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2: 613 33 grados centígrados.
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1: 631
2: 33 grados centígrados.
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1: 649 34 grados centígrados.
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0: Rollo, muchachos, ¿cómo están? Bienvenidos a la última y nos vamos. Nos da mucho gusto recibirlos ya en este lunes 20 de julio, inicio de semana. Y qué mejor que recibirla de la mano de la tripa de la radio, Vianey Herrera,
1: Brandon Carrillo. Y en la barra de la última y nos vamos, él es
0: el Charlie
1: Navarro. ¿Cómo andamos, mi Charlie?
0: Ahora no hubo cancioncita. No
1: sí hubo. Tín, tín. Desde el inicio, bato.
0: Ah, el sordo. Súbele, perdóname, mi Charlie.
1: Súbele, por favor, a tus audífonos.
2: Desde que fuiste allá con Gastaldios, anda como que no me merecen, pero ok. Pero que andábamos contentos. Que
1: bajó ya el rato del Olimpo, ¿verdad?
2: Sí. Bajó acá un ratito de humildad y con toda la prueba.
1: Con los cholos de la tarde.
2: Sí, no, ya bajó acá el torno. Y pues muy bien, muchachos. Nos la pasamos muy bien el fin de semana, el juego de la final del fútbol. Estuvimos ahí muy, muy tranquilos. Y hoy traemos una mezcalita de Jamaica.
1: Ay, qué rico. Nunca falla la mezcalita.
2: Claro.
1: Deli.
0: Que se arme la machaca, mi team. ¿Cómo estás?
1: Bien, hijo. Se nota el diezmo. Ir hasta tus papos son nuevos, ya, ¿verdad? Mi team,
0: esta playera, de hecho, no. Yo digo, qué bueno que te das cuenta, pero la camisa esta también, no sé si lo notaste, es nueva, bro.
1: ¡Ay, Ferris!
0: Bro, el Gastaldi con razón tiene su casa en Las Villas. Pues imagínate, todos los días recibe diezmo de los Exalovers.
1: Imagínate, y luego a ti nada más te tocó así de que el... poquito.
0: Sí, la colita así de...
1: Y aún así...
0: Para que te alivianes.
1: Se alivianó, chido.
0: Aún así me aliviané, mi team. Oye, sí, el viernes estuvimos en la mañana, estuviste tú también en la tarde, estuve escuchando por ahí un rato, se puso chido el cotorreo. Oye, como que se cruzaron las líneas, ¿no?
1: No, ¿cuál que se cruzaron las líneas? Yo no estaba marcando bien chido. O sea, ya ves que las teclas están bien sumidas.
0: Sí.
1: Entonces, según yo estaba marcando, pero Charlie... Bro.
0: Bro.
1: Pícale bien, bro.
0: A ver, pero a mí se me hizo muy raro cómo que marcabas.
1: Ajá.
0: Y qué casualidad que era alguien que quería participar.
1: Sí, que entraba llamada.
0: Se cruzó.
1: Pero, estaba raro. Bueno, nada. O sea, si no le picaba chido, entonces en vez de yo marcar, sí entraba una llamada. Entraba cuando llamada. Descolgaba el teléfono.
0: En realidad nunca marcabas.
1: No, en realidad nunca marqué. Nomás marcaba 9. Y luego ya no marcaba nada. Entonces me faltó enjundia, pero ya al último sí se pudo.
0: Qué bueno, mi team.
1: Se resolvió, mi team.
0: Se resolvió a tiempo, muy
1: ya
0: bien.
1: Ya sabes que no soy yo sin mis desmadres. Estés sí. O no estés.
0: Sí, mi team. No. Ya sabes que eso es el aura. El aura de la última y nos vamos.
1: Es parte de mi team. Fin de semana futbolero. Ay. Cuéntame cómo te sientes, porque yo recuerdo que tú dijiste que eras fanático de Messi.
0: Sí.
1: Que le ibas a Argentina. ¿Cómo viviste tú el mundial? Porque yo la neta lo viví de una manera.
0: Ok, mi, fíjate que yo sí, como dice la canción, se preparó, se puso linda. Mira, desde las 10 de la mañana me desperté.
1: Y dije, pusiste okay, linda, chica.
0: Me puse linda, dije, tacos de barbacoa, de una vez voy a ir por ellos.
1: Ay, qué rico.
0: Para ya estar comido y listo, porque desde las 11:30 iba a empezar la transmisión del mundial, entonces iba a haber show previo. Sí, sí, te tocó verlo desde
1: sí,
0: el inicio.
1: Sí, ay, también hay que platicar de eso, ¿eh?
0: Sí, sí, sí, hubo show previo, creo que estuvo Laura Pausini y demás artistas, estuvo este actor muy famoso, ¿cómo se llama? Dando unas palabras. Y luego ya nos reunimos en casa de mi abuelita y algunos tíos, primos, ahí a gusto con botana. Y pues vimos el partido, mi team. Pero sí, bien, digo, porque... Digo, si tuviste la oportunidad de ver el partido, sabrás que España en todo momento estuvo duro y dale, duro y dale, duro y dale contra Argentina. Y nomás no caía el gol. Y Argentina, pues como dices tú, tirado para atrás.
1: Ah, ya.
0: Tirado para atrás.
1: Arrecholado.
0: Y cayó el gol del equipo que merecía ganarlo. Porque si hubiera sentido medio raro que de repente, a lo mejor en cualquier jugada, Argentina echara gol cuando a lo mejor nunca no hizo nada por meter gol.
1: Mi team, en mi corazón es 3-0. Porque, bro, ni con tanta mano negra que le hicieron a los pobres de Argentina, ganaron. Imagínate.
0: Sí.
1: Ay, me acabo de topar con un video que justo lo guardé para enseñártelo. Donde sí. Se muestra que ya ves que expulsan a un jugador, a Enzo, ¿no?
0: Sí.
1: Y al otro lado de la cancha estaba un argentino ahí parado, un futbolista. vio eso y se tiró en el suelo como si lo hubieran lesionado, mi team. Y luego Messi le dice al árbitro mientras está expulsando a Enzo de que mira allá, de que ah, márcale algo. Y lo no, expulsado. Vámonos, Enzo, sí. Y luego todavía pierden, se enojan, le dan la espalda al equipo ganador. Luego los aficionados también no soportaron las panzonas, como siempre. Argentina demostrando que lo único bueno que tenía era el fútbol. Y ni aún así, ni aunque les ayudaron, lo hicieron bien.
0: Sí, mi tía. Es que hay muchas cosas de las cuales hablar. ¿Ustedes dónde lo vivieron, Exalover? Cuéntenos, 8711-201-955. Sí, hay tema del día, pero ahorita estamos chismeando del partido.
1: Sí.
0: Mi team. Lo único que sí me dio tristeza fue ver a Messi llorar. Que digo, entiendo a toda la comunidad que quería ver que Argentina perdiera por todas las polémicas que venía arrastrando. Desde el primer partido, Messi con esa plancha que no le marcaron nada, con polémicas de revisión de VAR que beneficiaban a Argentina, que las faltas. Entonces, lo entiendo perfecto.
1: Metía gol al equipo contrario. No, anúlenlo y denle penal a Messi.
0: Sí.
1: ¡Ay, qué es eso!
0: Sí. Por eso entiendo mucho el hate que estaba en redes sociales y que gente quería ver perder a Argentina, pero yo no quería ver perder a Messi. O sea, sabía que no merecían ganar, pero Messi, como por toda la historia que tiene del Barcelona y el gran jugador que fue, porque pues ahorita ya está viejito mi Messi, ya está viejito, ya no corre igual. Eso sí, te genera dos, tres jugadas ahí chidas, pero ya no es lo mismo. Pero por la historia sí me dio triste saberlo, pero bueno,
1: es ese puto. Tuvo la oportunidad de ser español. Español, tío.
0: Tuvo. No, y fue campeón del 2022, mi tío. O sea, bueno, con las manos vacías no se fue mi Messi.
1: Sí,
0: no, bueno.
1: Ya, mijo, ya.
0: Sí.
1: Ya vivió su momento, ahora le tocaba a Lamine Yamal.
0: Oye, que lo bañó, ¿sí viste la foto?
1: Estrella. Sí, lo bañó. Oye, mientras estaban peleando los argentinos contra los españoles, la televisora nomás pasando la cara de Messi y la cara de Lamine Yamal.
0: Y todos
1: atrás, pero
0: como el meme cuando se está incendiando la casa y la niña sonriendo nada más. Sí.
1: Y yo decía, baches, pues ¿por qué pasa nomás a Messi? Así media hora y viendo nomás. Y luego Lamine Yamal media hora de que pues ya no,
0: sí,
1: ¿qué más?
0: Era porque justamente era porque atrás y ya después en redes sociales nos topamos todos estos videos. De hecho, tuve la oportunidad de ver uno donde justamente está el momento en el que se ve cómo empieza la bronca.
1: Sí.
0: Justamente es un jugador argentino que va y le tira un manotazo al de España o algo así. Y de ahí, mi team, se arma el zafarrancho.
1: Es que no soportaron los boludos.
0: No soportaron. Oye, pero antes de pasar a eso, mi team.
1: Simón.
0: El show de medio tiempo, ¿lo viste?
1: Ay, sí.
0: ¿Qué opinas?
1: ¡Qué hueva con Justin Bieber!
0: ¡Anda! Pensé que era el único, ¿eh?
1: ¿Qué es eso? O sea, tiene canciones más chidas. Si de por sí estaba medio X. O sea, la neta se me hizo medio X. Ya Shakira pues
0: como que levantó ahí poquito.
1: Sí,
0: Shakira.
1: Sí. Leve. Pero luego entra Justin Bieber a matar toda la vibra, mi team.
0: Totalmente.
1: Toda la vibra. O sea, entiendo que ya su música es diferente y demás, pero bro, ¿qué es eso?
0: Se hubiera cantado
1: ¿Quién
0: Baby,
1: eligió team? Eso? No sé si querían llegar a la comunidad religiosa de Estados Unidos, porque obviamente allá es los más cristianos de la vida, según ellos. No sé qué, ¿por qué? ¿Por qué esa elección?
0: Y todavía se sintió más el contraste porque siguió después de los BTS. Y los BTS venían
1: los BTS
0: de una rola bien explosiva, bailando y todo. Ajá. Y de repente el Justin Bieber con su guitarra, bro.
1: Ya, yo creo que BTS sí se la rifó chido.
0: Sí.
1: Sí prendió.
0: Sí prendieron. Hicieron su chamba. Que me están funando a Luisito Comunica por unas declaraciones que dio en el estadio.
1: Eso no sé.
0: Podemos platicarlo de chismecito.
1: Sí, pero oye, no, ¿qué onda? Y aparte, bien hipócrita la FIFA, de que amor y paz y todo. Inclusión de la verdad. Dian tres letras pinchurrientas de love que se aventaron. Dian tres decoración tan pinchurrienta. ¿Qué es eso?
0: Oye,
1: FIFA, no te creo ni más.
0: Oye, ¿y qué me dices de Madonna al inicio, mi tío? Manejando ese carrito con Ronaldinho y Ronaldo, ahí nomás existiendo.
1: Ay,
0: o sea, no iban
1: no.
0: haciendo nada, mi Ronaldinho. Nomás
1: sí,
0: ahí iban existiendo.
1: Espérate.
0: Volteando la cámara. ¿Ahora qué hago?
1: Se bajaron. Ya ves que Madonna lo estaba dando todos los bailarines detrás. No, esto es así de que con las manos a los lados y nomás viendo a ver a dónde.
0: Sí, totalmente.
1: Aparte Ronaldinho y Ronaldo. Mato ya también muchas acusaciones legales sobre todo contra Ronaldinho. O sea, limpio no está en el fútbol. No, todo mal. Y sí. Luego el árbitro central que había sido detenido en 2020 por acusaciones relacionadas con prostitución, drogas y trata de blancas. ¿Qué es eso?
0: ¿Fue el árbitro central?
1: Sí.
0: Ah, esa no me la
1: en
0: sabía.
1: En 2020 estuvo ahí acusado de todo esto. Hay un video donde se le ve esposado así agachado, según él. Más corrupto no pudo ser. Es que, y ni aún así ganó Messi.
0: Ya sabes que Papa Infantino llega para rescatar y salvar cuando se debe. Y Shakira fue al final. Shakira, que ahora sí parecía Shakira, ahora es lo que sí, todos dicen. Ahora sí. No es como la de la inauguración en el Mundial, que toda tapada y con sus lentes que puso Pato, en duda si era o no.
1: A lo mejor está enfermita.
0: Probablemente. Yo creo. Sí, pero hay mucha gente que dice, bro, o sea, los fans de Shakira. Si conocieran de sonrisas, no dudarían. Porque...
1: Sí, es cierto. Sí, vi a una odontóloga que tengo ahí agregada. Y que, como odontóloga, digo que sí era. Ay, que. Pues sí, yo digo que sí era.
0: Bro, oye, eso pasó en el medio tiempo. Digo, bien por BTS, bien por la Shakira. O sea, sí, tuvo ciertos destellos el show de medio tiempo.
1: O sea, nomás BTS y ya.
0: Al final.
1: Y el vestuario de Shakira me gustó.
0: Sí,
1: me gustó.
0: Luego ya pasamos a la final, que coronan, dan la espalda, se arma el zafarrancho. Bro. Esto sí me cayó gordo.
1: ¿Qué?
0: ¿Qué hace Donald Trump queriéndose ¿verdad? Colar a la foto de España?
1: Segunda vez que se cuela.
0: Cuando es el momento de la selección española de levantar el trofeo. Y no sé si viste el momento. Cuando Infantino y Trump llevan el trofeo apenas para entregárselo al capitán, se ve como que se lo van estrujando. Como que Trump, échamelo y este no, bro, porque tenemos que llevarlo los dos. Y se ve ahí como que van jaloneando poquito. Bueno, al final lo entregan. Y, bro, se ve como Infantino, o sea, como que le hace así de que, bro, ya te para un ladito. No, no se iba y se quería colar. Y al final de cuentas yo creo que sí terminó saliendo, claro. Cosa que está de más.
1: Está súper de más. Y ya lo había hecho el Trump. Salieron otros videos en otro campeonato. Ahí va el señor este a colarse. ¿Qué necesidad?
0: Digo, sabemos que es el país anfitrión y que fue en New York y todo, pero ya.
1: Pero ¿cómo no estuvo también el de Canadá? ¿Cómo no estuvo también la Claudia ahí arriba?
0: Estuvieron entregando, me parece, medallas,
1: sí,
0: nada más.
1: Pero en la foto esa, la ¿cómo foto no se colaron?
0: Porque claro, claramente saben y entienden que no tienen nada que hacer. Pero ya sabes, a ¿qué? Mí Trump le gusta figurar, le gusta... Pues porque le sabe, o sea, el rollo, entonces...
1: Claro, según él, ¿verdad? Pero según ¿qué Dix toca ahí? Dime
0: sí,
1: tú.
0: Sí. Entonces ya como que al final como que entiende que nadie lo está pelando, porque en realidad nadie no lo estaba pelando, bro.
1: No creo que haya entendido eso, la neta. Él le vale. Ahí se posicionó, según él.
0: Sí.
1: Y hizo como que se iba a hacer un ladito, pero no, la neta.
0: Sí,
1: no,
0: hacía como que se quería ir, pero no se quería ir. Pero no lo pelaban. Entonces, pues al final España ganó, mi team, y digo... Bien, porque pues durante todo el torneo solamente recibió un gol. Entonces eso te habla de la gran defensa que tuvieron.
1: Súper buena. El portero bien a gusto, bien dormido.
0: A gusto, es que nunca llegaron.
1: Estaba de vacaciones él. Y el otro, eso sí de reconocer, de Argentina. Teatro porterazo.
0: El Dibu.
1: Pero no sé si porque era muy bueno o porque todas las que vi en el partido de ayer le llegaban directo.
0: Sí. No, sí es bueno. Y de hecho también es muy buen atajador de penales, que yo creo, y en la transmisión lo estaban diciendo, que era como que el plan que tenía Argentina. Sí, si arrastraba esto los penales, el Dibu tenía alta probabilidad de atajarlos y ahí ganar el Mundial probablemente. Quizás era su táctica, pero pues, no le salió.
1: Pues no. ¿Ustedes cómo vivieron este fin del Mundial? ¿A quién le iban? ¿A España? Espero, por favor. Ojalá. Si le ibas a Argentina, mira, no digas nada. Chito.
0: ¿Y ahora qué hacemos, mi team?
1: No sé qué hacer. Pues regresar a la programación habitual, Joaquín. Oye, sí tenemos tema de hoy. Ni te lo dijimos, Excel. A ver, ahí te va de una vez. Tu peor fracaso, mi team. Si era ese o era el otro.
0: Sí, no, tu peor fracaso, pero...
1: Tu peor fracaso, pero específicamente en un ambiente cocinero.
0: Así es, de esos momentos en el que dijiste, ok, me voy a meter a la cocina, me la voy a rifar con tutorial en mano, yo no sé, pero que salió... Al perro. ¿Cuál ha sido tu peor fracaso en la cocina? 8711-201-955. Y más adelante volvemos a retomar este del que te digo que andan funando las Army a Luisito. Solo por unas declaraciones que dio. Pero bueno, Exalover, cuéntanos también dónde lo viviste y ahorita te empezamos a leer. Por lo pronto, ya tan pronto refilillo, mi team.
1: Ya, ni se sintió. 15 minutos de puro talk. A ver, nos dicen, buenas tardes, Tim, saludos aquí presente. Saludos al famoso y trota horarios Monaguillo Carrillo.
0: El Monaguillo, no, es que me gusta,
1: ya
0: me gusta.
1: Ya quedamos que ya no eras Monaguillo de Gastaldi. Eras como diácono. ¿Diácono? Es un nivel más alto.
0: Ah, suena como a cócono. Pero...
1: Muy bien, el cócono. Carrillo, el cócono. Brandon, el cócono. Oye, de Gastaldi.
0: Dice, qué bueno que perdió Argentina. Che, boludo, ¿cuántas copas tenés? El América le enseñó a Argentina la mano negra. Justin Bieber si hubiera llevado la laptop como cuando se la llevó, creo que al Coachella.
1: Y así hubiéramos estado mucho más divertidos que ayer, ¿eh? Ay, no. Qué oso con Justin Bieber. No se presente. Cuando se presenta, hace esto. ¿Qué es eso?
0: Dice, el 25% de Argentina de Ángela estará triste. ¿O cuánto era? ¿Cuánto dijo que era en la Argentina? 10% de Argentina. ¿Quiso aplicar el Trump la del vato en el 2022 del Raja o no mariachi o sultán o como se diga en Qatar? Nos dice Rob. Es a la que te referías, ¿no? En 2022.
1: Sí. Así es, mi Rob. Hola, Tim. Buenas tardes. Buenas tardes, Enrique. ¿Cómo estás?
0: Hola, Tim. ¿Cómo andan aquí presentes? Nos dice el Montes. Muy bien, ya se está juntando la tribu, mi Tim, la tribu de Exalovers, lo cual nos da mucho gusto para que se unan al tema. ¿Cuál ha sido tu peor fracaso en la cocina? Y nos vamos al primer refil ahora sí.
1: Primero de la noche, estás en la última.
0: ¡Y nos vamos!
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1: 7:23 y saludamos a nuestra queridísima Victoria, que llegó súper temprano, desde las 6 de la tarde. ¿Cómo estás, Victoria?
2: Saludos, Victoria, qué bueno que ya andas por aquí. Y saludamos también a Rubén Marrufo, que nos manda su audio. Vamos a ver si ya se une al tema, que recuérdalo, es tu peor fracaso en la cocina, cuando quisiste jugarle ahí al chef, al cocinero, y salió pa'l perro, mi tío.
1: Y nos manda audio Rubén, vamos a ver si es del mundial o de su peor fracaso en la cocina.
3: Buenas tardes, Tim.
2: ¿Qué onda?
3: Joder, yo sí quería que ganara España.
1: Oye,
3: pero se lo merecían, Tim, se lo merecían. Aparte de que han dominado el terreno de juego, lo han dominado como si fuera un juego de niños. Joder. Y mi mayor fracaso fue una vez que yo hice chicharrón prensado con salsa verde, arroz y frijoles, y apagué todos los guisos menos el chicharrón prensado. No sé por qué no lo hice. Y ahí lo dejé, fui a la tienda y cuando regresé, ¡oh, sorpresa! Se había quemado el chicharrón prensado. Y tuvimos que comer frijoles con arroz. ¡Hostia!
1: ¡Hostia, tío!
2: No flipaste esa vez, no flipaste.
1: Pero qué gilipollas. Oigan, sí, mándenos sus audios, pero hablando español.
2: Sí, jalo, jalo. A ver a quién le sale mejor el acento español. Y al que le salga mejor, el que nos haga reír más, rolita, mi tío.
1: Va, va, va. De nuestro natal español, mi tío. George Ponce nos manda audio.
4: Buenas tardes, mi team.
2: ¿Qué onda?
1: Buenas.
4: ¿Vieron al Piqué escondiéndose cuando salió Shakira y sus hijos en el medio tiempo?
2: No.
4: Qué oso. Oigan, mi peor fracaso culinario fue cuando vivía en Estados Unidos solo. Bueno, con varios compañeros, pero intenté hacer un caldo de res. Le hablé a mi jefa para que me diera como un tutorial, pero la neta sí me quedó bien gacho. Mis compas se lo comieron porque no quedaba de otra, pero yo sabía dentro de mí que había quedado bien gachote. Ni hablar.
1: Es que el sazón, tío, el sazón.
2: Cambia de mano a mano, tío. Hola, muchachos, saludos. Ya estamos a la escucha, nos dice José Joel.
1: Hello, team. ¿Pueden felicitar a Franquito por su cumpleaños del viernes? Nos dice Roberto Escalante. Aquí viene conmigo antes de llegar a la casa.
2: ¿Pero qué te parece si lo felicitamos con acento español?
1: Claro, tío. ¡Pásale, Vicente Fernández! ¡Hola, tío!
2: Hostia, tío, pero para ti es este mariachi que trajimos desde muy lejos.

0: Abrazo.
1: Un abrazo español.
0: Oigan, sí, mándenos sus audios de sus fracasos culinarios hablando español.
2: Por favor, por favor. Mi team, ¿cuál fue tu peor fracaso, tía? Cuéntamelo.
0: Oye, he tenido varios. Muchos, diría yo. El primero que recuerdo es haber intentado hacer un pollo a la naranja, mi team.
2: Ok.
0: Cuando todavía ni le sabía mover chido. Entonces, ahí en la receta, ojito con el vinagre, chicos. En la receta decía una cucharada y media de vinagre. Y yo, ok, le hacemos caso. Y mamá cuando me va viendo, ¿por qué le echas tanto vinagre? Y yo, pues así dice la receta.
2: ¿Una cucharada y media?
0: Una cucharada y media. De hecho, decía dos. Y luego ya que como que va oliendo así medio raro. Y dije, no. Tiene remedio esto, porque ya estaba todo empanizado. Mira, ya estaba el pollito así en sus jugos, así hirviendo. Se veía. Se veía decente, pero que olía gachote. Entonces ya le apagué y tenía la esperanza de que supiera ricote, ¿no? Puro vinagre, mira.
2: ¡No!
0: Toda la casa quedó oliendo a vinagre. No, obviamente, no me comí mi marranada.
1: A mi acento español, hostia, tío. No me comí mi marranada, mi tío.
0: Quedó horrible, horrible. Casi vomito.
2: O sea, pero entonces ahí la culpa fue la receta que viste, ¿no? Porque dices que decía dos cucharadas. Y fue
1: pues
2: la que
1: es que así decía, pero yo creo que el sazón, tío. El sazón, la mano. La mano, no me quedó.
2: Oye, hablas como videojuego de por allá de los 2000s.
0: Pero sí, ese es uno de mis tantos fracasos culinarios.
2: Ay, qué bárbaros. Oye, dice, hola team, saludos. Hoy en día, dice Becky, soy buena en la cocina. Pero cuando empecé, en una ocasión le hice huevo con chile a mi esposo. Me quedó bien, pero pidió más y se me hizo fácil echarle el huevo al chile. Pues nunca se coció, se hizo todo aguado, parecía huevo pochado.
1: Eso no mola, tía.
2: No flipaste, tía.
0: No flipaste. El William dice, me acordé de la película de Una esposa de mentiras de Adam Sandler con ese acento español.
2: Sí, cuando no llegaban las versiones latinoamericanas. Buenas tardes, team, dice por acá Shaolin. Se ve claritamente que viene y ve el anime con acento español. Habla igualito a los personajes femeninos. ¿Sí te lo vientes en español, tía?
0: No, me caga el acento español. Me defeca ver las cosas en acento castellano, sí. Pero
1: hostia, tío, oye, hay que ir a España.
2: Hoy dice, el Brandon es Chile Chilaca 880. Bueno,
0: es de Chihuahua.
2: De Chihuahua, como la muchacha
0: sí,
2: chula.
0: Chicheñol.
2: Sí, es como una mezcla entre español, entre juarense y norteño, tío.
1: Eso sí flipa.
2: Oye, vamos, un refilillo. Pero, mi team, hoy es lunes de menú de Rexaca. Exalover, ¿te quieres unir a la primera ronda del menú? Mándanos por WhatsApp cuál canción quieres poner a competir en el Versus con el nombre del platillo. Y lo ponemos a competir, tío.
1: Claro que sí, vamos a un refil y regresamos con este programa guay. Aquí en la última.
2: Y nos vamos.
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0: 39 minutos, Exalover, primer round del menú de Rexaca. Ya tenemos aquí las dos propuestas. De este lado, Marce Ríos propone unas enchiladas de la abuela con sabor a Kevin.
1: Devuélveme a mi chica de los hombres que...
2: Voy a vengarme de ese marica.
1: Aprovechando que andamos muy españoles y a una agrupación también de aquellos lares.
0: Y de este otro lado, mi team. ¿Te parece un platito español? O sea, que en realidad son tortas de papa, pero le vamos a llamar tortillas. No, ¿cómo? Tortillitas a las patatas.
1: Decídete, hija. No queremos otro desastre en la cocina.
0: Tortilla de patatas.
1: Tortilla de patata, me parece bien. ¿Con sabor a qué, dime?
0: El tiburón. De Proyecto 1.

0: de que le votes, Exalover, márcanos. 8711-201-955 es nuestro teléfono de cabina. Ya sabes, tú nos marcas, platicas un rato con nosotros, emites tu voto, pero también se puede a través de WhatsApp, Metin.
1: Claro, 8711-201-955. ¿Qué quieres escuchar? ¿Qué quieres degustar? Hoy los dos platos son españoles. Bueno, no te creas.
0: Una es la agrupación española, tía.
1: Una es la agrupación española. Marce propone las enchiladas con Devuélveme a mi chica.
0: Trépale, mi Charlie.
1: Voy a llenarme el cuello. Y del otro lado
0: están las tortas de patata.
1: Las tortillas.
0: Con sabor a... ¿Qué, mi tío?
1: Sabor a... ¡El tiburón!
0: Oye, qué bien nos la pasamos, la verdad. Puro cotorreo. 8711-201-955. Vota, así como el William ya nos dice: Proyecto 1. Oye, que de
1: no
0: hecho.
1: No se diga
0: William,
1: más, mi team.
0: Que de hecho, mi William, tu rola sale en el segundo versus de, sí. de Rexaca.
1: ¿No crees que se nos ha olvidado, mi William? Pues no se diga más. Proyecto 1, mi team. De este lado, okay. Nos dice King.
0: Lleva dos votos, Proyecto 1. ¿Será que se queda, mi team, en esta ronda el Proyecto 1?
1: ¿Quién da más? ¿Quién da menos?
0: Sígale votando. 8711-201-955. Súbele, mi Charlie, para que escuchen las rolitas.
1: Esas son las enchiladas, ¿eh? ¿Y esa cuál es, mi team?
0: Esas son las tortillas de patata.
1: Ay, pues ya, yo creo que con
0: mi team,
1: esa,
0: no se diga más. Proyecto 1, nos dicen acá 3-0.
1: Eso, mi Ana. Gracias por hacer triunfador otra vez.
0: Muy bien. Échale pues, mi team.
1: Échale pues, mi team.
0: Son las tortillas
1: de patata, con sabor a...
0: Me está dando mucho cringe, en serio. Nosotros también nos damos cringe. Nosotros,
1: pero mira, la neta, lo estamos pasando a toda madre.
0: Nos autodamos cringe, pero somos felices.
1: Sí, somos felices. Mira, ándale, mándanos un audio hablando español.
0: Yo sé qué quieres.
1: Ándale. Ahora sí.
0: Por lo pronto, las tortas de patata con el tiburón.
1: Aquí, la última. Ah, de proyecto.
0: Y ahora sí.
1: Ándale, dilo.
0: En la última. Y nos vamos.

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1: 748
2: 31 grados centígrados.
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2: No sé por qué siento que estás hablando en español. En español, tía, pero ya sin el acento.
1: Oye, es mi voz normal, hijo. Ya.
2: No, que se me hace que ya lo adoptaste. Así pasa cuando uno empieza a hablar mucho en un acento y ya no te lo puedes quitar.
1: Cuando vas a otro lugar, que te vas 2 semanas, bro, y andas hablando así.
2: Sí, súper diferente. Sí pasa. Pero oye, mi team, ¿en qué consiste la dinámica? Bueno, es... ¿qué tanto conoces a tu persona favorita? Así se llama esta dinámica. ¿Y en qué consiste? Bueno, tú nos marcas a través de nuestro teléfono de cabina 8717-111-955 y tienes que pensar, ya cuando nos marques ya tienes que tener decidida quién es tu persona favorita, porque te vamos a preguntar 4 cosas relacionadas a ella. Nosotros apuntamos esas respuestas, las tenemos listas, nos comparte su número de teléfono y ¿qué sigue, mi team?
1: Y luego procedemos a marcarle a esa persona y corroborar que tus respuestas sean efectivamente verdad. ¿Alguna duda?
2: Ahí está.
1: Así que ahí te va, marca 8717-111-955. Es un kit totalmente gratis, Exalovers.
2: Así es, totalmente gratis. Y vamos a ver qué tanto conoces a tu persona, porque a veces uno cree conocerlas, mi team. A veces uno cree, pero ya cuando estás ahí, mi team, resulta que no.
1: Vamos a ver si es cierto. Hello, ¿quién habla?
3: Hola, buenas tardes.
1: Buenas tardes.
2: ¿Cómo te llamas?
3: Jackie.
2: Hola, ¿qué onda, Jackie? ¿Cómo estás?
3: Muy bien, ¿y ustedes?
1: Muy bien.
2: Todo
1: muy
2: chido. Bien. Oye, ¿ya tienes pensado quién es tu persona favorita?
3: Así es.
2: Muy bien, ¿cómo se llama?
3: Rogelio.
1: Ok, vamos a anotar Rogelio,
2: muy bien.
1: Ahí te va, primera pregunta para que nos digas. ¿Cuándo nació Rogelio?
3: El 7 de julio.
2: ¿De qué año?
3: 2000.
1: Ok.
2: Muy bien.
1: ¿Comida favorita?
3: Cualquier comida casera, pero las milanesas le gustan mucho.
1: Milanesas,
2: muy bien.
1: ¿Empanizadas?
3: Sí.
1: Muy bien. Milanés empanizado.
2: Ok.
1: Siguiente, ¿película o serie favorita?
3: película o serie favorita, Titanes del Pacífico.
2: Okay. ¿Titanes del Pacífico?
3: Sí, la de Guillermo del Toro.
2: Okay. Y por último, ¿cuál es el hobby favorito de Rogelio?
3: El hobby favorito, videojuegos, puedo decir.
2: Videojuegos. ¿Segura?
3: Sí.
2: Okay. Muy bien. Confiamos en ti.
1: No se diga más. Mándanos, por favor, el teléfono de Rogelio aquí a través de nuestro WhatsApp y ahorita le marcamos. ¿Cómo lo ves?
2: ¿Sí nos tienes agregados? Sí, ¿sí nos tienes agregados en WhatsApp?
3: Ahora sí. Es este mismo número, ¿no?
1: No, ese es diferente. Mira, te lo dictamos. Es te esperamos. Tú nos dices.
3: Y ya.
1: 8711. Ajá. 201.
3: Ajá. 95.5.
2: Sí, aquí escuchamos que lo acabas de marcar, pero no pasa nada. Esperamos tu mensaje de WhatsApp para marcarle a Rogelio en este momento. Agréganos de una vez, Miyaki. No nos tenías ya, déjanos ahí. Es más, fíjanos ahí en tu chat.
1: Favoritos.
3: Claro que sí.
1: Ahí está.
3: Para todas las dinámicas que hacen.
2: Claro, claro, tía.
1: Para que te unas al tema también, hija. Muy bien, esperamos. Fondito de
2: elevador. No hay un Irak contra Eslovaquia que le sobre por ahí para verlo ahorita, mi tío.
1: Ya basta. Que va a empezar la liga, no sé qué, ¿no?
2: Ya empezó. Ya empezó, y empezó perdiendo mis Santos, mi team, como de costumbre. Bueno.
3: Ay, ¿otra vez? Como siempre.
2: Sí. Perdió, sí, hombre, 3-2 contra el Monterrey.
1: Ahí está, ya nos llegó el número de que damos de
2: Rogelio.
1: Rogelio. Muy bien, te vamos a colgar y vamos a marcar acá a Rogelio, ¿eh?
3: Bien.
1: Bye. Mi team. ¿Me dejarías el honor de hacer la llamada?
2: Claro, mi team.
1: Quiero redimirme.
2: Por favor, el teléfono es todo suyo. Vamos a marcarle, déjame entrar para que lo veas. Aquí está, lo tienes a la vista. Y nosotros vamos a proceder a marcarle a Rogelio y le vamos a preguntar... Hija, ya te estás peleando. Es que se queda pegado. Este teléfono ya merece jubilación. Jubilación digna, porque estoy seguro que ya tiene muchos años aquí en XFE. Muy bien, estamos marcando a Rogelio. Si no nos contesta, pela el que sigue. ¿Marcando?
1: Marcando.
2: Ok.
1: Ah, no, que no, perros.
2: Eso.
4: Sí, bueno.
1: ¿Habla Rogelio?
4: Sí.
2: ¿Qué onda, Rogelio? Oye, te saluda Vianey y Brandon. Estás al aire en nuestro programa en XFM, La Última y Nos Vamos. Porque tenemos una dinámica en la que si contestas correctamente, puedes ser ganador de un kit de churritos Fuego Pro Manués. ¿Cómo ves? ¿Te los quieres ganar?
4: Sí, está bien.
1: No se diga más. Lo único que tienes que hacer es responder 4 preguntas que te vamos a hacer. Okay. Ya las respondieron previamente.
2: Sí, Jackie
1: las respondió. Y vamos a ver si coinciden sus respuestas. Si te lo llevas, si no, ni modo. ¿Ok?
4: Ok.
1: Va, primera pregunta.
2: ¿Cuál es la fecha de tu nacimiento, Rogelio?
4: El 7 de julio del
2: 2000. Ok, será.
1: ¡Ah!
2: ¡Sí!
1: Sí es.
2: Sí es, mi team, bien.
1: ¿Cuál es tu comida favorita?
4: Las milanesas empanizadas.
2: ¡Correcto! Bien, mi Rogelio. Ok, la siguiente pregunta es, ¿cuál es tu película o serie favorita?
4: Mi película favorita, pues, es la de Titanes del Pacífico.
1: Y eso es.
2: ¡Correcto!
1: Por último, ¿cuál es tu hobby favorito?
4: El jugar videojuegos.
1: ¿Será?
2: ¡Correcto!
1: ¡Correctísimo! Ahora vamos de cuenta como que no están ahí al lado.
2: ¡Qué bárbaro!
1: ¡Felicidades!
2: Rogelio, ya te ganaste un kit de churritos Fuego de Promanués para que lo compartas ahí con Jackie, con quien tú quieras. Así que, por favor, Bueno, ahorita
1: quédate en la línea.
2: Quédate en la línea para darte indicaciones de cómo vas a recoger tu premio, ¿va?
4: Muy bien.
1: Eso, vamos a más éxitos, ¿te parece?
2: Claro, mi team.
1: Esto se llama Beat Yourself Up, de Charlie Puth. Aquí la última.
2: Y nos vamos.

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1: Ocho con seis minutos. Tremendo chismecito que se viene. Vaya dato perturbador, mi hostia.
2: ¿Por qué? Porque Luisito Comunica está en el ojo del huracán en redes sociales, pero específicamente en el ojo de las ARMY, mi team, que son el fandom que sigue a la agrupación BTS y que se presentaron ayer en el show de medio tiempo.
1: Pues resulta que Luisito fue ahí al estadio en Nueva York. Publicó historias que a él le tocó hasta mero arribota, literal la última fila del estadio, ahí andaban, que por cierto, dato perturbador, los boletos de ese lugar estaban más o menos mínimo como en 40 mil pesos, hasta arribota.
2: ¿Y sabes qué es lo peor del asunto? Que 40 mil pesos sigue estando muchísimo más barato que los boletos que costaba ver a México aquí.
1: ¡Claro!
2: O sea, ir a ver a la final, la gran final del mundial, era más barato que ver a México aquí. Ahí
1: sí,
2: te la dejo.
1: Sí, qué oso, qué onda, ¿verdad?
2: Sí, o sea, es que estaban por los cielos ver a México, mira.
1: Pero en fin, él y su novia fueron al partido, todo normal. Pues él estaba subiendo historias. Y subió una en particular mientras estaba presentándose BTS ahí en medio. En la historia se ve que todos están como que bien apaciguados. O sea, nadie está cantando, nadie se está moviendo, nadie está brincando. Todos están así como en su rollo, sí, viendo a ver qué pex. Y él soltó unos comentarios y por esos comentarios lo están funando. Vamos a juzgar nosotros. Ahora sí vamos a juzgar.
2: A ver si se pasó de lanza o no. ¿Tú qué opinas, Exhalo? A ver, échale.
3: Está bien chistoso. Se nota que estamos en un evento de fans de fútbol. Porque, o sea, de que acaba de salir pues el de BTS, el coreano este famosísimo. Y pues no veo a nadie emocionado realmente. O sea, la gente está aquí viendo, pero no... Y claramente este es un evento de fans de fútbol. No hay más.
2: Estas fueron las declaraciones de Luisito Comunica, mi team. Que cabe aclarar, no fue la única historia, porque también no, coincidió con nosotros en que Justin Bieber también agüitó el asunto, mi team. Dijo Justin Bieber teniendo más rolitas chidas, sale con esta guitarrita y durmiendo todo. O sea, no crean nada más que habló de BTS y ya. Habló en general del show, de lo que vio.
1: Ahora, este video tiene ahí una descripción que dice: nadie se emocionó con BTS, pero de verdad nadie. Y eso fue todo. Y luego resulta que las ARMY se empezaron a enfurecer porque lo empezaron a amenazar.
2: Sí.
1: Mi team, imagínate, o sea, BTS es una de las bandas, de las boy band coreanas a nivel mundial que tiene muchísimos fanáticos, pero demasiados. Y se sabe que de repente hay personas que están medio zafadonas.
2: Sí, totalmente.
1: Y parece como si BTS fuera parte de, no sé, algo más grande de su familia o algo fuera, no sé, que lo defienden a capa y espada. Tanto así que Luisito Comunica salió a pedir disculpas por haber dicho estos comentarios.
2: Que para mí, si me preguntas, no dijo nada malo de la agrupación. Solamente estaba diciendo lo que veía en el estadio.
1: Sí, estaba describiéndolo.
2: O sea, sí, estaba. A lo mejor ni estaban emocionados porque pues estabas hasta la última fila y pues la neta no alcanzas a ver. Los ves en formato miniatura, los BTS, a lo mejor por eso. Pero independientemente de que si estaban emocionados o no, si conocían a BTS o no dijo, BTS no vale queso o las ARMY no valen queso. Claro. Solamente estaba describiendo lo que veía, pero ese fue motivo suficiente para que le llegaran amenazas y Luisito Comunica, como dices, salió hoy temprano a disculparse por lo que había dicho, que insisto, no me parece que se haya pasado de lanza con sus comentarios, pero se le ve asustado.
1: No, a mí tampoco. Incluso hay algunas fanáticas que ponen comentarios ahí de que es que no te estés burlando de BTS. Respeto, por favor, si no te gusta BTS, no los oigas, pero respétalos a ellos y a los que nos gusten y los queremos. No seas un cobarde para decir ahora todo lo contrario. Y luego dicen, las ARMYs no te obliga a que te guste, pero sí que respete. Bájenle tantito ya.
2: ¿Qué onda? Sí, se intensean.
1: Oye, pues es que no es como que esté diciendo mentiras. O sea, en realidad en el lugar nadie estaba entusiasmado. Y no nada más con BTS. O sea, en el medio tiempo en general. ¿Por qué tomarlo tan a pecho? No,
2: y aparte, a ver, aparte se sabe que el show de medio tiempo, como en el Super Bowl y en esta ocasión, está pensado para la televisión, mi team. En televisión se disfruta chido porque ves,
1: sí,
2: todos los detalles.
1: Pero desde en vivo no.
2: Desde el estadio no se disfruta igual. Y es obvio que a lo mejor no conecten tanto con el show porque, pues, a lo mejor, si, de que se escucha bien, pero no los ves de cerquita. A lo mejor ni sabes qué está pasando. Y pues, ni modo que estés baile y baile.
1: No, pero de todas maneras, eso no hubiera pasado si hubiera sucedido aquí en México. Aquí en México sí hay muchas ARMYs. Ellas sí estuvieran bien felices, aunque los vieran así, tamaño hormiguita.
2: Sí, sí, sí. No, pero y yo me imagino que también allá hubo.
1: Sí.
2: El detalle fue que no les gustó estas declaraciones de Luisito.
1: Descripciones de lo que estaba pasando, literal, no les gustó. Y luego el señor Luisito Comunica dice: ayer cometí el error de enseñar un ángulo del estadio en el cual la gente no se veía realmente emocionada. No parecían conocer la música y lo comenté. Y pido una disculpa, porque sí, en realidad todos estaban emocionados. Obviamente bien sarcástico, de que no, sí, me retracto de lo que dije. En realidad todos estaban disfrutando del show, estaban saltando y la madre.
2: Sí.
1: Cuando claramente es sarcasmo. Y dice, luego,
2: sé que son capaces de destruir vidas y estoy aterrado por los mensajes que estoy recibiendo. Quiero pedirles una disculpa y espero que seamos amigos. De todos modos, esta disculpa, las ARMYs como que X, o sea, también notaron un poco su sarcasmo porque, pues, no, a lo mejor justamente están notándolo. Pero mira, justo nos dice el Montes, al estadio se va a ver el juego, no el show. Y es una de las cosas que también comentaban, de que, bro, las personas que están ahí, o al menos que se alcanzan a ver ahí, son personas grandes, o sea, adultos, que a lo mejor no saben ni quién es BTS y no tienen por qué estar bailando. O sea, en realidad van a ver el juego y no tienen por qué estar bailando la música que está ahí.
1: Ajá, y mira, yo creo que en todo momento respetó Luisito Comunica a la agrupación, nunca dijo nada malo. ¿O tú qué opinas, Exalover? ¿Tú de verdad piensas que Luisito Comunica se la bañó con su comentario de describir lo que estaba pasando? ¿O qué? Porque si hubiera pasado lo mismo con Justin Bieber, ni lo pelaría, ¿no? O sea, todos coincidimos con eso. Si hubiera pasado lo mismo, que hubiera dicho el mismo comentario con Madonna o con Shakira, yo creo que tampoco hubiera pasado mayores. Yo creo que fue más del fandom.
2: Claro,
1: otra
2: totalmente.
1: Cosa.
2: Estamos hablando de las ARMY, mi team. Cuidado.
1: Cuidado, cuidado. No todas, pero claro que de repente hay una.
2: Sí, sí, totalmente. Este fue el chismecito del día, Exalover. ¿Tú qué opinas? Te leemos al WhatsApp. Tenemos audio de Jorge Morales.
4: Es que en la final del fútbol la gente sí va a ver el juego, no como en el Super Bowl, que van más que nada por el show de medio tiempo. Hay gente que nada más va a eso y pienso que acá en el fútbol sí es más la gente que disfruta el juego y creo que el show de medio tiempo está de sobra.
1: La que disfruta el fútbol o tiene dinero, o tiene varo.
2: Totalmente. Exalover, vamos al siguiente refil de la noche. Acuérdate que nos falta un menú de Rexaca y el tema del día. ¿Cuál ha sido tu peor fracaso en la cocina? Tenemos algunos mensajes respecto al tema.
1: Claro, ya regresamos. Cuéntanos tú también, Exalover. Aquí la última.
2: Y nos vamos.
0: 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Ponte Exa FM 95.5 814 31 grados centígrados.
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1: Ya son las 8:25, Exalovers. Bienvenidos a los que apenas van llegando. Pásele, pásele, siéntese. ¿Qué va a pedir? La charla. No me dejaste terminar. La charla está abierta a través de nuestro WhatsApp. 8711-201-955. Y el Charlie está listo con la barra abierta.
2: Sirvió mezcalitas, mi Charlie. Y oye, nos dice Natalia: hola chicos, bonito inicio de semana. Un saludo a Kiki. Vamos escuchándolos en el carro.
1: Saludo a Kiki. Después de mil años, pero ojalá que sigan escuchándolos.
2: Ojalá que sí,
1: mi tía. Y saludos también para ti, mi Nata. Abrazo. ¿Sabes quién más? Manda mensaje, mi
2: tía. Jorge, y se une al tema de cuál fue su peor fracaso en la cocina. Échale.
3: ¿Qué onda, Tim? ¿Qué onda?
2: ¿Qué onda?
3: Hello. Pues yo tuve dos fracasos en un solo día.
1: Ay.
3: Recuerdo que una vez llegué de la escuela, llegué bien cansado, porque trabajaba y estudiaba. Y puse a cocer unos huevos y me quedé dormido. Y luego ya de ratito llegó mi mamá y me dice: se te quemaron los huevos, se evaporó todo el agua y el huevo se hizo completamente negro por dentro. Y yo, como estaba modorro, me levanté sacudiéndome el short. Y ya después, como ya no me quise aguantar el hambre, compré una sopa de esas de las que son instantáneas. Y recuerdo que la metí en el micro, pero se me olvidó ponerle agua y también se me quemó. Y pues así fue mi debut y despedida en la cocina.
2: Ah,

0: pero pues nadie me avisó que el micro estaba bien potentote. Pues salió puro carbón. Así como se le quemaron los huevos a Jorge, así se me quemó las palabitas.
1: Así.
0: Una bola negra, ¿no?
1: La tima andaba de acomedida, nos dijo: ustedes quédense aquí. Yo voy, las traigo.
0: Y estaba.
1: Y las traigo.
0: No. Hasta le eché unas palomitas que estaban aquí. De que, es que esas no tienen tanta mantequilla.
1: Sí, las pelució sí. las que teníamos aquí. Dijo: yo ahorita me preparo estas. Oh, sorpresa, empezó a oler a quemado, mi tima.
0: Todo,
1: que. Y vaya que la cocina está alejada de la cabina en donde estamos. Y hasta acá olía. Ahora imagínate cuando entras allá, mi tío.
0: Horrible, pobre, pobrecito, ¿verdad? Pero pues ya ni modo. Oye, hasta tuvimos que meter las palomitas en otra bolsa de plástico y cerrarla para que no olieran.
1: Sí, todo mal, mi team. Oye, Teo, vamos a escucharlo.
2: Hostia, team, mi peor error culinario fue cuando una vez mi hermana y yo decidimos hacer unos panqueques en el microornito. Hostias, nos quedamos como lobesnos. Nos dio diarrea explosiva, tío. Coño. Nos aventamos una onda vital ahí en el baño, tío. Joder.
0: Sí le sale, bro. Sí le sale.
1: Saludos al Manu, que ya también anda aquí presente.
0: Saludos también para el licenciado Benjamín Bejarano. Audio.
3: ¿Qué hola, team? ¿Cómo andan? Buenas noches. Yo también quiero saludos, ¿Cómo andan? Oiga, no, pues mi primer error o horror en la cocina fue querer hacer churros. Hombre, parecían piedras, pan de muerto con cemento y yeso. Horribles. Se me cayeron los brackets, con eso les digo todo.
0: Hola, no, mi team. Todo lo que tiene que ver con la repostería también, mi respeto. O sea, que si le sale.
1: No es para todos. Churros de azúcar, dice. Justo. No, mejor los compramos ya hechos, hombre. ¿Para qué batallamos?
0: De aquí cerquita.
1: Luego nos queremos lucir, mi team, cuando en realidad, la neta, ni le sabemos.
0: Otro. Ya me hiciste que me acordara de otro fracaso en la cocina.
1: Échale, déjate caer.
0: Quise hacer un flan para diabéticos. Porque en ese momento iba a lucirme, mi team.
1: Ah, ¿qué dijiste?
0: Dije.
1: ¿Cómo? Claro que puedes comer flan.
0: Claro que sí, ¿cómo no? No te preocupes, yo te consiento. Eran mis suegros. Era mi suegra, mentí. No llevé el flan claramente. O sea, lo saqué, se veía verde porque le había puesto stevia. Sabía de todo menos a flan. Esa cosa no sé cómo se mantuvo con vida. Y aún así lo probé y dije, híjole. Tenía la esperanza de que se salvara, pero no. Asco. Y mi papá sí se estuvo comiendo eso.
1: No.
0: Pero espérate, decía, ay, sabe bien feo, bien raro. Y se lo seguía comiendo.
1: Por puro amor, ¿por qué? Tí, yo creo, por el amor que te tiene.
0: Para que no me sintiera mal, yo creo. ¡Por!
1: No, pero mira, solo así se aprende, mi team. Echando a perder,
0: sí,
1: se aprende.
0: Después de ese ya hice un flan chidote. No, no para diabéticos, claro está. Pero me quedó perro.
1: ¿Tenemos tiempo, mi Charlie? Para aventar.
0: El tuyo, por favor.
1: Tengo varias, mi team, la
0: Adelante.
1: Neta. Pero de la que sí me acuerdo fue cuando estuve viviendo en Puebla un tiempo. Y tú sabes que yo amo las enchiladas verdes, mi team. Y a mi mamá le salen. Y ese día, mira, yo, como vivía con mis compañeras, dije, voy a hacerme la comedido. Hoy, le dije, hoy yo hago la comida, muchachas. Ustedes descansen. Ajá. Yo reúno los ingredientes, que esto, que el otro. Y ahorita, igualito que el anterior redescucha que nos mandó su historia, fonazo a mi mamá. ¿Qué onda, mamá? A ver, cuéntame qué ingredientes necesito. Ya, mi mamá me dijo, no, esto, esto y esto y esto. Ya me fui. De queso, como allá en Puebla. Bueno, hay muchos tipos de queso aquí también. Pero Para acabarla de fregar, ese día compré un queso bien apestoso, mi tío. Uh-huh. O sea, de ese queso que sí huele a patas.
0: Ok, sí.
1: Entonces.
0: Pero sí estaba dentro del plan, ¿o
1: estaba
0: no?
1: Dentro del plan, sí, el queso. Dije, voy a comprar este. Y ya cuando lo meta al micro, pues se derrite el queso y todo chido. Bueno, total, que compré los ingredientes, según yo, el tomatillo, las tortillas, hice la salsa, todo bien. Pero cuando salieron esas benditas enchiladas, mi team, yo mismo dije, están feas. Están feas. Vi la cara de mis compañeros que también estaban comiendo y estaban así como que. Ok. Como que tragándoselas muy a fuerzas. Y no hallaban cómo decirme.
0: Que no.
1: Que no valían queso, mi team. Es que, ¿sabes qué? Siento que también el queso que compré
0: no estaba
1: arruinó chido. Todo. Porque sí tenía un sabor muy fuerte.
0: Ok.
1: Entonces, ese queso como que arruinó todo, mi team. También la tortilla me quedó medio dura. Es como que se me pasó ahí. Entonces, no.
0: ¿Y
1: no,
0: la salsita? ¿Está rica?
1: Es que por ejemplo,
0: o se opacaba con el queso.
1: Salsa, yo creo que ni la salsa, fíjate. Yo creo que ni la salsa. O sea, sí quedó bien de espeso y todo. pero no quedó bien. Entonces esas enchiladas

0: Ay. Mi team, ya es fecha que me la siguen recordando. No nos las comimos, evidentemente. Ahí se quedaron.
1: ¿Y qué comieron?
0: Pues ya una marucha, ya no, no me acuerdo lo que había ahí. Pero sí, fue mi intento de hacer enchiladas verdes, mi team. Y ni modo.
1: Así se aprende.
0: Así se aprende.
1: Antes de irnos al siguiente refil de la noche, saludos para Flor y para Rodolfo Ortega que nos están escuchando. Saludos.
0: Saludos, chicos. Aquí venimos. Y oye, ¿refilillo o qué?
1: ¿Y te parece segunda ronda del menú de Rexaca?
0: Me parece bien. William ya tiene una opción ahí. Si tú, Exalover, te quieres unir a esta segunda ronda de menú de Rexaca, mándanos tu rolita con sabor a... Ahora bebidas, la bebida que quieres poner a competir contra el William. Regresamos a la última y nos vamos.
2: Quédate otro rato, todavía es temprano, ya volvemos. Ponte Exa FM 95.5 833 31 grados centígrados.
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2: Ya estamos de regreso, Exalover, 8 de la noche con 40 minutos. Gracias por seguirnos acompañando en la última y nos vamos. La Estación Naranja. Y obviamente mi segunda ronda de menú de Rexaca y es a cargo de dos Exalovers.
3: De este lado, William nos dice, una paella valenciana. Española, tío.
2: Claro.
3: Con sabor a Nunca me olvides de Yandel.

Pero del otro lado está Patty, que dice, a mí pónganme, yo propongo sabor a agüita de crema de coco, con mucho hielo. Y es más, imagínate que estás en la playa, con sabor a Guns N' Roses, Sweet Child O' Mine.

0: Voten 8711-201-955. Es nuestro WhatsApp. O a través de teléfono en cabina 8717-111-955.
1: Llegó el momento de que decidan. Son dos moods totalmente diferentes. La que más te guste. Mira, te la recordamos. Por un lado, mi William Paella con Nunca Me Olvides de Yandel. O Guns N' Roses con Sweet Child O' Mine.
0: ¿Por cuál votas? Dice Enrique, por Pistolas y Rosas.
1: Mi dulce niña, na, na, na. Guns N' Roses, también dice Roberto Escalante. Muy bien, 2-0, mi team.
0: Saludos, muchachos, nos dice Uriel de León. Guns N' Roses, claro que sí, mi Uriel.
1: Excelente, y tenemos un audio de WhatsApp. Vamos a ver si es el voto de Manuel.
2: Mi team. Llevo ya mucho tiempo.
1: Ok, van...
0: Supongo que Yandel, ¿no?
1: Sí, Yandel. Esto está, dijimos... 3-1, mi tío.
0: 3-1.
1: Yandel
0: nos dice.
1: Agüita de coco nos dice Zúñiga.
0: Y Guns N' Roses nos dice también Eve.
1: Muy bien.
0: Teo no se deja intimidar y dice Yandel, mi team.
1: De todos modos, esto está 5-2, mi team. Voy manejando, saludos, dice Manuel. 5-2, ganando la agüita de crema de coco bien frillota, mi team.
0: No se diga más. Mi Charlie, dele play a esta deliciosa cremita de coco. Ah, aquí en la última.
1: Y nos vamos.

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2: Ocho con 54 minutos, ya pítele, profe, ya es lunes, pero ya hay que descansar.
3: Así es.
2: A mimir.
3: Xalover, gracias por iniciar la semana con nosotros en la última y nos vamos. Ya sabes, este trío de mequetrefes de lunes a viernes está presente por la Estación Naranja de 7 a 9 de la noche. Aquí te esperamos.
2: Claro, y también en redes sociales. Exa Torreón en Instagram y Exa FM 95.5 Torreón en Facebook.
3: A mí me encuentras en Insta como soy Brandon Carrillo y en Facebook Brandon Carrillo Radio.
2: Charly Navarro, gracias.
4: No, pues gracias a ustedes y a todos los exalubres que estuvieron reportando. Y a mí me encuentran como el loquito bailando en el centro. Nada, no, no se crean, pero sí. Ahí me avientan un lonche y ya me calmo. No sé qué, me encuentran como Charly Navarro en las redes sociales.
2: Ahí está, mi Charly.
3: Excelente,
2: tío. Nos dice el Teo, ¿la lista sigue bien de la casa de los famosos, mi Brandon?
3: Pues no la tengo en la mano, mi Teo. La verdad no me acuerdo de los nombres, pero ahorita anunciaron a una tal... Te dije el nombre, tío.
2: Brianda, ¿no?
3: Brianda algo, mira, aquí estoy buscando. Ahora verás. Brianda de Llanara.
2: Según yo sí estaba, ¿no?
3: Sí, según yo sí sigue concordando la lista. Entonces, pero pues para conocerte a todos los que sí, están no. anunciando, pues está.
2: No, quién sabe.
3: ¿Quién sabe?
2: Mi team, ya lo sabes. Corresponsal de primera mano, págate todo el VIX. O sí, ya no, lo tienes pagado.
3: No lo tengo pagado. La neta, no planeo pagarlo.
2: Lo veo en el TikTok, ¿sí?
3: Lo veo en el TikTok, lo veo en las redes, pero se viene chismecito.
2: Muy bien, esperamos. Pues ya nos vamos. Gracias por acompañarnos, Exalover, por arrancar la semana con nosotros. Ya sabes que también para nosotros es un agasajo compartirlo contigo. Así que, mi team, nos vemos mañana. Que claro, mañana que sí, se viene Tomatazo también.
3: Ahí está bien chido Tomatazo. Mañana espérenlo, Exalovers. Yo soy Brandon Carrillo.
2: Yo soy Vianey Herrera.
3: Y esto fue La Última.
2: Y nos vamos.
5: Chao, chao, tío.
3: Fuga, tía.

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3: 9.3.
4: 31 grados centígrados.
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2: 30 grados centígrados.
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0: FM 95.5 1051 29 grados centígrados.
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1: 10:58.
2: 29 grados centígrados.
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4: Una forma de asegurar la calidad de los ingredientes que estamos consumiendo es prepararlos nosotros mismos. Por eso, hoy nos acompaña el cocinero tradicional de Campeche, Rafael Meneses, para preparar nuestro propio jamón artesanal en casa.
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5: Bienvenidas y bienvenidos a Revista del Consumidor Radio. Hoy nos acompaña el cocinero tradicional Rafael Meneses, pilar de la cocina mexicana del estado de Campeche, para preparar la tecnología doméstica del mes, jamón artesanal. Bienvenido, chef. Gracias por aceptar la invitación.
6: Muchas gracias por la invitación. Y para empezar con esta tecnología, los ingredientes que vamos a necesitar son 2 kilogramos de lomo de cerdo o pierna, 200 mililitros de agua muy fría, 150 mililitros de concentrado de apio licuado y colado, 45 gramos de sal de mar, 25 gramos de miel, 4 gramos de pimienta blanca y 1 gramo de laurel molido. También ocuparemos un rollo de papel film, hilo de algodón o pabilo grueso, una jeringa de cocina de 20 mililitros, un termómetro de sonda o digital, una bolsa resellable de grado alimenticio y un recipiente hermético con capacidad de 2 kilogramos. Comenzamos licuando el apio con poca agua, colamos y dejamos enfriar. Para preparar la salmuera, disolvemos el jugo del apio, sal de mar, miel, agua fría y las especias hasta disolver completamente. Ponemos la carne en una charola o topper e inyectamos la mezcla por toda la pieza, en espacios de 2 a 3 centímetros. Masajeamos la carne amasándola o golpeándola en un tazón frío durante 30 minutos hasta que absorba el líquido y se sienta pegajosa. La idea es distribuir toda la salmuera para evitar que se reproduzcan microorganismos. Lo refrigeramos en un recipiente hermético durante 24 a 32 horas. Para su formado y compresión, lo moldeamos de forma cilíndrica con las manos, hacemos nudos con el hilo cada 2 o 3 centímetros y vamos a envolver 10 veces con el papel film hasta que quede compacto y firme. Para la cocción, calentamos el agua entre 78 y 80 grados Celsius. Sumergimos la pieza y colocamos un poco de peso encima para evitar que flote y cocinamos aproximadamente por 2 horas. Retiramos únicamente cuando el centro del jamón marque de 70 a 72 grados Celsius. Una vez pasado el tiempo, lo llevamos inmediatamente a un baño de agua con hielo durante 30 minutos para el choque térmico y así cortar la cocción. Lo colocamos en una bolsa hermética y en un recipiente para llevarlo a refrigeración de 12 a 24 horas. Le retiramos el plástico y cortamos en rebanadas. Si quieres que tu jamón tenga un color más intenso, puedes añadir 5 mililitros de jugo de betabel concentrado a la salmuera. Y ojo, nuestra receta es 100% casera y no tiene conservadores sintéticos, por lo que su vida útil es de solo 5 días en refrigeración. Además, para que no se oxide con el aire, solo rebana la porción que te vayas a comer en el momento. Fresco, natural y directo a la mesa. Anímense a prepararlo y cuéntenos en nuestras redes sociales cómo les fue. Además, les invitamos a ver el proceso de preparación en nuestro canal de YouTube Profeco TV. Soy el cocinero tradicional Rafael Meneses López y fue un gusto cocinar con ustedes en Revista del Consumidor Radio.
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1: 1121 23

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2: 11:27. 21 grados centígrados.

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2: 11:49.
0: 22 grados centígrados.

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1: 11.55
0: 22 grados centígrados.
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0: ¿Sabías que en México 3 de cada 10 niñas menores de 15 años han faltado a la escuela porque estaban menstruando? No porque estuvieran enfermas, sino porque no tenían una toalla sanitaria, porque el baño de su escuela no tenía agua, jabón ni papel, o simplemente porque nadie les explicó que lo que les estaba pasando era completamente normal. La menstruación es un proceso biológico que se presenta en todas las personas con útero. Es tan natural como respirar, como parpadear. Sin embargo, durante milenios, la humanidad le colgó etiquetas terribles. En culturas antiguas, la mujer que menstruaba era vista como impura, como portadora de fuerzas negativas. Su sangre se consideraba sucia y se decía que podía contaminar los campos de cultivo. Hoy, en pleno siglo XXI, aún persisten estigmas, tabúes y mitos que impiden vivirla con dignidad. Por eso, en la agenda mundial, hoy se habla de menstruación digna y de pobreza menstrual. Este último término se refiere a la imposibilidad de adquirir productos de higiene menstrual por falta de recursos económicos. En México, más del 40% de las mujeres en edad de menstruar vive en situación de pobreza, lo que significa que muchas tienen que elegir entre comprar comida o comprar toallas sanitarias. Según la segunda encuesta nacional de gestión menstrual elaborada por UNICEF México en 2025, el 67% de las encuestadas no contaba con productos de gestión menstrual en su escuela o lugar de trabajo ante un imprevisto. ¿Te imaginas tener que enfrentar esa situación cada mes? Pero las cosas están cambiando. Colombia fue el primer país de América Latina en eliminar el impuesto a los productos de higiene menstrual. Y México siguió el camino. Estados como Colima, Hidalgo, Tamaulipas, Quintana Roo y la Ciudad de México otorgan licencias menstruales para ausencia laboral cuando el dolor es incapacitante. Y existe una estrategia nacional por una menstruación digna que lleva campañas informativas y kits de gestión menstrual a estudiantes de secundaria y bachillerato en todo el país. La menstruación digna debe entenderse desde tres dimensiones: bienestar físico, con acceso a productos, baños dignos y atención ginecológica; bienestar mental, combatiendo la vergüenza y el miedo que genera el estigma; y bienestar social, erradicando las cargas culturales negativas. Su propuesta es clara: el tema debe dejar de tratarse como algo privado, porque nos compete a todos como sociedad. Menstruar no es un castigo ni una enfermedad, es biología pura, un proceso que merece ser vivido con información, con recursos y sin vergüenza. Si tienes una hija, una hermana, una amiga, una alumna o tú misma, habla del tema. ¿Cómo la pasas? Convéncete de que el silencio no protege a nadie. Hablar de menstruación no es indiscreción. Es salud. Es educación. Es derecho. Porque cuando una niña falta a la escuela por no tener una toalla sanitaria, no es ella quien falla, es la sociedad entera. Con información de la licenciada María Isabel Salazar Gómez, del Programa de Salud Sexual Integral de la Facultad de Medicina de la UNAM. Un guión de Leonardo Santiago, con información del portal Ciencia UNAM. Les saluda Mónica Genis.
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1: 1215, 21 grados centígrados.
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2: 12:27. 21 grados centígrados.

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1: 1230, 21 grados centígrados.
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2: 12:37. 21 grados centígrados.

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1: Exa FM 95.5. 12:43. 21 grados centígrados.

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1: 1250
0: 22 grados centígrados.
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1: 1:15. 21 grados centígrados.
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2: 120. 21 grados centígrados.

0: 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Una 28. 21 grados centígrados.
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2: 223. 22 grados centígrados.

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1: 314.
0: 22 grados centígrados. 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
2: 321.
0: 22 grados centígrados.

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1: 3:30.
2: 22 grados centígrados.
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1: 350 22 grados centígrados.
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2: 4.6.
0: 22 grados centígrados.

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2: 412. 22 grados centígrados.

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1: 415 22 grados centígrados.
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1: 430 22 grados centígrados.
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1: Exa FM 95.5. 5 con 4. 22 grados centígrados.

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1: 514
0: 22 grados centígrados. 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
1: 22 grados centígrados.

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2: 544
0: 22 grados centígrados.
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6:07 p.m. Estamos escuchando Old Shep del gran Elvis Presley. A lo mejor no es tan conocida esta canción como otras del rey, pero déjeme contarle el porqué. Ay, aquí ya me está patrocinando un... Patrocínenme, por favor. Los amigos de YouTube, ya hice el comercial, ¿no? Perdón, es que dejé aquí mi yogurt para todos los que no nos están escuchando. Para los que solo nos escuchan, dejé aquí mi yogurt y ya se estaba viendo aquí bien bonito como publicidad integrada en MBS Noticias. En fin, le cuento. Estamos escuchando a Elvis Presley porque la rola Old Shep es porque hoy es el Día Mundial del Perro. Hoy es Día del Perro. Felicidades a todos los que tenemos. Bueno, yo no tengo, pero a todos los que tienen un perrito. A todos los que, bueno, algunos hasta se sienten perros. A todos los que son perros. En fin, pues felicidades. Hoy es Día del Perro. Hay también varias cosas el día de hoy. Felicidades a Daniel, a Práxedes, a Lorenzo y a Arbogasto. Mire qué nombre tan curioso. No conozco a ningún Arbogasto. Pues felicidades si hay un Arbogasto que nos esté escuchando. Escríbanos en el 5640-05-1025 y le mandamos un abrazo totote. 21 de julio es día de San Daniel, del profeta San Daniel también. Nos quedan a usted y a mí 163 días y se acaba el 2026. Ya vamos de gane. Hoy, además de ser día del perro, es día del gazpacho. Y mire en qué momento, siendo España el campeón de la Copa del Mundo, también es día del gazpacho. 6:09 con Elvis Presley. Nos vamos con la información más relevante aquí en MBS Noticias. Soy Luis Cárdenas. Vámonos con todo.

Les agradecemos el espacio para que la Comisión Nacional del Agua, a través del Servicio Meteorológico Nacional, les informe el pronóstico del estado del tiempo. En el contexto nacional y de mayor relevancia son los efectos del monzón mexicano que, como ya sabemos, genera lluvias sobre el norte y noroeste de nuestro país. Por su parte, sobre el occidente y el centro del territorio nacional, las lluvias serán establecidas por canales de baja presión que, durante el día, junto con el aporte de humedad, pues mantendrán la probabilidad de lluvias para estas regiones. En este día se pronostican lluvias muy fuertes, de 50 a 75 milímetros, en Sonora, Chihuahua, Michoacán y Guerrero, así como lluvias puntuales fuertes de 25 a 50 milímetros en Jalisco, Colima, Estado de México y Chiapas. Prácticamente en el resto de estas zonas se pronostican chubascos de 5 a 25 milímetros, especialmente en Baja California Sur, Sinaloa, Nayarit, Durango, Zacatecas, Ciudad de México, Morelos, Tlaxcala, Puebla, Veracruz, Oaxaca, Campeche, Yucatán y Quintana Roo. Por su parte, la temperatura seguirá alta en gran parte del país. Se pronostican temperaturas máximas superiores a 45 grados Celsius en Baja California, así como temperaturas máximas de 40 a 45 grados Celsius en Baja California Sur, Sonora, Sinaloa, Chihuahua, Coahuila, Nuevo León, Tamaulipas, asimismo en Durango, San Luis Potosí, Nayarit, así como Jalisco, Colima y Michoacán, se prevén temperaturas de 35 a 40 grados Celsius, es decir, en el resto del país las temperaturas podrían ser por debajo de los 35 grados Celsius, exceptuando la zona montañosa del interior del territorio nacional, en donde las temperaturas podrían estar por debajo de los 30 grados Celsius. Y recuerden que al momento de que se generan las lluvias, los vientos pueden alcanzar rachas cercanas a los 70 kilómetros por hora. Reciban un cordial saludo y toda esta información y más la pueden encontrar en las redes sociales oficiales del Servicio Meteorológico Nacional y en la página web también.

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1: A las 7:30 de la mañana, la presidenta Claudia Sheinbaum encabezará su conferencia de prensa matutina. A las 9 de la mañana, la Embajada de Ucrania en México realizará un briefing online con el vocero del Ministerio de Asuntos Exteriores de Ucrania, Gyori Tikhtchi. A las 10:30 de la mañana, la presidenta nacional de Morena, Ariadna Montiel, dará una conferencia de prensa. Al mediodía, se llevará a cabo la tercera reunión de autoridades federales y estudiantes en paro del IPN en la Escuela Nacional de Ciencias Biológicas del Casco de Santo Tomás. A las 12:30 horas, CAF, Banco de Desarrollo de América Latina y el Caribe, en alianza con Sonen Capital y Fondo de Fondos, realizarán la presentación de Fondo de Impacto Vela. El presidente de Estados Unidos, Donald Trump, se reunirá con su homólogo libanés, Joseph Aoun, para abordar las negociaciones de paz en Israel. El primer ministro británico, Andy Burnham, completará la lista de su nuevo gobierno. El presidente de Alemania, Frank-Walter Steinmeier, recibirá a su homólogo de Azerbaiyán, Ilham Aliyev, en la villa Borsig, situada al norte de Berlín. Y el Departamento de Estado de Estados Unidos enviará el primer cargamento de ayuda humanitaria a Cuba por valor de $100 millones.
2: El día 21 de julio, el año 2026, bienvenidas y bienvenidos, estamos en MBS Noticias. Hoy tenemos un gran programa por delante, vamos a platicar de varios temas que están en la palestra nacional. A ver, le cuento información muy relevante. Al ser sentenciado el Mayo Zambada, dice, no hay honor ni futuro en este negocio del crimen organizado. Y además, abre la posibilidad de cantar más, de tener más información. Dice, yo no he cooperado con nadie. Yo me declaro culpable, sé lo que hice y está pidiendo también una condición pues muchísimo más beneficiosa para su estado de salud. Un hombre de 76 años de edad ya que pueda llegar a tener atención médica, que no esté en un centro de máxima seguridad como el caso del Chapo Guzmán. Ahora, igual y tampoco se lo conceden. Pero la carta es muy interesante. Lo que no dice, dice más de lo que dice. Lo platicamos aquí en MBS en un momento. Estados Unidos señala que hay presencia de espías rusos en México. Y ya salieron los corifeos cuatroteros a decir, no es cierto. No, sí es cierto. Hay un friego. De menos se han triplicado. Y no lo estoy diciendo yo. Lo dice el Departamento de Estado norteamericano en un informe llamado Cuba, la amenaza del comunismo. Y lo han dicho varios think tanks. Y lo han señalado varios expertos de inteligencia global. México se convirtió en un centro de espionaje ruso. En Playa Holbox, creo, hace poco tenían una estación de radio, no sé si legal o ilegal, que transmitía en ruso. Ah, sí, pero los corifeos. No es cierto. No, sí es cierto. Y no solamente es cierto, sino que van a venir consecuencias por ello. Aguas. Pero bueno, aquí les encanta jugar con fuego, ¿no? A ver hasta dónde nos quemamos. La bronca, ojalá se quemaran ellos, nada más nos queman al país, carajo. Sheinbaum inicia foros para regular redes sociales e inteligencia artificial. Hay una amenaza latente de una tentación de censura. Creo que no viene de la presidenta. Creo que vendrá esa amenaza de algunos legisladores que no le acaban de entender al tema o peor, que le entienden al tema y que por eso quieren aprovechar y meter ahí la guadaña de la información. Yo espero que no, pero amo a ver. Américo Villarreal promete investigación exhaustiva por la muerte de Dafne, esta joven que murió asesinada al final de cuentas por una negligencia brutal en una academia militar allá en Tamaulipas. Y Daniel Ortega pierde la cabeza, ya está chocheando. Está muy viejito Daniel Ortega, los dictadores también sufren. Ya, no sé por qué pensé en Chiapas. Los dictadores también sufren y sufren mucho. Chochean, se hacen viejitos y ya no les llega tanta agua al cerebro. Ya como que ya no jala la ardilla. ¿Qué dijo Daniel Ortega? Que ya no va a haber elecciones en Nicaragua. Pero además los bola de changos ahí que le aplauden. ¡Ay, sí! ¡Vamos a matar gente! ¿Qué les pasa? No sé, sí sé qué les pasa. Son seguidores ultranza del régimen dictatorial. ¿A eso es a lo que aspiramos? Algunos sí, ¿eh? Aguas. Dice Daniel Ortega, ya no habrá elecciones y todos le aplauden. ¡Órale! No, o sea, neta, además no habrá elecciones porque hay riesgo de que perdamos el gobierno. ¡Ah, caray! Platicamos de todo esto y mucho más aquí en MBS Noticias. Me llamo Luis Cárdenas. ¡Vámonos con todo!
0: Estados. Veracruz. Al menos 5 cadáveres fueron encontrados en 2 puntos diferentes de la entidad. El primero ocurrió a un costado de la carretera Orizaba-Puebla, luego de un reporte que alertaba de un olor fétido. En el lugar fueron encontrados 4 cuerpos envueltos en bolsas de plástico en avanzado estado de descomposición. Posteriormente, las autoridades recibieron un segundo reporte de un cuerpo abandonado en el área de descanso ubicada en la altura del kilómetro 251 en el tramo de Ciudad Mendoza a Catzingo. Se iniciaron las investigaciones para determinar si existe relación entre ambos hallazgos y dar con la identidad de las víctimas.
3: Nuevo León.
0: En el municipio de Escobedo, creadores de contenido descubrieron el cuerpo de un hombre al interior del motel Nueva Castilla. El inmueble es donde hace más de 4 años fue localizada sin vida Devani Escobar, tras permanecer varios días desaparecida. Este nuevo hallazgo ocurrió este lunes, cuando los influencers habían ingresado al lugar de manera clandestina, ya que permanece clausurado. El cadáver fue localizado en una de las habitaciones, por lo que arribaron las autoridades periciales para el levantamiento del cuerpo.
3: Estado de México.
0: Tras el atropellamiento ocurrido en la colonia Paseos de Chalco, donde un menor y su padre fueron embestidos presuntamente por una patrulla que circulaba en sentido contrario, la Fiscalía Estatal informó que la familia del menor firmó un acuerdo reparatorio con la Policía Municipal, por lo que la agente culpada recuperó su libertad tras permanecer 48 horas detenida. El menor, identificado como Liam, de 5 años, permanece bajo atención médica debido a las graves lesiones que sufrió, entre estas, una fisura en el pulmón.
3: Hidalgo.
0: Las autoridades estatales continúan las diligencias para identificar penalmente al menor localizado sin vida en Mineral del Monte. De acuerdo con el colectivo Madres Buscadoras de Sonora, el cuerpo del menor, que ingresó al CEMEFO el pasado 9 de julio, no ha sido reclamado oficialmente. Como señas de identificación, el menor de entre 1 a 5 años vestía una sudadera roja con mangas y gorro azul marino, pantalón de mezclilla azul, tenis negros con el logotipo de Nike en rojo y blanco.
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4: Joaquín Guzmán López, El Chapo's son.
5: Joaquín Guzmán López, hijo de El Chapo, al declararse culpable, admitió y afirmó que había orquestado el secuestro de El Mayo. Estados Unidos dejó perfectamente claro que no consentimos el secuestro y que no recibirá ningún reconocimiento por nada de lo que hubiera hecho en ese sentido.
4: No credit for anything that he did along those lines.
6: Los agentes estadounidenses de distintas agencias son alrededor de, no solamente de Estados Unidos, sino en general, alrededor de 250, que lo traía a preguntar. Todos tienen que cumplir con la Constitución y la Ley de Seguridad Nacional.
7: Por supuesto, Ernesto Rufo es un preso político. Forjó nuestra democracia. Él fue por primera vez el mexicano que ganó una elección en todo nuestro país y lo ganó en Baja California.
8: A mí sí me llama poderosamente la atención es el trato indigno de un gobierno que se dice humanista, que le llaman el humanismo mexicano y que fue maltratado, que fue vejado y que fue exhibido sin mostrar una prueba.
9: México debe negociar con firmeza, defendiendo su soberanía y los intereses nacionales, pero también con inteligencia estratégica.
10: Quienes hayan ordenado y realizado esta barbarie pagarán por ello. Habrá justicia, no impunidad, como lo hemos hecho ya en otros casos. Lo sucedido no solo enlutó a las familias de las víctimas, se agravió al pueblo de Zacatecas y al gobierno mismo.
11: Pero formalmente iniciamos una discusión, un debate nacional sobre el uso de las redes sociales en las niñas, los niños y los jóvenes. Tendremos la perspectiva de la UNESCO, foros que queremos llevar a cabo en el país.
12: Gracias a ustedes, el Mundial será recordado por una increíble energía colectiva.
13: Cuando juega nuestra selección, jugamos todos, ¿recordáis? La lista de todo un país. Pues ahora, cuando habéis ganado, lo habéis hecho para toda España.
14: Hubo otro fraude electoral en Colombia. Y ese fraude electoral tiene muchas consecuencias. El próximo presidente de Colombia será un sirviente de los gobernantes de Estados Unidos.
15: Ya quisieran ellos ganar elecciones, pero que se olviden. Aquí no volverán a haber elecciones. No volverán a haber elecciones para que por ahí intenten ellos atrapar el gobierno, atrapar el poder.
16: All they had to do was simply comply with law enforcement. If you don't like what...
5: Lo único que tenían que hacer era simplemente acatar las indicaciones de las autoridades. Si no te gusta lo que hicieron las autoridades, entonces ve a los tribunales, demanda, o haz lo que quieras hacer. Pero siempre debes acatar a las autoridades. Si lo hubieran hecho, hoy seguirían vivos.
16: You should always comply with law enforcement. If they did, they'd be alive today.
2: Seis de la mañana con 22 minutos. Bienvenidas y bienvenidos. Estamos en MBS Noticias. Me llamo Luis Cárdenas y me escucho a través de un podcast. 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Hoy es 21 de julio. Ya nos falta poquito para acabar el mes. Y no sabe el gusto que me da poder compartir unos minutos con usted aquí en MBS Noticias. Me llamo Luis Cárdenas. Vámonos con todo. Ismael El Mayo Zambada, quien fuera uno de los capos más escurridizos e influyentes de México, rompió su histórico silencio durante la audiencia en la Corte de Distrito del Este de Brooklyn, en Nueva York, donde escuchó su sentencia de cadena perpetua. El exlíder del cártel de Sinaloa sorprendió al leer una carta de su puño y letra, donde se dijo arrepentido de su carrera criminal y lanzó un fuerte llamado a frenar la violencia en México. La violencia debe de acabar en México y en otros lugares, dijo. Se pierden demasiadas vidas, se destruyen familias, nadie gana en este tipo de guerras. A las próximas generaciones se los digo, elijan un camino distinto a la violencia. No hay honor ni futuro en este negocio del crimen, dijo Ismael El Mayo Zambada, condenado a cadena perpetua. Morirá en una cárcel en los Estados Unidos de Norteamérica. Pero también en la carta dijo, no estoy cooperando. No he cooperado, no tengo ningún trato con fiscales. Esto no necesariamente es verdad, pero sí abre la puerta a algo que hace temblar a los políticos mexicanos. ¿Qué es? Pues que quizá El Mayo puede cantar más. A lo mejor puede cantar para que le den un chocolate. A lo mejor puede cantar para que le pongan otra cobija. A lo mejor puede cantar para que tenga la posibilidad de tener alguna visita. Todavía puede cantar mucho más. Al menos es lo que da a entender por varios especialistas la carta del Mayo Zambada. Él dijo, yo me declaro culpable, le ahorro al Estado norteamericano una brutalidad de dinero y de tiempo, y todavía hay más. Hay parque. ¿Contra quién cantará si es que canta? Edgardo Moreno, cuéntanos, buen día.
17: Buenos días, Luis. Tras la sentencia del Mayo, Estados Unidos advierte que ahora va por el resto del cártel y sus redes de protección. Asimismo, dejó claro que ellos no autorizaron el secuestro del capo. Tras conocerse la sentencia de una Corte Federal de Brooklyn, representantes del Departamento de Justicia, la DEA, el FBI y Seguridad Nacional aseguraron que ningún líder criminal está fuera del alcance de los Estados Unidos. Joseph Nocella, fiscal del Distrito Este de Nueva York, fue el encargado de expresar la satisfacción de las autoridades ante la condena del Mayo. Novela también fue el encargado de enviar un mensaje al gobierno de México y a todos los que preguntan por la participación del FBI o de cualquier otra agencia de Estados Unidos sobre el secuestro y entrega del Mayo a las autoridades norteamericanas. Él afirmó, nosotros no autorizamos ese secuestro. Los detalles más adelante.
2: La voz del fiscal federal de Distrito Este de Nueva York, Joseph Nocella.
4: Joaquín Guzmán López, El Chapo's son.
5: Joaquín Guzmán López, hijo de El Chapo, al declararse culpable, admitió y afirmó que había orquestado el secuestro de El Mayo y también declaró que esperaba ganarse el favor del gobierno de Estados Unidos por haberlo hecho. Estados Unidos dejó perfectamente claro que no consentimos el secuestro y que no recibirá ningún reconocimiento por nada de lo que hubiera hecho en ese sentido.
4: No credit for anything that he did along those lines.
2: En otros temas, el Departamento de Estado, con Marco Rubio como el secretario de Estado, uno de los hombres más poderosos del planeta, con ascendencia cubana, ha lanzado un documento oficial. No son chismes, es un documento oficial que dice Cuba, la capital del comunismo del siglo XXI. Es un documento oficial, no es un panfleto, No es ahí una postura política, no es una columna, es un documento oficial en donde señala que existen presencias de agentes rusos en México y también, de alguna u otra manera, abre investigación en torno a cómo pudo Rusia, Irán, Venezuela en su momento, enemigos de los Estados Unidos, influir en elecciones en Latinoamérica para afectar la presencia de los Estados Unidos, para afectar los intereses del tío Sam. Cuéntanos, Pepe Díaz Briseño, desde Washington.
18: Buenos días. Una vez más, el gobierno de Estados Unidos alerta por lo que ha ubicado desde al menos 2022 como el alto número y jerarquía del espionaje ruso en México. Y es que desde que Estados Unidos y varios países en Europa expulsaban a múltiples espías rusos tras la invasión rusa de Ucrania, muchos de estos han estado desembarcando en países como Japón, pero también en México. Ayer, el Departamento de Estado aseguró que la vasta presencia de altos funcionarios de espionaje ruso desplegados en territorio mexicano ha sido incluso un tema de fricción con Estados Unidos. ¿Qué exactamente está ocurriendo? Todos los detalles los tendremos más adelante desde Washington.
2: Naditita menor lo que pone en la mesa el Departamento de Estado. Y allá en Cuba, en la dictadura, ¿qué dice Díaz-Canel? No es cierto. Ella. Saber quién le crea a la dictadura. Pues obviamente algunas personas ahí un poco ciegas, pues le creen a la dictadura, aún muchos ciegas. Canel dice, cree, ladrón, que todos son de su condición. Nada más acertado para caracterizar el informe del Departamento de Estado contra Cuba, que lo que promueve uno de los funcionarios más corruptos de la actual administración, bla, bla, bla, bla, bla. Tienes a tu gente muerta de hambre, metes a la cárcel a cualquier disidente, hay torturas, sigue habiendo desapariciones. Es una dictadura que prefiere matar a su gente antes que abrirse a la democracia. Entonces, tómelo con tiento. Yo me quedo un tanto con la información que no es menor, publicada por el Departamento de Estado, que incluye información de la CIA, del Homeland Security, del Pentágono, y que habla no solamente de Cuba en la presencia y relación con, pues, Rusia, sino también de lo que ha estado pasando en países como Japón. Va a ser interesante la reacción que tenga Japón, que yo estoy seguro será muy diferente a la de Díaz-Canel. Japón es una democracia. En Japón también están llegando espías rusos. O sea, es un asunto de geopolítica, ¿no? No es menor el tema. La presidenta de la República, antes de que se publicara este informe, por cierto, reveló que actualmente operan alrededor de 250 agentes de inteligencia extranjeros en México. Y no todos pueden ser publicados. O sea, no es que tengas así la lista de estos, se llaman tal y tal. Deberías de, pero no, porque son agentes de inteligencia. Justamente el trabajo de un espía es que no detectes que es espía. En fin, dice la presidenta, hay 250. De esos 250 que dice la presidenta, de lo que tenemos publicado, de lo que podemos saber, sería interesante conocer la cantidad de rusos, la cantidad de iraníes, la cantidad de chinos y la cantidad de norteamericanos. Esto dice la presidenta Sheinbaum.
6: Los agentes estadounidenses de distintas agencias son alrededor de, no solamente de Estados Unidos, sino en general, alrededor de 250, que el otro día preguntaron. Todos tienen que cumplir con la Constitución y la Ley de Seguridad Nacional. Eso quiere decir que primero pues tienen que ser aprobados por un comité del Gabinete de Seguridad. Ese comité revisa las solicitudes por parte de la embajada de que vengan agentes, sea de migración o relacionados con algunas agencias de inteligencia o de seguridad en México.
2: En otros temas, Kenia López Rabadán, la todavía presidenta de la Cámara de Diputados, sostiene que Ernesto Ruffo Appel es un preso político.
7: Por supuesto, Ernesto Ruffo es un preso político. Forjó nuestra democracia. Él fue por primera vez el mexicano que ganó una elección en todo nuestro país y lo ganó en Baja California de manera leal, de frente, con trabajo, con los ciudadanos de Baja California apoyándolo.
2: Y la presidenta de la República, pues, tiene otros datos.
11: Y esta empresa importaba de las dos maneras, con las dos irregularidades, reportando menos o reportando que traía otro combustible o otro producto que no era combustible. Se dan cuenta tanto aduanas como las autoridades de seguridad del gobierno de México de que vienen estos ferrotanques hace un año prácticamente, los abandonan en Coahuila y a partir de ahí se hace toda la investigación. Y la empresa que los importa pues es Ingemar, o sea, no tiene, es directo.
2: Sí y no, porque Ingemar no maneja el transporte. Ese es el pequeño detalle. Ingemar lo que hace es el trámite para importar el huachicol. En este caso, así en la narrativa de la Fiscalía General de la República. Del huachicol, así tal cual como se lo dije. Eso es lo que tendrían que probar. No el ferrotanque en sí mismo, porque esa es la transportación. Y resulta ser que la Fiscalía no puede probar hasta el momento, de acuerdo a lo que dice la defensa de Rufo, que estén importando huachicol porque declararon lo que importaron. ¿Me explico? O sea, tú estás importando algo y pues de pronto llega otra cosa. Tú no tienes, a ver, más claro, tú cuando pides algo en Mercado Libre o en Amazon o en cualquiera de esas cosas, pues lo pediste y ya, san se acabó, te debe de llegar lo que pediste. Pero ¿qué pasa si te llega otra cosa? ¿Qué ha sucedido? ¿Es culpa tuya o es culpa de la empresa que te está llevando ese producto? Por ejemplo, pides una cámara y te llega un juguete. Hay un video viral de TikTok en donde pasó eso. ¿Es culpa tuya o es culpa de la empresa que en este caso te trajo un producto equivocado? Y no estoy defendiendo a nadie. Lo que sí es que si la tesis de la Fiscalía General de la República está basada en el tema de los carrotanques, pues

0: El recinto parlamentario de San Lázaro causó reacciones la decisión de la presidenta de México, Claudia Sheinbaum, de acudir a la final del Mundial de Fútbol 2026 en los Estados Unidos por invitación del presidente Donald Trump para legisladores del bloque mayoritario e incluso la presidenta de la Cámara, la mandataria federal, hizo lo adecuado. El líder parlamentario de Morena, Ricardo Monreal, así lo reconoció. Fue correcto que la jefa del Ejecutivo Federal asistiera a la clausura de la justa mundialista y mostrara que México es un país estable y confiable. Por su parte, la presidenta del recinto parlamentario, Kenia López, indicó que no era opcional decirle no al presidente de los Estados Unidos, por lo que la mandataria mexicana tenía que acudir al último juego del Mundial. La diputada López Rabadán agregó que el encuentro debió haber sido aprovechado para reconstruir la relación bilateral. En unos momentos más detalles.
1: Yo creo que hay muchas maromas, declaraciones, dimes, diretes por un encuentro que a lo sumo, ¿qué le gusta? ¿Habrá sido de 15 minutos con Donald Trump? Y me estoy yendo ya muy... Porque Donald Trump no es que estuvieran ahí platicando. Donald Trump andaba viendo el juego, pensando en 25 mil cosas. Infantino estaba al lado. Entre la presidenta y Trump estaba Melania Trump. O sea... Qué bueno que fue, la neta, qué bueno que fue. De ahí a que fue y salvó la patria, que no, bueno, no estoy tan seguro. Fue muy poquito tiempo. Oye, también platicó con Marco Rubio. Sí, como 10 minutos. Porque además se regresó rápidamente la presidenta, lo cual pues, está bien. Y tenemos el otro lado de la moneda. Viene ya James Greer, el representante comercial de los Estados Unidos, a ver cómo nos va en la renegociación del T-MEC. Y por cierto, también estuvo ahí Mark Carney y hoy amanecieron con aranceles los canadienses. Entonces, vamos a ver qué tanto funcionó o no funcionó que fuera. Creo que muy bien que haya ido, que no dejen esos lugares vacíos, pero se está hablando mucho más de esa visita que lo que duró la misma visita. 6:36, vámonos a una pausa, regreso con más. Esto es MBS Noticias, me llamo Luis Cárdenas, seguimos.
2: Titulares del mundo. New York Times.
3: Trump acorrala al Partido Republicano en el tema de la guerra con Irán.
2: The Washington Post.
3: Aumento de las lesiones entre las tropas estadounidenses.
2: El País.
3: Julio Martínez implica ahora a Zapatero en el rescate de Plus Ultra.
2: Le Monde.
3: En Israel, una juventud marcada por las guerras.
2: The Guardian.
3: Burnham llega como primer ministro con la promesa de devolver la esperanza.
2: Der Spiegel.
3: El exorcismo de Brunau.
2: Corriere della Sera.
3: Escudo criminal para agentes.
2: Forja de Sao Paulo.
3: El gobierno de Lula flexibiliza las normas y libera 536 millones de reales para el estado de Alcolumbre.
2: El Clarín de Argentina.
3: La gente le agradeció a la selección y tratan de retener a Scaloni.
2: Al Jazeera.
3: Irán ataca Bahrein, Kuwait y Jordania. Afirma que dos petroleros se incendiaron en el estrecho de Hormuz.
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6: 22 grados centígrados.
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0: primeras planas. El Universal.
1: Agentes aduanales, clave en la red de huachicol de Rufo. Tres agentes aduanales, ya detenidos, fueron pieza clave para introducir al país mercancía ilícita como parte de la presunta red de tráfico de hidrocarburos encabezada por Ernesto Rufo Apel, de acuerdo con investigaciones de la FGR. Una vez que Ingemar ingresó los petrolíferos no declarados, procedió a su enajenación y distribución en favor de empresas participantes en el esquema.
0: Milenio.
1: Mayo pide alto a la violencia porque no hay honor ni futuro. Sentencian al ex capo a cadena perpetua por dos cargos de crimen organizado y él vaticina que nadie ganará esta guerra entre bandas. En carta entregada a Milenio, declara aceptar su destino.
0: Reforma.
1: Sobornan en dólares para importar granos. Sentencian a agente aduanal en Texas para pagar a funcionarios. Durante 10 años, un estadounidense logró evadir inspecciones.
0: Excelsior.
1: Estados Unidos fija arancel de 50% a bienes canadienses. Se viola el T-MEC. Carney. El gobierno de Donald Trump impuso gravámenes a productos lácteos, alcohol y a la industria automotriz al considerar que existen ventajas desleales en dichos sectores.
0: Animal político.
1: Embajador de México en Estados Unidos se reúne con el director de la Agencia de Alcohol, Armas de Fuego y Explosivos. Abordan tráfico de armas.
0: La jornada.
1: Cuba, pretexto de Rubio para reprimir a la izquierda en Estados Unidos. Cultiva terrorismo, infiltra y recluta, sostiene. El Departamento de Estado acusa a la isla de promover subversión en Estados Unidos.
0: El financiero.
1: Caen importaciones mexicanas de Asia. Economía. Los aranceles impuestos provocan una contracción de 23.2% en las compras desde países sin TLC.
0: El economista.
1: Trump impuso a Canadá arancel de 50% al cemento, vinos y otros bienes. El presidente de Estados Unidos considera que Canadá impone una carga discriminatoria a los productos de origen estadounidense.
0: Reporte Índigo.
1: Violencia sexual persiste en escuelas. La CNDH dio por cumplida su recomendación después de 14 años el caso del jardín de niños maestro Andrés Oscoy Rodríguez, aunque organizaciones que representan a las víctimas advierten que las medidas nunca garantizaron la prevención de nuevos abusos en las escuelas.
0: El Sol de México.
1: Nadie gana este tipo de guerra. Mayo. Confirman cadena perpetua en Estados Unidos. Breves declaraciones ante el tribunal. Zambada dijo que asume su responsabilidad.
0: La prensa.
1: Bandidos. Una pandilla de 12 presuntos delincuentes azota la carretera México-Puebla. Lleva por lo menos 50 asaltos y 6 homicidios.
0: La crónica.
1: Marina deja tecnología extranjera, diseña su propio equipo y suma 575 sistemas. El Instituto de Investigación y Desarrollo Tecnológico de la CEMAR crea y usa sus radares, radios, sistemas antidrones.

Dicen que cuando Dios quiere hacer a una persona poderosa, no le pone una corona, no lo llena de lujos y de comodidades, sino al contrario. Dicen que cuando Dios quiere formar a una persona poderosa, realmente lo que hace es quebrarlo. Vaya, ¿cómo está usted? Mire, más allá de la radicalización quizá de esta frase, yo lo que le quiero decir es que a veces todo tiene un motivo. A veces no entendemos el por qué sucedió tal o cual cosa, pero pareciera, aunque suene a frase trillada de abuelita, que todo pasa por algo. Y la aceptación nos lleva a lugares muy, muy bonitos. Al final de cuentas, la aceptación te hace crecer y la negativa pues termina por quebrarte más y más y más. Es la frase de hoy. Cuando Dios quiere formar a un hombre poderoso, no lo corona, lo quiebra. Soy Luis Cárdenas, estamos en MBS Noticias. Recuerda, quiérete mucho, vive mucho, date un gran abrazo y todo pasa. Esto también pasará. 6:45, regreso.

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1: Como parte de los compromisos del Plan de Justicia del Pueblo Purépecha, INS Bienestar construirá el Hospital de Santo Tomás y fortalecerá los servicios de salud en la meseta Purépecha mediante la instalación de un módulo de hemodiálisis en el Hospital General de Cherán, así como acciones de conservación, equipamiento y modernización hospitalaria mediante una inversión superior a los 200 millones de pesos. La Secretaría de Turismo y la Concanaco Servitur informaron que la Gran Escapada 2026, el Buen Fin del Turismo, generó una derrama económica superior a los 44 mil millones de pesos, un incremento del 10% respecto al año anterior, colocándola como la estrategia nacional más importante para impulsar el turismo interno. La edición 2026 reunió a 6.577 establecimientos de las 32 entidades federativas, poniendo a disposición de los viajeros más de 114 mil experiencias, promoviendo que más mexicanos conocieran la riqueza cultural, gastronómica, natural e histórica del país. La Secretaría de Infraestructura, Comunicaciones y Transportes impulsa el uso del sargazo en la fabricación de materiales para la construcción y la elaboración de mezclas asfálticas para pavimentos, con el objetivo de contar con materiales más resistentes y de alta durabilidad, y al mismo tiempo atender el impacto ambiental que provoca esta macroalga en playas del Caribe mexicano. La dependencia destacó que en el Instituto de Investigaciones de Materiales de la UNAM se desarrolló un proyecto tecnológico, con el apoyo del sector privado, para elaborar adoquines, blocks, celosías, ladrillos y hasta postes de luz con sargazo, considerando que el siguiente paso sea procesar dicha alga a nivel industrial para utilizarla en obras públicas como banquetas y guarniciones. Para MBS Noticias, Paola Hinojosa Mira.
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3: 647,
2: 22 grados centígrados.
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0: prensa. Reforma Templo Mayor.
1: Menos mal que la visita relámpago de la presidenta Claudia Sheinbaum y del primer ministro canadiense Mark Carney para ver la final del Mundial tenía un propósito de buena voluntad, porque si no hubieran acudido a la invitación del presidente Donald Trump, quizás las consecuencias hubieran sido peores. La presidenta Sheinbaum hizo ayer un balance positivo del encuentro en el palco del estadio neoyorquino y dijo que se platicó de temas de libre comercio dentro de un buen ánimo permeado por el festejo deportivo. Pero apenas aterrizaron de regreso en sus respectivos países y ambos dirigentes recibieron los regalitos de su anfitrión en Nueva York. A Canadá, el gobierno de Trump le impuso aranceles adicionales de 50% a sus productos, y a México, el jefe de la DEA, Terry Cole, le advirtió que tras la sentencia de cadena perpetua contra Ismael El Mayo Zambada, viene la persecución de los funcionarios corruptos del gobierno mexicano. Tarjeta roja por partida doble.
0: Bajo reserva del Universal.
2: Nos comentan que en varias oficinas del Palacio Legislativo de San Lázaro, las telarañas ya alcanzan niveles históricos, pues algunos diputados federales no han pisado sus oficinas desde el pasado 30 de abril. El pretexto institucional es el ya muy conocido y extendido receso veraniego, pero nos recuerdan que los diputados federales no tienen contemplado regresar a trabajar sino hasta el próximo 1 de septiembre, fecha en la que arranca el nuevo periodo ordinario de sesiones. Con más de un mes de vacaciones por delante, nos dicen que varios legisladores andan buscando qué otro evento internacional usar como distracción para justificar su total ausencia y evitar la fatiga laboral.
0: Confidencial, el financiero.
1: Vaya respiro que han de haber tenido más de un político mexicano luego de que el abogado de Ismael El Mayo Zambada hiciera una importante aclaración. Mi cliente no está cooperando con los fiscales, no está acusando a ningún funcionario, no ha hecho tratos. Les ha de haber vuelto el alma al cuerpo a quienes desde el poder público fueron cómplices por años del jefe del cártel de Sinaloa.
0: Trascendió de Milenio.
2: Que vaya usted a saber qué riesgos se han detectado hacia las elecciones de 2027, pero ayer la consejera presidenta del INE, Guadalupe Tadei, se reunió con Omar García Harfuch, secretario federal de Seguridad, Ernestina Godoy, titular de la FGR, y Francisco Almazán, cabeza de la inteligencia al más alto nivel, cita de la que se notificó de última hora al Consejo General por WhatsApp y cuando alguien quiso asistir, se le cerró el paso. Un encuentro de esa jerarquía, inédito en 3 décadas de existencia del árbitro, genera dudas que, seguramente, la eficiente comunicación y transparencia institucional resolverán. ¿Apuestan?
0: Razones de la razón.
1: Dicen que el que no soportó la ola de especulaciones alrededor de su renuncia a la FGR fue el ex vocero de ese organismo y también ex fiscal de asuntos relevantes, Ulises Lara, quien tuvo que volver a la luz pública para insistir en que los motivos de su salida, apenas 6 meses después de su nombramiento, no tuvieron nada que ver con la comisión de supuestas ilegalidades en las investigaciones que él condujo. Rechazo cualquier señalamiento que pretenda atribuirme conductas contrarias a la ley, al servicio público o a las responsabilidades que tuve encomendadas, dijo, previo a advertir que no participará en discusiones públicas basadas en versiones parciales, interpretaciones personales o señalamientos formulados fuera de los cauces correspondientes. En este ánimo, lanzó un desafío a quienes lo han acusado para que presenten sus señalamientos ante las instancias correspondientes con las pruebas que los acrediten. Nos señalan que aunque puede que la molestia de Ulises sea comprensible, finalmente él también debería comprender las dificultades que pueda haber para procesar una renuncia tan repentina a un puesto clave de la Fiscalía General de la República.
0: Pepe Grillo, de Crónica.
2: El día en el que se dicta la sentencia del Mayo Zambada con acuerdo de por medio con la Fiscalía estadounidense, comenzaron a circular videos en los que personas armadas que se dicen miembros de tal o cual cartel lanzan mensajes sobre sus alianzas o de la presunta compra de políticos. En efecto, los grupos delincuenciales están explorando desde hace tiempo el uso de las redes sociales para lanzar mensajes que o bien van dirigidos hacia grupos rivales o bien buscan cohesionar a sus integrantes y civiles que malamente son llamados bases sociales de apoyo. Allí hay un camino interesante para que las estrategias federales contrarresten los efectos de estos mensajes que suelen tener una circulación masiva.
0: Rayuela de la Jornada.
1: Vaya gestos amistosos de Trump con Canadá. Un día invita a su primer ministro a la final del Mundial y el siguiente eleva los aranceles 50%.
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2: En el 2008, el gran Julio Scherer, el que estaba dispuesto a bajar al infierno para entrevistar al diablo si el diablo le daba una entrevista, hizo algo muy similar a eso. Entrevistó a Ismael el Mayo Zambada. Y hay muchas preguntas que hoy resuenan fuerte en los oídos de todo el mundo. Bueno, de todo el mundo que leyó esa entrevista. ¿Cómo se inició en el narco? Le preguntó Scherer al Mayo. Y el Mayo, pues así nomás. ¿Cómo se inició? Así nomás. Así nomás. En una maravillosa pieza periodística en el cual pues se habla del monte, de las estrellas, de los árboles. El Mayo dice, tengo pánico, terror a que me encierren. El Mayo quería ser muerto, ser asesinado, ser abatido, antes que estar enfrentando el destino que hoy está enfrentando. El Mayo no va a volver a tomar café, ni jugos, ni fruta, ni machaca, ni requesón, ni frijolitos, ni las salsitas, ni las tortillas hechas a mano que comía diariamente ahí en la sierra. No va a volver a probar esos tamales de los cuales habló María Scherer, la hija de Julio Scherer, en la última entrevista quizá publicada con el Mayo Zambada en 2023, recordando, por cierto, la odisea de su padre, Julio Scherer. El Mayo no volverá a sentir el sol. No va a volver a dormir entre los cerros, cobijado por las estrellas de sus escondites. Va a morir justamente como nunca quiso morir, con un uniforme de preso, con comida de preso que por lo regular es fría, con la soledad del preso. Y no es ninguna víctima, es un monstruo, es un criminal que le hizo mucho daño a nuestro país, es un criminal que carga con decenas de miles de vidas, es un hombre que provocó muchísimo dolor, es uno de los narcotraficantes más poderosos del planeta, que se hizo así de poderoso gracias a los políticos que le rindieron pleitesía, que se arrodillaban para tener un poquito del poder del Mayo Zambada. El Mayo hizo y deshizo gobernantes. Quizá pronto nos enteremos que el Mayo tuvo mucho que ver con presidentes de la República. El Mayo todavía sabe mucho, ¿eh? Y por lo que dijo ayer en su última declaración pública frente a la corte, frente al juez Brian Cogan, el Mayo decidió entregarse, decidió aceptar su destino, su cadena perpetua. No habló de una entrega, ahorita hablamos del tema del secuestro. Pero el Mayo dijo, yo no tengo ningún trato, ¿eh? Todavía da a entender que carga con muchísima información. Mi pregunta, ¿a quién entregará el Mayo por unos tamalitos? Oye, te cuento de tal gobernador, pero échame unos tamalitos, ¿no? ¿A quién entregará el Mayo por un poquitito de sol? Por tener una visita. Porque le pongan otra cobijita. Porque el Mayo tiene un parque brutal de información. Así como tuvo un parque brutal de metralla que le hizo daño a tanta gente, el Mayo sabe demasiado. A mí en lo particular me hubiera gustado que el Mayo pagara sus delitos aquí en México. Pero seguramente si lo encerraban en México se habría fugado. Es más, quizá hasta habría salido fortalecido. Porque aquí la cárcel para los narcos no es ningún castigo. Inclusive hasta puede ser un descanso, un retiro, un año sabático. Pero claro, sí, la soberanía y la hipotenusa. Entonces, yo le quiero preguntar a usted, yo te quiero preguntar a ti hoy. ¿Confías más en México o en Estados Unidos para llevar a la justicia a gente como el Mayo Zambada? Escríbeme. Te voy a estar repitiendo esta pregunta y quiero conocer tu opinión y voy a leer tus comentarios porque quiero saber pues, en quién confiamos. ¿Qué vale más, la soberanía o la justicia? ¿Confías más en Estados Unidos o confías más en México para llevar ante la justicia a gente como el Mayo Zambada? Te quiero escuchar, te quiero leer.
3: 5640-05-1025. Voy de nuevo, 5640-05-1025. Una vez más, 5640-05-1025. Mi WhatsApp está abierto absolutamente para todo el auditorio. Bienvenidas, bienvenidos. Me llamo Luis Cárdenas y estás en la primera emisión de MBS Noticias. Oye, gracias. Neta, muchas gracias por dejarme estar contigo y acompañarte un momentito de tu vida. Es un privilegio, es un honor. Te lo digo en serio, con el corazón en la mano. Esperemos estar a la altura de tus expectativas. Gracias. 7-5. Edgardo Moreno, desde los Estados Unidos, cuéntanos los últimos momentos del Mayo Zambada en la corte antes de aceptar su destino. Cadena perpetua. Buen día, Edgardo.
4: Buenos días, Luis. Efectivamente, la cadena perpetua contra Ismael El Mayo Zambada no es el final de la ofensiva estadounidense. Es una advertencia para quienes todavía dirigen, protegen o financian a los carteles mexicanos. Tras conocerse la sentencia en una corte federal de Brooklyn, representantes del Departamento de Justicia, la DEA, el FBI y Seguridad Nacional aseguraron que ningún líder criminal está fuera del alcance de Estados Unidos. Joseph Nocella Jr., fiscal del Distrito Este de Nueva York, fue encargado de expresar la satisfacción de las autoridades ante la condena del Mayo.
5: Durante más de tres décadas, El Mayo y El Chapo construyeron el cartel de Sinaloa hasta convertirlo en la organización de tráfico de drogas más grande que el mundo haya visto. Durante el control de El Mayo sobre el cartel, decenas de miles de padres perdieron a sus hijos por la adicción, la sobredosis y la violencia relacionada con las drogas.
4: Novela fue el encargado también de enviar un mensaje al gobierno de México y a todos los que se están preguntando sobre la participación del FBI o de cualquier otra agencia de Estados Unidos sobre el secuestro y entrega del Mayo a las autoridades norteamericanas.
5: Joaquín Guzmán López, hijo del Chapo, cuando se declaró culpable, confesó y afirmó que orquestó el secuestro del Mayo y también declaró que esperaba obtener el favor del gobierno de Estados Unidos por haberlo hecho. Estados Unidos dejó perfectamente claro que no aprobamos el secuestro y que él no recibiría ningún reconocimiento por nada de lo que haya hecho en ese sentido.
4: La lectura política es clara. Estados Unidos cerró el capítulo judicial del Mayo, pero abrió una nueva etapa dirigida contra el resto del cártel, sus recursos financieros y las redes institucionales que hicieron posible que operara durante más de cuatro décadas. Hasta aquí mi reporte.
3: Gracias, Edgardo. Las voces que escuchábamos, por supuesto, son doblajes de inteligencia artificial de lo que dijo originalmente el fiscal allá en los Estados Unidos, el fiscal federal del Distrito de Nueva York, Joseph Nocella. Es muy interesante el tema de que, pues, señalan que Joaquín Guzmán López, el hijo del Chapo, no tuvo nada que ver en el secuestro del Mayo. Se lavan las manos políticamente, pero hay información del mismo FBI, que no puede hacerse oficial, pero que ha sido, pues, compartida con fuentes oficiales, guardando el tema, pues, del off the record, en torno a la operación Air Kings. El avión lo están exponiendo allá en los Estados Unidos. Para el FBI, extraoficialmente, pero con información oficial, entre comillas, fue un gran secuestro y fue una gran captura que llevó al Mayo Zambada a los Estados Unidos de Norteamérica, orquestada por ellos. Y bueno, aquí para muestra un botón. ¿Y dónde está Ovidio? ¿Y dónde está Joaquín Guzmán López, el hijo del Chapo? Van a tener que comparecer en algunos días, pero es muy factible que se la vayan a pasar chévere. Que no tengan el mismo destino que el Chapo Guzmán o que el Mayo Zambada. Que sean una especie de testigos protegidos. Lo platicamos en un momento más aquí en MBS. En otros temas, Estados Unidos señala que hay presencia de espías rusos en México. No lo dice de manera panfletaria, no lo señala como un asunto político, no, lo pone en un informe que da confirmación a lo que se viene diciendo desde hace muchos años en la Unión Americana en torno a la presencia de espías rusos en nuestro país. Nada más para darle una referencia muy rápida, fue en marzo de 2022 cuando el general Glenn Vankirk, entonces jefe del Comando Norte de Estados Unidos, declaró ante el Senado que la mayor concentración, proporción de miembros de espías rusos en el mundo estaba en México. Aguas, ¿eh? Eso fue además en el gobierno de Biden, o sea que no es un asunto solamente de Trump. De hecho, en el año pasado, en diciembre de 2025, una investigación del New York Times, que ahora es retomada por el Departamento de Estado, habría señalado que la CIA tenía información que entregó al gobierno mexicano con una lista de más de 24 presuntos espías rusos en el territorio y que México no hizo absolutamente nada. Platicamos de esto más adelante. En otros temas, Kenia López Rabadán considera preso político a Ernesto Rufo Appel.
6: Por supuesto, Ernesto Rufo es un preso político. Forjó nuestra democracia. Él fue por primera vez el mexicano que ganó una elección en todo nuestro país y lo ganó en Baja California de manera leal, de frente, con trabajo, con los ciudadanos de Baja California apoyándolo.
3: La presidenta de la República tiene otros datos, así lo dijo en su mañanera.
7: Y esta empresa importaba de las dos maneras, con las dos irregularidades, reportando menos o reportando que traía otro combustible o otro producto que no era combustible. Se dan cuenta tanto aduanas como las autoridades de seguridad del gobierno de México de que vienen estos ferrotanques hace un año prácticamente, los abandonan en Coahuila y a partir de ahí se hace toda la investigación. Y la empresa que los importa pues es Ingemar, no tiene, es directo.
3: No es tan directo. Con todo el respeto, no se enoje nadie, pero no es tan directo. Si tú pides algo en una empresa, tú haces un pedido en internet, pediste una taza y de repente te llegó un iPad, pues qué padre, ¿no? Qué suertudo. Pero tendrías que reportarlo, fue un error. ¿Es error tuyo? ¿Fue una corrupción tuya? ¿O es error de la empresa que te mandó en vez de la taza el iPad? Porque eso es lo que hace Ingemar. Ingemar pide el combustible. Eso es lo que hace Ingemar. No tiene injerencia sobre los ferrotanques. De hecho, la empresa que trae en estos ferrotanques el combustible fue una empresa pues que tenía beneficios, recomendaciones del gobierno anterior con López Obrador. ¿Y a la empresa la están investigando? A ver, aquí, legalmente hablando, no estoy defendiendo a A o B. Lo que tiene que probar la fiscalía es justamente que Ingemar hizo todo para que en vez de la taza le llegara el iPad. Pero te pongo el ejemplo clarititito. Si tú pides una taza y te llega un iPad, ¿tú eres el culpable? ¿Tú eres el que se robó el iPad? ¿O fue un error de quien te lo mandó? Nada más lo pongo ahí porque así de complicado y de abstruso está lo que nos quieren inventar de pronto en la narrativa del gobierno, pero cuando se aterriza con este tipo de ejemplos creo que queda un poquito más claro. Ingemar, la empresa de la cual Ernesto Rufo es socio, no tenía absolutamente nada que ver con el transporte de lo que importaba, en este caso, la gasolina. ¿Hay huachicol? Sí. ¿Es responsabilidad de Ingemar? ¿Es responsabilidad de Ernesto Rufo, uno de los principales opositores en este gobierno, un símbolo de la democracia mexicana, un tipo que además estaba en el Consejo Consultivo de Somos México y un tipo que tiene 74 años de edad y que está siendo sometido a vejaciones en el máximo penal de este país, que es Almoloya de Juárez, mientras tienes a un Rocha Moya que se la pasa bomba en Sinaloa? Ahí lo dejo. Ulises Lara rechaza señalamientos de corrupción luego de su renuncia a la Fiscalía General de la República. Lanzó ahí un comunicado en donde no deja claro por qué se fue de la FGR y solamente dice que los señalamientos en su contra son puras mentiras, igual que la canción. La presidenta de la República abre el debate para regular redes sociales e inteligencia artificial.
7: Pero formalmente iniciamos una discusión, un debate nacional sobre el uso de las redes sociales en las niñas, los niños y los jóvenes. Tendremos la perspectiva de la UNESCO, foros que queremos llevar a cabo en el país sobre este tema, el impacto de las redes sociales, con la idea de que hagamos una propuesta de orientación, regulación de las redes y después cuando le entreguemos al Congreso, que el propio Congreso pues haga sus foros abiertos, su debate, su discusión y que podamos, yo diría, proteger a las niñas y los niños de esto que puede convertirse en...
3: Parte ahí de lo que dice la presidenta de la República, ojalá que no vaya a haber malos intencionados que conviertan esto en un intento de censura. Por lo que dice la presidenta, no tendría que ir por ahí. Y es cierto, hay que regular el uso de redes sociales, particularmente en menores de edad, y también el uso de inteligencias artificiales. Más tarde platicamos del tema, porque en San Luis Potosí, por ejemplo, intentaron regularlo y terminaron con 3 periodistas presos. Por cierto, periodistas a los cuales la Fiscalía en San Luis Potosí amenazó con no hablar y con no declarar absolutamente nada. Lo platicamos más adelante. Ojalá que esta buena intención no termine corrompida, no termine sucia, no termine manoseada por intereses oscuros en este país, porque vaya que los hay. ¡Ay, los gobernadores! David Monreal, uno de los peores gobernadores que ha tenido Zacatecas, un hombre que ha manchado brutalmente de sangre el apellido Monreal. David Monreal, uno de los más ineptos, uno de los peores gobernadores en este país. David Monreal, frente a los cuerpos, 10 cuerpos que fueron encontrados en Zacatecas, dice que se va a llevar a cabo una investigación, lo de siempre. ¿Qué tiene que ver con la extorsión? Pues qué peligroso, porque no colgaron a los opositores de los cárteles, colgaron a empresarios que no estaban pagando derechos de piso. Es David Monreal.
8: Quienes hayan ordenado y realizado esta barbarie pagarán por ello. Habrá justicia, no impunidad, como lo hemos hecho ya en otros casos. Lo sucedido no solo enlutó a las familias de las víctimas, se agravió al pueblo de Zacatecas y al gobierno mismo.
3: Ah, ¿usted cree? Qué patético gobernador. Lo importante y lo peligroso es cómo llegan a esos niveles, ¿no? Ahí tiene, Zacatecas rojo. Desde que llegó David Monreal, empezaron los asesinatos, empezó la balacera, empezaron las metrallas, empezaron los cobros de derecho de piso. Ahí está, David Monreal. Y el otro, Américo Villarreal en Tamaulipas. Ni le digo, porque la violencia también ahí se ha desatado. Y el tema del huachicol fiscal, que pasa mucho por las aduanas de Tamaulipas. Pero ese es otro asunto. Hoy, por lo que sí salió a hablar el gobernador, porque por lo regular de narcos no habla. No, pues no vaya a ser, ¿no? En una de esas le quitan ya el plastiquito que tiene ahí por visa, dice él. Bueno, allá en Tamaulipas, Américo Villarreal habló del caso de Dafne. Dafne es la hija de Alejandra Quintos, con quien platicamos en este espacio el día de ayer, y mandó a su hija a una academia militarizada. ¿Por qué? Pues porque la niña quería ir, la verdad. Porque era un campamento de verano. En la academia la mataron. Y no hay detenidos. Total impunidad. Lo clásico. Es Américo Villarreal.
9: Las investigaciones con la fiscalía están haciendo los peritajes forenses. Y yo creo que, seguro que platicamos el día de hoy con el fiscal, mejor en un plazo de 24 a 48 horas tendremos una disposición ya de saber qué fue lo que sucedió en este lamentable.
3: Para los amantes de las dictaduras, aquí en México también hay muchos, seguramente le van a poner velitas y le van a echar porras al presidente de Nicaragua, al dictador allá en Nicaragua, porque Daniel Ortega lo dice clarititito, no queremos hacer elecciones, en una de esas perdemos el gobierno. Escuche esto.
10: Ya quisieran ellos ganar elecciones, pero que se olviden, aquí no volverán a haber elecciones, no volverán a haber elecciones para que por ahí intenten ellos atrapar el gobierno, atrapar el poder. Y vamos a trabajar con las asambleas nacionales y con las organizaciones correspondientes, las leyes, porque hay que hacer las leyes que le pongan.
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11: Cuando juega nuestra selección jugamos todos, ¿recordáis? La lista de todo un país. Pues ahora, cuando habéis ganado, lo habéis hecho para toda España.
12: Se juegan, sino que se ganan, ¿no? Son 2 de 2 y bueno, ¿por qué no en 2030 soñar con que no hay 2 sin 3? Y encima, siendo España país anfitrión.
3: ¡Que viva España! Superestrella la cantó ayer con la selección, Aitana. Felicidades a España y a la gran comunidad española que tenemos en este país. Oiga, qué bonito fue ver la Fuente de Cibeles, Reforma, varios estados de la República Mexicana, en Querétaro, en Guanajuato, en el norte de la República, en el sur también, pues con presencia de México españoles o de españoles. Porque somos una cultura, mire, que estamos así como amalgama, pegaditos. Ya, lo de la conquista ahí lo dejamos, hombre. Ya. Nos vamos a pelear por algo de hace 600 años. Pero qué padre, felicidades España, que viva España. Le tengo una crónica grandiosa de lo que ocurrió allá en Madrid. 2 millones de personas más o menos salieron a festejar a la selección española. 7:20, no me tardo, estamos en MBS.

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0: A las 7:24 es momento de la politiquería.
1: Los agentes estadounidenses de distintas agencias son alrededor de 250. Todos tienen que cumplir con la Constitución y la Ley de Seguridad Nacional. Eso quiere decir que primero pues tienen que ser aprobados por un comité del Gabinete de Seguridad.
2: Por supuesto, Ernesto Rufo es un preso político. Forjó nuestra democracia. Él fue por primera vez el mexicano que ganó una elección en todo nuestro país.
3: Ante esta alza de precios en la canasta básica, estamos delineando tres puntos: hacer más accesible el agua de riego con infraestructura y bajar la gasolina de una vez por todas a 20 pesos. Nosotros creemos que tenemos que apoyar con todo a los productores de maíz y al campo, hacerlo más accesible.
4: México debe negociar con firmeza. Hoy, más que nunca, la fortaleza del tratado depende de que la integración regional sea un instrumento de desarrollo compartido y no un mecanismo de imposición unilateral.
0: 7:25, vámonos con la politiquería de todos los días. Bueno, pues ya hubo vítores, porque la presidenta de la República fue a Nueva York, estuvo con Trump, estuvo con Melania, estuvo con Infantino, estuvo con Marco Rubio. Y no sé si usted se ha enterado un poquito de esto, pero pues entre la clase política están aplaudiéndole a la presidenta porque fue, tanto en el PAN como en el PRI, como en Morena, algunos con más tiento que otros. Y sí es importante que haya ido la presidenta de la República. A ver, la verdad, sí, qué bueno que fue. A mí me hubiera gustado también que hubiera estado en la inauguración en la Azteca. Pero no sé si eso está directamente vinculado a la negociación del Tratado México-Estados Unidos y Canadá, que ya está en la mesa. Así que le pregunto a Jorge Andrés Castañeda. ¿Cómo estás, Jorge? Qué gusto verte.
5: El gusto es todo mío, querido Luis. Un saludo y un abrazo a todos los que nos escuchan.
0: Ayer en el Congreso, ayer en el Congreso se puso buena la cosa, porque tanto el PAN como Morena pues coincidieron que qué bueno que fueron la presidenta, y aplausos y vítores y esas cosas. Pero pues hubo quien dijo que hasta esto tenía que ver con la relación bilateral y con el Tratado México-Estados Unidos y Canadá. También fue Mark Carney y hoy amanecieron con aranceles del 50%, creo.
5: Sí, de albino y no sé qué otros productos sí. Canadienses.
0: Ajá. ¿Cómo veis el tema?
5: Pues a ver, o sea, desde el 1 de julio sabemos que no se murió el T-MEC, pero tampoco se salvó. Uh-huh. La prórroga de 16 años que iba a firmar Estados Unidos decidió no firmarla.
0: Ok.
5: ¿No? Pero el acuerdo sigue vigente, ¿no? O sea, el tratado vive hasta 2036, otros 10 años. Lo que perdimos fue un poco el adicional que venía con la ratificación de este año.
0: Ok.
5: México y Canadá obviamente sí firmaron su parte, y Estados Unidos no lo firmó. Entonces ellos son los que traen. Pues ahora sí que, aunque yo ya estoy un poquito harto del fútbol, el balón lo traen ellos.
0: Ok.
5: Y ahora estamos en una revisión anual, ¿no? Uh-huh.
0: ¿Que van a ser todos los años ya?
5: Que van a ser todos los años ahorita. Vamos a ver si eso cambia con las elecciones en Estados Unidos, etcétera.
0: ¿Con las elecciones de noviembre o con las elecciones del 28?
5: De noviembre.
0: Ok.
5: Aquí, en Estados Unidos.
0: En Estados
5: perdón.
0: Unidos, ok.
5: Probablemente es casi un hecho que Trump va a perder la Cámara Baja, ajá, el definitivo. Senado no. Uh-huh. Van a pasarse litigando y peleándose los próximos 2 años.
0: Ok.
5: Lo van a estar impeaching y él va a estar bloqueándolo.
0: Sí, claro, sí, que lo van a querer desaforar y el juicio político. Bueno, ya veremos. Oye, pero,
5: ahora, pero esta semana viene Greer a México.
0: Te pregunto eso porque lo que han dicho muchos empresarios y cámaras es que eso de estar haciendo revisión anual está cañón, ¿no?
5: Sí, es muchísima incertidumbre.
0: Pues sí, ¿para qué le metes? Bueno, viene Greer el jueves.
5: Viene Greer el jueves. Y una ronda bilateral de conversaciones. Dice Ebrard que de 54 asuntos ya solo quedan 14 por resolver, ¿no? Y que, pues bueno, el objetivo del gobierno, dicho por las palabras del propio secretario de Economía, es no tenemos prisa, pero queremos reducir la incertidumbre. Todos sabemos que la economía está estancada en este país, ya lo hemos platicado tú y yo hasta el cansancio, nada más no crecemos. Traen ahí a unas académicas que su vida han trabajado en ninguna empresa a darles recetas, a decirles que su plan está bien, y luego les dice que está mal.
0: Uh-huh. Sí, claro. Sí, pues ahora, es que traen más porristas que académicos, la neta.
5: Sí, pues sí. Ahora,
0: está bueno.
5: ¿Qué es lo que ha pasado desde que empezamos con ese famoso, te acuerdas, el famoso Liberation Day, ¿no?
0: Sí, cuando claro, Trump anunció todos los aranceles hasta los pingüinos.
5: Por ejemplo, en el sector automotriz, que es la joya de la corona de México, los autos que cumplen las reglas que se han impuesto en T-MEC no pagan arancel, están en 0%. Los otros pagan mucho más. Ahora, del comercio mexicano antes, muchísimo no pasaba por T-MEC.
0: Ok.
5: Y entraba a Estados Unidos con aranceles de nación más favorecida o ciertos muy bajos. Ahora es casi el 90%. O sea, queramos o no, Estados Unidos logró su objetivo aquí. Es decir, si vas a exportar, o sea, todas las exportaciones mexicanas tienen que pasar por las reglas del T-MEC.
0: Sí, claro.
5: Que antes nos volábamos un montón. Antes solo era como el 40%, 45%.
0: Okay.
5: Y ahora estamos al doble, 90%. Uh-huh. ¿No? Que son un montón de empresas en todos los sectores que decidieron incorporarse a T-MEC y empezar a cumplir, digamos, todos los requerimientos de T-MEC. Y entonces, y México paga un arancel a Estados Unidos, pero el más bajo del mundo, 3.7%.
0: O sea, en eso tiene razón la narrativa, digamos, del mismo Ebrard y del gobierno. Estamos mejor que el resto del mundo.
5: Estamos mejor que el
0: digo,
5: resto
0: del mundo. Digo, para los guamazos que se ha metido y los aranceles que le ha metido a Japón, por ejemplo,
5: China
0: a la Unión Europea.
5: China trae 31% de arancel promedio. Nosotros estamos en 3.7. Ahí está la ventaja de México.
0: Si no hubiera T-MEC, nos quedamos con ese arancel en general.
5: No, es que el T-MEC no se... Ahí está.
0: No se va a ir.
5: No se va a ir.
0: Ajá.
5: No, el tema es enfocarnos en que más empresas exporten a través de T-MEC y tratar de cumplir las reglas de origen, que cada vez se pone más duro el gobierno americano.
0: Déjame ir a las teorías de la conspiración, que además te encantan. ¿Será cierto que Estados Unidos quiere vernos débiles económicamente porque eso le beneficia de alguna u otra manera, como de pronto dicen en estos círculos de conspiración?
5: Pues yo no veo por qué le beneficiaría a Estados Unidos. Al revés, ¿no?
0: Si le conviene que estemos fuertes, ¿no? Económicamente.
5: Si tú lees, uno, por el tema migratorio. Y, o sea, ellos no quieren más migración. Sí, claro. Y cuando hay problemas económicos en México, te sube la migración, ¿no? Esa es la válvula de escape que ha tenido los diferentes regímenes en México, los desastres económicos. Sí,
0: claro.
5: Vámonos a desde los 80s para acá, que cada ciertos años la regamos. Lo que pasa y que la válvula de escape del mercado laboral mexicano ha sido la migración.
0: Ya.
5: Entonces, ese es el primer punto por el que Estados Unidos no quiere un México débil, a mi parecer. Y dos, porque a pesar de cierta parte de la retórica que a veces toma Trump, pero que toman algunos de sus asesores o miembros del gabinete más, más dura, Estados Unidos lo que le conviene es desarrollar la región norteamericana. De Canadá, México, el bloque económico norteamericano, que es el bloque económico más grande del mundo, por mucho. El comercio entre México y Estados Unidos es el comercio más grande del mundo.
0: $1.5 millones por minuto, ¿no?
5: Más algo menos. Así, o sea, son 500 mil millones de dólares al año, ya más, ¿no? Y aquí el gran problema y lo que están cuestionando, que sí hay datos que parecen indicarlo, pero no de forma concluyente, es el fenómeno de transshipment, si lo queremos entender así.
0: ¿Qué es eso?
5: Que es, está bien, los chinos ya no exportan a Estados Unidos, pero exportan a México para luego exportar a Estados Unidos.
0: Uno de los países gorrones que dijo, creo que Greer en su
5: momento. Greer lo ha mencionado. Y sí, las exportaciones chinas a México han aumentado muchísimo.
0: O sea, viene el chino y te vende en Estados Unidos el producto como si fuera mexicano.
5: Pues mira, haz de cuenta, menos. Traen el producto semi-terminado y lo ensamblan aquí.
0: Aquí le pones Made in Mexico.
5: Y le ponen Made in Mexico. Digo, en una caricaturización. Es más complejo.
0: Sí, sí, sí, es mucho más complejo, pero digo, por entenderlo.
5: Ahora, o sea, importamos gran parte de las materias primas de los procesos industriales que después exportamos. Sí. Y uno de los grandes objetivos que a mi parecer no se ha cumplido y no me queda muy claro del Plan México es el empezar a sustituir esas importaciones de productos intermedios y materia prima chinas para que las exportaciones tengan mucho más contenido nacional y entren por T-MEC, ¿no? Libres de aranceles. Eso es mucho más suena mucho más fácil de lo que es. Digo, sí, claro. China tiene la dominancia. Ya hemos platicado aquí tú y yo desde que empezó a salir el tema de los minerales raros, pero chips, pero componentes electrónicos. Y luego hay ciertas industrias que domina por completo China, ¿no? Como es paneles solares, baterías, todas estas cosas. Pues, todo eso solo se hace en China, ¿no?
0: Vamos a seguir esto muy de cerca. Es un asunto que suena sumamente técnico, con muchas complejidades claramente, pero pues, que al final de cuentas termina por ser el eje y la columna vertebral de la economía que tenemos en México, ¿no?
5: Absolutamente. O sea, y quizá la gente que nos escucha aquí en la Ciudad de México lo siente más lejano. También esas, esos...
6: A ver, ¿qué trae eso?

0: platicamos aquí en este espacio. Me da siempre muchísimo gusto verte y te seguimos en tu red.
1: El gusto es todo mío, Luis, verte acá. Los martes estamos en X, Jorge Acast, y el jueves en El Economista.
0: Te leemos en El Economista el jueves. Gracias, Jorge. Son las 7:35.
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0: 7:35, nos enlazamos en estos momentos con Arturo Ángel allá en Nueva York. Querido Arturo, te mando un abrazo, gracias por dejarme platicar contigo aquí en MBS. ¿Cómo estás?
3: ¿Cómo estás, Luis? No, pues un gusto estar con ustedes, como siempre, platicando de estas audiencias y momentos históricos, ¿no?
0: Como sea, estamos obviamente mejor que el Mayo Zambada, pero es que me llamaron la atención muchísimas cosas. Yo pensé que iba a durar más la audiencia, pero fueron 30, 35 minutos. ¿Qué viste, Arturo? Cuéntanos.
3: Sí, fíjate que ese, en realidad ese era el tiempo que muy probablemente iba a durar, porque pues no se trataba de ninguna otra cosa más allá de que el juez Brian Cogan decidiera la sentencia y le explicara por qué iba a ser esa sentencia. Y tomemos en cuenta que en realidad buena parte de los debates que hay en estas audiencias de sentencia en este caso no estaban, porque muchas veces lo que se debate en las partes es la defensa, imagínate, quiere ir por la sentencia más pequeña, los fiscales quieren ir por la sentencia más grande, cada uno aporta sus argumentos, y en ese sentido el juez tiene que decidir, explicar, hacer un razonamiento, etcétera. Lo vimos, por ejemplo, con Genaro García Luna, ¿no? Que ya luego de ser declarado culpable, aún así, los abogados insistían en una pena menor y los fiscales querían cadena perpetua, prisión de por vida, y bueno, el asunto quedó en 38 años. Pero como lo dijo el propio abogado de Zambada al arrancar la audiencia de ayer, pues en realidad este era un tema donde ellos no estaban en desacuerdo en la sanción. O sea, realmente la ley marcaba una sanción muy clara, que no había de otra como castigo para Zambada por haber reconocido, pues nada más y nada menos, ser uno de los fundadores arquitectos del cártel de Sinaloa, una organización criminal responsable de innumerables muertes, ¿no? Entonces, para eso no había otra sanción posible más que la prisión de por vida, pero además, tanto la fiscalía como la propia defensa dijeron estar de acuerdo con eso. Entonces, incluso el juez Brian Cogan dijo ayer que sintió un poco anticlimático el asunto, porque pues no había nada que debatir por ese sentido, ¿no? Pero sí te diría que hubo temas importantes. Bueno, de lo que se resolvió también, era muy probable que así ocurriera, en la orden de decomiso de 15,000 millones de dólares, que es un dineral impresionante, ¿no? Donde ahora tiene Estados Unidos que buscar ese dinero y a ver de dónde lo agarra. Por lo pronto el juez les dio luz verde a rastrearlo y a encontrarlo. Seguramente el propio Mayo y gente de su círculo estarán aportando datos de en qué cuentas de criptomonedas o en dónde puede estar parte de ese dinero lavado. Pero en yo te diría que una parte estelar de la audiencia, Luis, fue el mensaje, ¿no? No sé si lo pudieron ver, el mensaje de han leído
0: la carta del Mayo.
3: La carta del Mayo.
0: A mí me llama la atención de eso, te quería preguntar, ¿sí? Que dice el Mayo Zambada, no tengo ningún acuerdo. O sea, me declaro culpable, pero no estoy platicando con los fiscales, no hay ningún acuerdo. Sí. Hay muchas lecturas, una que a mí me brincó mucho, me llama la atención, es que algo así como que sigo teniendo parque para negociar, en dado caso sigo teniendo mucha información. Si ya aceptó este destino, no sé por qué podría negociar. Digo, obviamente por una mejor condición, porque tenga pues ahí atención médica. Dice también al final algo que me parece pues una carta a Santa Claus, un sueño, que en una de esas él está dispuesto a regresar a México a seguir cumpliendo acá su condena. Lo veo complicado. ¿Qué ves tú, Arturo, en estos párrafos en torno a que pues el tipo dice no ha cooperado con los fiscales?
3: Yo no sé incluso qué tanto era un mensaje hacia México, porque el primero que lo menciona es su propio abogado, Frank Pérez, ¿no? Cuando expone que Zambada ha accedido a un acuerdo, de hecho su propio abogado lo dice, es un acuerdo atípico, porque no es que él esté buscando nada a cambio, y es ahí donde él dice, él no está cooperando, él no está aportando ninguna información, él no está dando testimonios en contra de funcionario alguno en México, él no está haciendo, él simplemente está aceptando los delitos que se le imputan, y le está ahorrando a Estados Unidos y a los fiscales, a todo el mundo, al Poder Judicial, un proceso que sería largo y que sería costoso, ¿no? Insisto, yo, alguna impresión que lo platicamos ayer con algunos colegas ahí es que, insisto, no sé qué tanto era un mensaje hacia México. Ya veremos del lado de México qué tanto se retoma, incluso por el propio gobierno, por ahí. Cuando compartí eso en mis redes, me llamó la atención.

0: algunas personas que lo destacaban, ese ángulo en particular. Entonces ya creo que ya sé por dónde va el asunto, ¿no? Pero luego el propio Samada, cuando él habla, dice, yo estoy aceptando mi culpa, pues no por otra razón, sino porque sí soy culpable de esto y sí soy responsable y no voy a esconder la verdad, ¿no? Yo en efecto, tomé este camino, lo siento por el daño causado, y luego, por cierto, ya se puso hasta como la capa de consejero, porque empezó a decir que la violencia en México tiene que parar, que se destruyen familias, se
1: Sí,
0: pierden
1: bueno.
0: vidas, se arrasan los jóvenes, ¿no? O sea, ojalá se le hubieran hecho esas reflexiones antes, ¿no? Varios
1: Oye,
0: años antes hubiera estado bien.
1: ¿y no hubo sermón de Brian Cogan? O sea, yo también eso me imaginaba que al final, no sé, lo iba a regañar como lo hacen los jueces en este tipo de
0: Pues
1: cosas
0: sí.
1: o...
0: Es que fíjate que no, yo creo que por ahí, por eso el juez se habló, pues, ¿no? Pero dijo, a ver, pues me siento como anticlimático, porque pues creo que ya ni siquiera tiene caso que haga
1: Un
0: un recorrido por la
1: posicionamiento.
0: carrera criminal, porque usted aceptó todo, ¿no? O sea, entonces, en realidad, un poco lo que dice el juez, y además, pues tampoco hay margen para otra sentencia, la señora tiene que ser eso. Y por cierto, yo estoy de acuerdo en que sea prisión de por vida, porque no me imagino otro castigo para esta magnitud. En todo caso, lo que el juez sí dijo, y aquí creo que quiero destacar una parte, Luis, es que dice el tema de la recomendación de un penal médico. Y sí te puedo decir que de las 3 veces que habíamos visto a Zambada, sí creo que la de ayer fue la que más disminuido lo vimos, ¿eh? O sea,
1: Sí, bueno.
0: no solamente por el tema de lo que le costó caminar, que eso, aunque al momento de sentarse, lo he estado platicando en la crónica lo escribimos, al momento de sentarse en el asiento de los abogados, sí dijo un, ¡ay, cabrón! ¿No? O sea,
1: Sí,
0: como
1: claro.
0: muy mexicano, que creo que algunos lo hemos dicho, o algo te dolió, o algo te tronó, uf, te cansaste de eso, ¿no? Pero más allá de eso, el deterioro que más me llamó la atención, sí tenía que parecía ser el deterioro cognitivo, ¿no? Alguna cuestión mental. De hecho, los récords de Zambada, el expediente médico está clasificado, pero el propio juez textualmente refirió que hay un historial presentado por médicos de padecimientos físicos y mentales, y algunas fuentes nos decían ayer que puede ser algún tema de inicio de demencia, ¿no? Él tiene 76 años, ¿no? Pero sí me llamó la atención cómo le costaba trabajo comprender algunas cosas y no tenía que ver con la traducción, él pedía que se hablara más lento, y entonces creo que sí lo que vimos por ahí certifica el tema de salud. Como sea, ¿qué tanto seguirá negociando por fuera, off the record, distinto a lo que se dijo frente al tribunal? Esas pláticas siempre existen, Luis, y lo
1: Sí,
0: sabemos, ¿no?
1: claro.
0: Incluso hasta para ayudarles a buscar dónde está la lana, ¿no? Eso se habría platicado antes, y no me parece que Estados Unidos no hubiera puesto una cifra tan ambiciosa de recursos, que por cierto dice que son recursos que le corresponden al gobierno y a nadie más. Ahora sí que no vengan a husmear aquí la lana, porque es un recurso que tenemos derecho nosotros y así lo autoriza el juez.
1: Oye, déjame cerrar preguntándote con lo que señala también el fiscal en torno al secuestro del Mayo, ¿no? Cuando habla un poco en esta conferencia de prensa de que Ovidio Guzmán y también Joaquín Guzmán particularmente, pues aceptó que él usó el verbo secuestro porque fue lo que usó el mismo fiscal, que él había secuestrado al Mayo y que pensaba que podía obtener el favor del gobierno, pero que el gobierno no respaldaba nada de esto y bueno, pues que al final de cuentas eran procesos diferentes. ¿Qué ves ahí? Porque Joaquín Guzmán comparece pues ya en un mes, el 31 de agosto, y no sé si está en prisión o está en prisión, Arturo. O sea, les ha ido muy bien desde que entregaron al Mayo, entiendo, tanto a él como a su hermano Ovidio.
0: Sí, pues no están en la cárcel,
1: Pues sí.
0: aunque sí están, no significa que no estén privados de su libertad, si lo están detenidos, pero pues no están en una cárcel, por lo menos no en una cárcel federal. Sabemos que están bajo este programa de testigos colaboradores que siempre acarrea otro tipo de protección. A ver, yo qué veo, mira, yo veo, y lo he dicho en otros espacios, Luis, más allá del capítulo del avión y de la exhibición del avión en el museo, y de alguna comunicación ahí que se reporta que dijo el FBI y eso, pero en realidad yo lo que he visto es una consistencia, que ojo, no estoy diciendo que sea cierto, pero sí veo una consistencia en la posición oficial de Estados Unidos pública respecto a que ellos ni planearon ni ejecutaron el secuestro. Ojo, que llegó la aeronave y aterrizó con el Chapo y había gente del FBI ahí, me parece complicado, ¿no? Por los hechos de que no estuvieran enterados de algo,
1: Sí,
0: ¿no?
1: claro.
0: Pudo haber sido como que pues, Ovidio se dijeron, oigan, viene mi hermano y viene con alguien más. Mi hermano se ven, a ver, también recordemos algo, los agentes del FBI pudieron haber estado ahí, ¿no? porque ya sabían que el hermano de Ovidio se iba a entregar, no necesariamente porque supieran que te había secuestrado al Mayo. Recordemos que ahí hubo dos detenciones relevantes, la del Mayo y la del hijo del Chapo, ¿no? Pero lo que dijo ayer el fiscal ha sido consistente con la posición oficial de Estados Unidos de nosotros no planeamos ese secuestro. No, we don't know condone. Esa es la forma elegante de decir, nosotros no estamos de acuerdo con las tácticas. Y creo que es importante porque desde México se ha hablado mucho de una contradicción, ¿no, Luis? Pero pues la verdad es que más allá del capítulo de la aeronave, y eso insisto, el discurso del ex embajador, el discurso ahora del fiscal que tuvimos ahí la oportunidad de preguntarle eso, y creo que es importante, necesito la declaración, ha sido en que el secuestro no es una operación que nosotros toleráramos, más allá de que estando en Estados Unidos...
1: Que tampoco pueden decir lo contrario, ¿no? O sí, o sea, ni modo que digan, bueno, salvo el caso de Maduro, pero, o sea, de ahí en fuera no veo como digan, sí, hicimos un operativo y lo sacamos, porque la información del FBI que se ha publicado es extraoficial, al final de cuentas, no lo pueden aceptar públicamente.
0: Pero en México han hablado mucho de una contradicción, ¿no? Ajá. Entonces, en ese sentido, ¿dónde está la contradicción? O sea, por supuesto, todos pensamos que sería difícil que no, y todos podemos tener... Que además, otra cosa es distinto haber conocido del asunto y haberlo consentido, que es una cosa que ni siquiera está aceptando Estados Unidos, pero incluso es, vamos a suponer que habían consentido, había gentes operando en México que secuestraron al Mayo Zamba, ¿no? Entonces, esto, que lo ayudaron a llevar, en fin. Entonces, sí creo importante, en efecto, que no sería difícil que lo reconocieran, pero dado que desde México se habla de la contradicción, me parece que no tenemos suficientemente documentada, en términos oficiales, Luis, cuál es la contradicción. Y cuando México ha expuesto su caso, no ha hablado de... Ha hablado de que oficialmente Estados Unidos le niega, pero cuando quiere hablar de la otra versión, se remite a lo de la avioneta, y ahí me parece que está muy delgado y muy débil el hilo.
1: Arturo Ángel, te aprecio mucho que me regales estos minutos en MBS. Es un honor de verdad platicar contigo, poder aprender de ti, tener este testimonio de primera mano con un friego de admiración. Te mandamos un abrazo, uno de los mejores periodistas de investigación que hay en este país, definitivamente. Gracias, Arturo.
0: No, yo siempre un placer platicar contigo y con tu auditorio, Luis. Muy buenos días.
1: Te mando un abrazo, es Arturo Ángel. Sígalo en redes sociales. ¿Sigues ahí, Arturo? No, ya se fue Arturo, consíguelo en @ Arturo Ángel, si no me equivoco es su red social, ahí en X se entera uno de muchas cosas en tiempo real. ¿Qué leyó el Mayo? ¿Qué dijo el Mayo? A ver, ahí le va, rápidamente lo tengo aquí. Su señoría, comparezco hoy ante usted consciente de que mis actos causaron daño, un daño real a personas, familias y comunidades. Asumo plena responsabilidad por lo que hice. Elegí este camino y comprendo que hoy debo responder por estas decisiones. No fui a juicio porque no quería negar la verdad. Lo que hice estuvo mal. No hay justificación para ello. Entiendo que las autoridades tienen el deber de proteger a la sociedad y acepto que mis acciones me situaron en el lado opuesto a ese deber. También comprendo la gravedad de la pena a la que me enfrento. Acepto mi castigo. No estoy aquí para pedir compasión. Estoy aquí para asumir mi responsabilidad y pedir perdón por el daño que causé y por el ejemplo que di. Crecí en un entorno donde la violencia y el crimen parecían normales, pero ahora sé que eso no es excusa. Llega un momento en que cada persona debe hacerse responsable de sus decisiones. Yo no lo hice y muchas personas pagaron las consecuencias. Si hay algo valioso que pudiera decir hoy, es esto. La violencia debe terminar, tanto en México como en otros lugares afectados por este tipo de delitos. Se pierden demasiadas vidas, se destruyen demasiadas familias y demasiados jóvenes quedan atrapados en un ciclo que solo conduce a la cárcel o a la muerte. Nadie gana en una guerra como esta. A la próxima generación le digo, elijan un camino diferente. No hay honor en la violencia ni nada duradero en el crimen, solamente traen dolor y pérdida. No puedo cambiar lo que hice, pero sí puedo asumir la responsabilidad por ello. Pasaré el resto de mi vida reflexionando sobre mis actos y con la esperanza de que, de alguna manera, mis palabras de hoy ayuden a alguien a evitar cometer los mismos errores. Gracias, su señoría. Y así cerró el capítulo El Mayo Zambada, enfrentando hoy a una cárcel de por vida. No sabemos todavía cuándo será la información en torno a la cárcel. Próximamente lo estaremos conociendo. Tendremos el dato si se queda realmente ahí en la cárcel de Manhattan. Pues parece que no puede, que tiene que ser una de mediana seguridad, una con atención médica. O si le vale al sistema de cárceles, al final de cuentas, si dicen, ¿sabes qué? Es preso de alta peligrosidad y se va a la Supermax con su compadre, el Chapo Guzmán. Puede también pasar eso. ya lo sabremos muy pronto, ¿cuál será la cárcel del Mayo Zambada? Las 7:49.
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1: ¿Qué le pregunté el día de hoy? Bueno, le pregunto, ¿confía más en que las autoridades estadounidenses atrapen este tipo de delincuentes o que las autoridades mexicanas atrapen este tipo de delincuentes como el Mayo Zambada? Mi WhatsApp es el 5640-05-125, 5640-05-125, voy de nuevo, 5640-05-125. Está abierto absolutamente para todo el auditorio. Tengo varias respuestas, pero vuelvo a hacer la pregunta. Ahorita, después de la pausa, nos vamos con ellas. ¿En quién confía más? ¿En Estados Unidos o en México para atrapar a estos criminales? Porque hoy tenemos a un criminal que yo creo que eso, mire, se aplaude. Tenemos a un criminal preso de por vida. Ahora vienen los detalles. ¿Mejor aquí en México o mejor allá en Estados Unidos? 5640-05-125, 5640-05-125 es mi WhatsApp, abierto absolutamente para todo el mundo. ¿En quién confía más, en Estados Unidos o en México? Nos dicen aquí: hola Luis, ¿quién canta más, el Mayo o el Chapo y mi familia? ¿A cambio de qué? ¿En contra de qué? ¿Por qué se quedarían callados? Vámonos a una pausa, regreso y platicamos del tema. Aquí me dicen USA, yo confío más en Estados Unidos. Que agarren a Rocha, a Augusto también y a toda la bola de guachicoleros. Que venga a Estados Unidos por ellos, yo no creo que aquí en México les vayan a hacer nada. Hola Luis, ¿entonces es ideológico el uso secuestro por parte de la Fiscalía estadounidense? No necesariamente, es no y sí. Lo que está diciendo la Fiscalía es que no tiene que ver con ese secuestro y con eso le pone pues a México también en otro predicamento. Pero gracias por el mensajito. Por cierto, respóndeme, ¿tú en quién confías más? ¿En México o en Estados Unidos para que capturen a este tipo de criminales? Hola Luis, lo que dijo el Mayo frente al juez, me gustaría que lo repitiera López Obrador. Luis, no te veo, solamente te escucho. Híjole, no sé, a lo mejor hay por ahí algún detallito técnico, ahorita vemos. Mi hijo jamás lo hubiera atrapado, pues nunca lo atrapó, de hecho. Por toda la corrupción que hay en nuestro país, soy Rafael García, todos están comprados. Obviamente confío más en Estados Unidos, aunque sea para su interés, lo están haciendo. Aquí en México no hacen nada. Hola Luis, yo la verdad confío más en Estados Unidos. Lo malo es que nunca cambia nada. Claro que confío yo en nuestro gobierno. Ah, pues qué bueno. 5640-05-125 nos decía aquí una persona. Como dice el comercial, no puedo decir este comercial, pero bueno, sí confío. Y por lo mismo confío más en el gobierno de Estados Unidos. Te escuchamos en Xochimilco. Hola Luis, yo confío más en Estados Unidos, que vengan por todos. Esta es la clase de políticos que se tienen en México, delincuentes. Mira nada más lo que tienen. El Mayo está en la cárcel de por vida en Estados Unidos porque en México seguiría libre. Yo, la verdad, encantada, inclusive hasta de que seamos parte de ellos, de Estados Unidos, dice aquí. Luis, demostrado que los americanos hacen sin esfuerzo lo que México no quiere hacer. Confío más en autoridades en Estados Unidos. Hola, muy buenos días. En México se escapan, siguen controlando sus negocios. Mejor allá en Estados Unidos. ¿Qué opina usted? ¿Dónde juzgar? ¿Dónde atrapar? ¿En qué autoridad confía más para atrapar a criminales? ¿En los norteamericanos o en los mexicanos? 5640-05-125, 5640-05-125. Me voy a una pausa, regreso con David Faitelson y más.

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1: Ya estamos de regreso. MBS Noticias con Luis Cárdenas. Continuamos.

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1: Hola Luis, ¿cómo estás? Saludos, buenos días, muy buenos días para todos en MBS. Aquí estamos ya prácticamente instalados en lo que van a ser las últimas etapas del Tour de Francia en la zona de los Alpes, precisamente en Grenoble, cerca de la ciudad de Grenoble, donde se va a atacar en esta última semana tres puertos montañosos en el mismo lugar, el mítico sitio de Aldehuez. Ya estaremos comentando el Tour de Francia, que ayer tuvo día de descanso y esta mañana tiene una contrarreloj individual de 26 kilómetros, donde Remco Evenepoel, que está segundo lugar, justamente en medio de Tadej Pogačar y del mexicano Isaac del Toro, hoy es gran favorito porque es el campeón del mundo en esta especialidad de la contrarreloj. Pero ya platicaremos del Tour de Francia y con información todavía de la resaca de la Copa del Mundo de fútbol que terminó el domingo en Nueva York. Pues resulta que la FIFA ha abierto una investigación contra Argentina por los incidentes tras la derrota ante la selección de España. Recuerden que hubo empujones al final, algún tipo de jaloneo metido sobre todo este futbolista Paredes. La verdad a mí me parece que se exagera. Sí hubo, es verdad, algún tipo de contacto físico, hay que evitarlo, no puede ocurrir. Se tiene que aprender a perder también, pero tampoco me parece que sea para hacer todo un escándalo. Hubo cosas peores y la FIFA igual abrió una investigación y no resolvió absolutamente nada. Así que no va a pasar nada con ese tema de Argentina. Donde sí ocurre, hablando de la Confederación Sudamericana de Fútbol, pues ocurre que el presidente de la Conmebol, el señor Domínguez, ha anunciado que el Campeonato Mundial del 2030 va a contar con 64 selecciones. 64 selecciones, se eleva de 48 de este mundial a 64. Increíble. Me parece que la FIFA vio el negocio que significa jugar un torneo con tantos partidos y dijo, lo voy a hacer ahora en grande. Recuerden que el próximo mundial será jugado en tres continentes diferentes: África, América del Sur, Europa, y en seis países distintos, porque se van a jugar partidos en Paraguay, la sede de la Conmebol, Uruguay, festejando el centenario del inicio de los campeonatos mundiales en 1930, y también en Buenos Aires. Así que serían esos tres partidos inaugurales y después el torneo se marcha a jugarse en Portugal, España y Marruecos. Vaya locura. Y con tantas selecciones de por medio. Pero bueno, es evidente que a la FIFA le gusta el negocio y funcionó. Y poner, por ejemplo, cuatro partidos diarios no afectó de ninguna manera la atención en el Mundial. Claro, no todos los países son como Estados Unidos. Vamos a ver si la afluencia en los estadios realmente la misma que hubo en este campeonato mundial. Bueno, el tema de Gilberto Mora y de Eric Lira, dos jugadores que tuvieron una notoriedad durante el campeonato mundial y que parecían listos para irse a Europa. Lo de Mora, el Tijuana está esperando que cumple, los Xolos está esperando que cumple a los 18 años, pero ya hay negociaciones y podría estar siendo firmado en las próximas horas para incorporarse a un club europeo a partir del mes de diciembre. Ahora en septiembre Mora cumple los 18 años de edad y puede irse a jugar al fútbol europeo sin la necesidad de que vayan sus padres. Y Eric Lira, no hay ofertas, ya comenzó la temporada con Cruz Azul, no hay ofertas, tuvo un destacado, muy destacado torneo, pero lamentablemente esa complicación que tiene siempre el futbolista mexicano de dar un paso a las mejores ligas del mundo. Bueno, el Atlante ha fichado al histórico portero mundialista colombiano David Ospina, casi 39 años de edad, que tuvo parajes importantes en el fútbol de Europa. Viene ya en el cierre de su carrera, procedente Atlético Nacional de Medellín. Vamos a ver si puede ayudar a Miguel Herrera en este difícil trance que tiene el Atlante de regresar y no tener un equipo altamente competitivo. El Atlante empezó el torneo perdiendo en Aguascalientes la semana pasada 2-1 y ahora juega el viernes, debuta en el estadio Banorte el antiguo Estadio Azteca contra el conjunto del América. Se espera que sea una gran, gran presentación. Bueno, en temas que tienen que ver con, decíamos, con el Tour de Francia, para eso estamos aquí en Europa. La clasificación general tiene hoy al mexicano Isaac del Toro en un puesto histórico. Faltan únicamente 6 días para que la carrera llegue a París y el mexicano está colocado en el podium principal. Todo un suceso, hay que darle la importancia que merece este resultado, por ahora parcial, no definitivo. Vamos a ver si lo soporta. Todavía faltan muchas etapas de montaña, pero creo que Del Toro ha mostrado que tiene una capacidad maravillosa. Está a 5 minutos 58 segundos de Poyacar, pero está a 58 segundos de Remco Evenepoel. Hoy, insisto, Evenepoel es favorito en la contrarreloj. Va a sacar tiempo Evenepoel seguramente hoy, no lo suficiente para desbancar a Pogacar, pero sí va a sacar tiempo con respecto a Del Toro. ¿Quién sigue a Del Toro? El joven sensación francés, Pablo Seixas, que está en la posición número 4 y está a 6 minutos 23 segundos de Pogacar y únicamente a 25 segundos del mexicano. Así que va a ser un cierre espectacular porque Seixas va a querer subir al podio y obviamente festejar en Champs-Élysées el próximo domingo. Muchas gracias, Luis. Saludos. Los esperamos con todo el equipo a partir de las 3 de la tarde en MBS Deportes. Gracias. Saludos desde territorio francés.
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2: Primeras planas. El Universal.
3: Agentes aduanales, clave en la red de huachicol de Rufo. Tres agentes aduanales, ya detenidos, fueron pieza clave para introducir al país mercancía ilícita como parte de la presunta red de tráfico de hidrocarburos encabezada por Ernesto Rufo Abel, de acuerdo con investigaciones de la FGR. Una vez que Ingemar ingresó los petrolíferos no declarados, procedió a su enajenación y distribución en favor de empresas participantes en el esquema.
2: Milenio.
3: Mayo pide alto a la violencia porque no hay honor ni futuro. Sentencian al ex capo a cadena perpetua por dos cargos de crimen organizado y él vaticina que nadie ganará esta guerra entre bandas. En carta entregada a Milenio, declara aceptar su destino.
2: Reforma.
3: Sobornan en dólares para importar granos. Sentencian a agente aduanal en Texas para pagar a funcionarios. Durante 10 años, un estadounidense logró evadir inspecciones.
2: El financiero.
3: Caen importaciones mexicanas de Asia. Economía. Los aranceles impuestos provocan una contracción de 23.2% en las compras desde países sin TLC.
2: El economista.
3: Trump impuso a Canadá arancel de 50% al cemento, vinos y otros bienes. El presidente de Estados Unidos considera que Canadá impone una carga discriminatoria a los productos de origen estadounidense.
4: Oiga, qué buena onda es nuestra comunidad 5640-05-1025. Le aprecio muchísimo los mensajes, los buenos, los malos. Aquí alguien me está diciendo que parece que estoy bajo los influjos de alguna sustancia. Me cacharon. No, pues no inventes. O sea, aquí una persona me estaba escribiendo que parecía que estaba bajo los influjos de alguna sustancia. Al rato grabo un video de eso, está bueno. No la sustancia. Gracias, 5640-05-1025. Tengo muchísimos mensajes, muchos, la mayoría, le diría yo, el 98% de los que nos están llegando confían más en que los Estados Unidos sentencien, juzguen e investiguen a criminales como el Mayo Zambada que en la justicia mexicana. Pues con justa razón, diría yo. 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Gracias. Síguenos en arroba MBS Noticias y en nuestras redes arroba Luis Cárdenas MX 8:09. Pues ya se acabó el mundial. Ayer hubo un desfile y pues las vivas y las loas y 2 millones de personas allá en Madrid. Al rato le tengo la crónica con mi compañero Carlos Rubio. Pero pues empiezan a arrojarse los datos, cuántos visitantes llegaron, qué derrama económica hubo, qué derrama no hubo. Y tengo en la línea a la secretaria de Turismo, ella es Josefina Rodríguez Zamora. Gracias, secretaria, ¿cómo está? Buenos días.
5: Hola Luis, muy buenos días para ti y toda tu audiencia.
4: ¿Qué datos tenemos? No llegaron los 5.5 millones que se esperaban, ¿no? Cuéntenos.
5: Llegaron 7.5 millones de visitantes en las 3 ciudades. Es importante decirte que no solo es por el Mundial, es de manera, se puede decir, orgánica de lo que llega a nuestro país, pero de turistas, en las 3 ciudades tenemos más de 1 millón de turistas, y eso, bueno, es muy importante para la generación de derrama económica que a continuación te voy a comentar.
4: Oiga, con todo el respeto, secretaria, pero totalmente diferentes las cifras a las que pues estarán diciendo que los ahora es que tienen otros datos, ¿no? Si usted me dice 7 millones, perdón, Deloitte, que tiene bastante reputación, Deloitte está considerando 494 mil. Moody's también se fue muy bajo, perdón, nada más para citarlo ahí, y alguien que a mí se me preocupa mucho, pues es el Consejo Nacional de Empresas Turísticas, que dice, pues fueron 850 mil, o sea, no se llegó ni al millón. Ahora sí, primero, que con todo respeto, ¿dónde saca 7.7 millones, oiga?
5: Bueno, estos números son de la Secretaría de Turismo, de nuestro Datatur, del Observatorio, y son datos muy cotejados de las tres ciudades. Mira, la Ciudad de México tuvo 1,852,000 turistas, de los cuales los turistas internacionales son alrededor de 750,000. Monterrey, 416,000 en total, que en turistas internacionales son 73,000. Y en Guadalajara, 687,000, que en turistas internacionales son 233,000. Si no cuento los nacionales, en internacionales tenemos 1,057,000. Y ya sumado con los visitantes, que son los que no pernoctan, tenemos 7.5 millones. Es importante decirte que las diferentes cámaras, tanto de hoteles, no tienen todos los hoteles incluidos en las asociaciones. Eso es muy importante, en diferentes categorías. Ya. Aquí, por ejemplo, en la Ciudad de México, la asociación no tiene los hoteles de 5 estrellas, por ejemplo, de 4, que tuvieron ocupación del 100%. Y la ocupación también mostró constante un promedio del 66% sobre los 39 días. Y días de partida en la...
4: Fíjese que ya... 86. Perdón, hay que la interrumpa, secretaria, es que, por ejemplo, datos del CENET, datos de Deloitte, datos de Stark Anáhuac, me hablan de que hubo más visitantes el año pasado en Guadalajara, Monterrey y Ciudad de México que este año de mundial. Ahora sí que están los datos, ¿no? O sea, para quien nos quiera ver, y ahí están los empresarios, están las cámaras, está todo.
5: Hasta los grupos aeroportuarios que ya dieron sus cifras la semana pasada de los tres ciudades sedes. Tanto Monterrey y Guadalajara tuvieron un crecimiento de 10 y 11% respectivamente en turismo internacional. Y el AICM chiquito, pero 1.3. Y el flujo de pasajeros en este periodo mundialista. Es que no hay que verlo con el tema del mundial, Luis. Hay que verlo con el periodo que corresponde de junio y a julio. Fueron más de 6 millones de pasajeros en los tres ciudades sedes. Y esto genera también una tarifa que tampoco lo dicen los números, pero en los datos, pero subió en un promedio del 50% más el costo de una noche. Y eso en promedio. Por ejemplo, Monterrey nos llegó a un 60% más una tarifa de hotel. Entonces, son buenos datos y siempre lo comparo con el mayo correspondiente. Mira, creo que la narrativa que se mostró mucho, que fueron 5 millones más de visitantes por el Mundial, es una narrativa errónea. ¿Por qué? Mayo tiene 8 millones de visitantes, que fueron los datos del INEGI, y yo te aseguro que en el mes de junio y julio vamos a superar los 10 millones a nivel nacional. ¿Esto qué quiere decir? Que el Mundial nos dejó un crecimiento del 10 al 11% nos va a dar, tanto en visitantes como en turistas. Así hay que verlo en los números nacionales.
4: El problema es que no lo están viendo así muchas cámaras. Le pongo un audio de lo que dice Banamex. Ahora sí que con todo respeto, secretaria. Ayer hubo información importante de Banamex. Y bueno, pues Banamex pone en la mesa ahora sí que otros datos. Mire, escuchemos lo que señala Iván Arias, director de Estudios Económicos en Banamex, sobre el tema del Mundial en México.
6: La expectativa tan elevada que se generó en un inicio, ¿no? Cuando se hizo el anuncio este de que iban a llegar 5.5 millones de personas, para esa expectativa que hubo, pues el efecto sigue es casi nulo, pero tomándolo en forma realista no es cero, ¿no? Sí es positivo y se está viendo.
4: Digo, pero no a esos números, pues.
5: Es lo justo que te estoy comentando, o sea, los 5.5 millones no iba a arrojar un mundial que se divide en tres países porque ni siquiera la FIFA tenía las estimaciones correspondientes, pero generó y va a generar un porcentaje mayor de visitantes y turistas en estos dos meses y además en los meses siguientes, porque también te puedo asegurar que agosto, septiembre, octubre, noviembre, diciembre tendremos un crecimiento del 4%. Mira, la Canirac sacó unos datos muy importantes en donde en establecimientos de restaurantes, alimentos y bebidas, el ticket subió un 60%.
4: Hablemos de esa derrama económica que me parece muy interesante. La derrama que ustedes tienen en general son 2,000 millones de dólares, ¿cierto?
5: Tenemos en derrama, manejamos dos derramas, la derrama turística que son 36,000 millones de pesos, que hablo de hoteles, restaurantes, la cadena,
4: poquito más de 2,000 millones.
5: Canaco, en total de los establecimientos que tienen turísticos, que son pequeños, medianos y grandes, son alrededor de 50,000 millones de pesos. Pero yo te puedo decir, y eso creo que hay que quedarnos muy en la mente. El Mundial es un evento de, obviamente, de talla internacional, que llegó a abonar a los números de visitantes y de turistas.
4: Era, no era otra la expectativa, creo yo.
5: Para tener un crecimiento en estos meses, eso lo puedo asegurar. Así como viene la Fórmula 1, viene el Día de Muertos, generamos experiencias y eventos que se vuelven un ancla, que generan más derrama, pero que al final no depende del número del cierre del 2026, ni incluso del mes de junio.
4: Déjeme preguntarle algo aquí, secretaria, con todo el respeto, es que de verdad vendieron otra cosa, o sea, se sentía mucho más expectativa, y yo celebro que haya habido una derrama de $2,000 millones, no quiero ser el amargado de la fiesta, igual y lo soy, ya ni modo, perdóneme, pero es que hicimos comparaciones. Híjole, solo Día de las Madres, o sea, en mayo, Día de las Madres hubo una derrama de $94,000 millones. O sea, casi tres veces lo que el Mundial. El Día de Muertos del año pasado hubo una derrama de $50,000 millones. Una Fórmula 1 nos da unos $20,000 millones. Digamos que es como si hubiéramos tenido dos Fórmulas 1 o un Día de la Madre adicional, más o menos.
5: Más bien, es importante que tú estás comentando un Día de las Madres que es a nivel nacional y 32 estados. Yo le estoy comentando una derrama económica de tres ciudades sedes, tres estados de los 32 que tenemos, que son $36,000 millones. A ver, un mundial, los números que te estoy diciendo son de las tres ciudades, porque si contara a nivel nacional, bueno, tan solo en el mes de junio, vuelvo a repetir, llegaremos a más de 10 millones de visitantes, que va a ser un 10% más que el mismo junio.
4: ¿Junio serían 10 millones? Anterior. ¿Los 7 fueron qué, de mayo?
5: De las tres ciudades, más. No, 8.2 millones llegaron en este mayo de visitantes a nivel internacionales. Porque es importante comentarte que el INEGI en el mes de junio, por eso la reducción en el número, yo te puedo decir ahorita 7.5 millones, que tenemos perfectamente desglosados, tanto en hoteles como en plataformas nacionales y extranjeros, pero cuando llegan los datos del INEGI, nos va a arrojar solamente los internacionales, que son los que toman en cuenta. Y en ese tomar en cuenta, vamos a crecer más de 2 millones de visitantes en el periodo del Mundial. Lo dejó el Mundial, o no vinieron por el Mundial, lo dejó en este mismo periodo, que además va a marcar pues un récord histórico en México en esta llegada. Entonces, creo que el tomar eventos de tres ciudades sedes para 39 días, donde solo tuvimos 13 partidos, que es importante decirlo, fíjate, en un estudio entre Japón y Corea de este Mundial, el máximo que tomaron de ocupación hotelera, máximo, porque nada más se dividió en dos países y con menos cantidad de partidos de nivel total del Mundial, la máxima ocupación que se registró en una ciudad sede fueron del 65%.
4: Secretaría,
5: nosotros en días de los 13 partidos, porque fueron esporádicos de alguna manera, no podemos decirlos en los 39 días, llegamos a un 90% de ocupación en un Guadalajara, en un Ciudad de México.
4: Entonces, ¿No considera que hubo mucha expectativa frente a los números que hoy se están arrojando? Lo digo con de verdad, con respeto, o sea, no es mi intención ser peyorativa, yo sé que luego hasta se molesta mucha gente porque pues ahí anda uno con los datos y preguntando, pero pues es mi chamba. No considera que hubo muchísima expectativa frente a una realidad, lo que están viviendo empresarios, lo que dicen las cámaras, etcétera. Digo, los números que usted me da son bien distintos a los que se están moviendo, ¿no?
5: Ahora, lo que pasa es que te voy a decir, las cámaras, y es un gran ejemplo, las acciones de hoteles de las tres ciudades sedes no contemplan el número de hoteles que yo tengo en Datatour, que es mi observatorio. Es un número muy importante. La mayoría de las estaciones no tienen la clasificación hotelera alta. Ahora, la expectativa, yo siempre lo dije, Luis, de hecho hasta contigo en las participaciones que me hiciste favor de dar espacio. No,
4: siempre abierto, por favor.
5: El número de 5,5 millones, decirlo, que generaba el Mundial a nivel nacional fue erróneo. Porque obviamente los números en un tema dividido y atípico de un mundial no iban a dar. Por supuesto que las ciudades sedes se vieron beneficiadas, pero así como que generaban en los 32 estados con 13 partidos, pues no era real, ¿no?
4: Ya.
5: De que vamos a pasar la cifra de junio y julio, yo te aseguro que sí. El 11 de julio me verás dando tus datos del mes de junio correspondiente.
4: El 11 de agosto.
5: atrasados, uh-huh. exacto, perdón, de 11 de agosto, daremos los de junio, ya. como va el INEGI, y solo cuenta internacionales. Y yo creo que tú y yo, que vivimos el Mundial, híjole, los mexicanos somos los primeros que llenamos los estadios aquí en nuestra ciudad.
4: La fiesta estuvo maravillosa, pero fue muy nacional, o sea, había claro. turistas, sí, pero... pues no tantos, pues, o sea, sí muchos, pero no
5: claro,
4: tantos.
5: O sea, mira, de los, pues, lo que te decía de los números, uh-huh. a ver, de los 7.5 millones, pues turistas de las que pernoctan, que son 3 millones, que son los que pernoctaron, de esos, 1.100.000 fueron turistas extranjeros. Uh-huh. Entonces, eso es importante, no son 200.000, no son 300.000, es 1.057.000 que lo vas a ver reflejado en junio en los datos finales.
4: Pues vamos a ver.
5: Es el dato verídico, uh-huh. porque lo va a decir el INEGI,
4: vamos a ver.
5: Nosotros llevamos contando, ¿no?
4: Vamos a ver qué pasa ahí, seguramente habrá pues muchas posturas al respecto del tema. Secretaria, le aprecio mucho que me regale estos minutos, de verdad, está abierto el micrófono siempre.
5: Luis.
4: No, hombre, gracias.
5: Siempre a tus órdenes y además quedarnos siempre con un evento que genera positivo. Y eso creo que ya ganamos. México estuvo en una ventana de promoción pues muy importante a nivel internacional y que será motivo para muchas y muchas que no vinieron venir a conocer la grandeza ya. cultural, gastronómica y todo lo que vivíamos incluso nosotros en las redes, ¿no? Entonces será muy importante ya. y dejemos como un evento que generó, porque generó, no hubo pérdidas. Genera beneficios.
4: No,
5: y vienen
4: no salió,
5: más, pues vamos por los más.
4: Hubiera sido muy malo que ya aparte hubiera pérdida, ¿no? Pero sí, ahí están sí. los datos. Ahora sí que vamos a ver cómo hay reacciones sobre lo mismo. Gracias,
5: claro,
4: Josefina
5: sí.
4: Rodríguez
5: así,
4: Zamora, secretaria.
5: Pronto.
4: Que esté muy bien, gracias. Pues ahí están los datos, los que nos menciona turismo, los que están mencionando las cámaras, las derramas económicas. Pues usted dígame. Vámonos con otro tema, 8:23. Ayer en la Secretaría de Estado norteamericana, con Marco Rubio a la cabeza, se presentó un documento que es muy molesto para los sectores más radicales en la Cuarta Transformación. Aquí hay gente que adora Cuba, uno por edad. O sea, no es lo mismo la Cuba de los 70s, de la Revolución Cubana, que la Cuba de hoy, que se muere de hambre y que encierra a la gente que piensa diferente, que tortura, que golpea. Cuba ha evolucionado, esta dictadura, porque siempre lo fue, ha evolucionado de una manera pues muy compleja a lo largo de las últimas décadas. Marco Rubio tiene una ascendencia cubana. Sus padres son cubanos. Él sabe lo que es la dictadura. Y Marco Rubio tiene una fijación personal con Cuba, pues no es menor. El documento presentado por el Departamento de Estado se llama Cuba, el comunismo del siglo XXI. Y advierte de la presencia de agentes extranjeros en México, particularmente de origen ruso, espías rusos, avalados por la inteligencia cubana. No es menor, no es un chiste, no es un asunto de peccata minuta o para que, pues de pronto, el corifeo radical de la 4T comience a decir al unísono, no es cierto, no es cierto. Es algo que se enmarca en este cambio geopolítico que estamos viviendo. Pepe Díaz Briceño es de Washington. Buen día.
7: Hola, ¿qué tal? Así es. Saludos desde Washington. La administración del presidente Donald Trump aseguró el lunes que la presencia en territorio mexicano de oficiales rusos de alto nivel dedicados al espionaje bajo la cobertura diplomática ha sido fuente de tensión con el gobierno de México en los últimos años. En un nuevo reporte publicado este lunes, el Departamento de Estado de Estados Unidos retomó señalamientos hechos en 2022 por el entonces jefe del Comando Norte, el general Glenn Van Herk, quien dijo al Capitolio ese año que el directorio principal de inteligencia de Rusia, el famoso GRU, tenía en México su mayor base operativa de espionaje en el mundo. Pero ayer, el gobierno estadounidense fue más allá, reconociendo que el tema ha sido un motivo de diferencias con las administraciones de Andrés Manuel López Obrador y Claudia Sheinbaum. Apenas en 2025, el diario The New York Times había revelado ya que la Agencia Central de Inteligencia de Estados Unidos, la CIA, había compilado una lista de más de 24 presuntos espías rusos acreditados como diplomáticos en territorio mexicano y además aseguró que el tema le fue planteado en 2020 al entonces canciller mexicano Marcelo Ebrard. De acuerdo con el New York Times, el gobierno del expresidente Andrés Manuel López Obrador se habría comprometido con la administración del entonces presidente Joe Biden en 2023 a permitirle opinar sobre los diplomáticos rusos que pedían acreditación en México, pero el gobierno de López Obrador no expulsó a los ya presentes en el país y que sospechaban podrían ser espías. El nuevo reporte dado a conocer este lunes está mayormente dedicado a Cuba, pero menciona la alianza estratégica que tiene el gobierno de la isla con la Federación Rusa en cuestiones tecnológicas, así como la colaboración en el extranjero de sus funcionarios de espionaje. Hasta aquí el reporte desde Washington.
4: Gracias, Pepe. Datos que se han publicado desde hace tiempo. Gobierno de Biden. El general Glenn Vanherk, entonces jefe del Comando Norte de Estados Unidos, declaró en el Senado que la mayor concentración y proporción de miembros de espías rusos en el mundo estaba en México. 2023. Rusia habría agregado 36 nuevos diplomáticos a su embajada en la Ciudad de México, según un análisis publicado en Harvard. Llegaron de pronto, ay, de la nada, tráete 36 nuevos miembros aquí a la embajada rusa, hombre. Ya, ¿se acuerda cuando hace poquito, más o menos en estas fechas, bueno, ni tan poquito, ¿no? 3-4 años, en Reforma, en plena Reforma, hacía publicidad abiertamente la RT, la Russia Today, porque Russia Today, pues es uno de los medios que ha sido clasificados por el Departamento de Estado norteamericano también como un grupo de espionaje. Y ponían una RT gigante, me acuerdo, ahí sobre Reforma. Septiembre 2024, NBC reportó preocupación de funcionarios estadounidenses por el crecimiento de la embajada rusa. ¿Por qué habían llegado de pronto 86 funcionarios más acreditados? Fíjese, 2023 llegaron 36 nuevos diplomáticos rusos y luego en septiembre 2024 llegaron 86 más. O sea, ¿por qué de pronto llegaron 100 agentes más rusos? En diciembre del año pasado, una investigación de New York Times, que de hecho se cita en el informe publicado por el Departamento de Estado, señala que la CIA entregó en su momento al gobierno mexicano una lista de 24 oficiales de inteligencia rusa acreditados como diplomáticos, o sea, 24 espías. Y le dijo a México, oye México, tú eres mi socio comercial, tú y yo somos uno mismo, tú y yo somos amalgama, tú y yo tenemos que estar en el mismo interés. Tienes a 24 espías rusos, son estos. Dicen que son diplomáticos. No, no son diplomáticos, son espías rusos. Y me quieren fregar. Necesito que, pues, lo saques, ¿no? O sea, ¿por qué tienes espías rusos en tu territorio, México? ¿Y qué hizo México? Es que... Algo así hizo México. Estaba López Obrador todavía. Pero bateó todo, ya sabe. Entonces, bueno, pues ahora se presenta este documento. Ya no son investigaciones, ya no son declaraciones. Es un documento oficial en Washington, en donde se habla, pues, de la presencia de espías rusos en México, de la presencia de países enemigos a los Estados Unidos y de la afectación a los intereses comerciales, sociales, culturales, políticos entre Estados Unidos y México. A ver qué reacción hay por parte del gobierno mexicano. Ojalá que no sea la misma que la del sexenio pasado. 8:29.
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Hola Luis, me sorprende que apenas te des cuenta que hay espías en el mundo. No, hombre, si escuchas este programa sabrás que es un tema que tocamos con mucha frecuencia. ¿Cuántos espías de Israel y norteamericanos hay en México? Muchos. La gran diferencia es que tú no vives en Polonia. O a lo mejor tú sí. O sea, nuestro socio es Estados Unidos. Por integración de los tres países, pues si hay agentes de inteligencia, como los que logran tener información para matar al Mencho, son agentes norteamericanos. O dime, ¿los rusos nos ayudaron a capturar a algún delincuente fuerte? ¿Qué hacen los espías rusos, que son adversarios a nuestro principal socio comercial, en nuestro país? Esa es la pregunta. Más allá de que tú, querido amigo, tengas afinidad hacia la madre rusa y hacia Cuba y te gusten las canciones de Silvio Rodríguez y esas cosas, o sea, chido. Pero, ¿qué hacen espías rusos en nuestro país? Ah, y ahora que está tan de moda el tema de las armas, va a ser interesante cuando poco a poco nos demos cuenta cómo la mayor cantidad de armas que están entrando a nuestro país ya no son gringas nada más, sino también rusas. Pero al tiempo. 8:31, estamos escuchando a la gran Faye. Qué buena rola de Faye. No me tardo, regresamos con más.

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2: 831,
1: 25 grados centígrados.
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Yo la verdad confío más en Estados Unidos. Nos dicen aquí en el WhatsApp, yo no creo que haya mucho turismo, no hay turismo en ninguna fecha, de hecho el pueblo bueno anda sin dinero. Luis, confío más en Estados Unidos, yo creo que los Estados Unidos están aplicando más justicia que México. La secretaria está en sintonía con números a modo, van a defender a muerte, porque no hacerlo pues significa admitir que hay errores en la 4T y ellos nunca admiten eso. Como que no eres muy bueno con los números, Luis. Te está diciendo 10 millones a nivel nacional, no de las tres sedes. Pues yo creo que tú tampoco con los números, porque no son 10 millones. Ella estaba hablando de la cifra de una derrama económica de 2,000 millones de dólares, dice la secretaria, en tres sedes mundialistas. Y yo hacía la comparación con el Día de la Mamá, con el Día de un Muertos. No lo hago con el Buen Fin, porque en el Buen Fin, nomás para que te des una idea, son 165 mil millones de pesos. Ya viste, te callaron la boca, estúpido. Buenos días. Pura gente muy agradable que nos escribe. Gracias, 5640-05-105. Díganle que el pasto es azul. Hola, de seguramente no hubo derrama económica porque festejan más a la mamá. No pasó nada el Día del Padre. Bueno, aquí mucha gente el Día del Padre que está enojada. Por Dios, contra el año pasado nos caímos en ventas en la empresa en la que llevamos. Traemos 20% menos. Es totalmente atípico el comportamiento del año. Es un año muy difícil económicamente. Los de turismo están igual que Arturo Ávila con sus estadísticas, a ver quién les cree. Ahora acá se juntan todos los visitantes que fueron al mundial, sea turista de otro estado, del mismo lugar, pues por eso les dan esos números. Dice aquí es que también están contando a los de la gente. Excelente noticiero, muchas gracias. México, Cuba, Brasil, Venezuela, entre ellos solapan sus procurías comunistas. ¿Cómo se nota que quieres que le vaya mal a México para estar golpeando y golpeando? ¡Ya vete a otro lado! Mejor sé corresponsal de Fox News. Me refiero al Mayo Zambada. Hola, ¿qué tal? Ah, no sé a qué te refieres. Los rusos, y ahora que está bien de moda la soberanía, ¿no? Ja, ja, ja. Hola, Luis. Después de cierto tiempo tenemos unas broncas con la transmisión. Ah, bueno, vamos a ver, tenemos muchos problemas técnicos. Aquí los vemos. Luis, ¿va a haber mesa de debate? No, usted pidió que ya no haya mesa de debate. Y pues no estamos teniendo mesas de debate de momento. Vamos a estar teniendo otros temas, por supuesto, pero no la mesa de debate tradicional de los políticos de siempre. Usted lo pidió, bueno, no usted que me está escribiendo, pero mucha gente, de acuerdo a nuestros mensajes, pues lo pidió. Rusia sería un gran aliado para México en caso de que haya un enfrentamiento entre Estados Unidos y México. Ojalá que no haya nunca un enfrentamiento entre Estados Unidos y México. Y no sé si nos conviene mucho estar con Rusia, pero bueno, ahí está tu mensaje. Hola, Luis, yo solamente confío en la justicia de Dios. Luis, ¿dónde está esa derrama económica de la que hablan? Yo la verdad no percibo nada de eso. 5640-05-1025. A ver si entiendo. El caso del exgobernador de Tabasco es como si yo compro un carro y pido que me lo lleven a mi casa. En el camino lo detienen, descubren que junto con mi carro hay drogas y entonces me tiran a ti porque yo lo pedí. Yo compré el carro. A ver, uno, no es de Tabasco, es del exgobernador de Baja California, Néstor Rufo Apple. Y lo que pusimos aquí en la mesa, por lo que hemos hablado con el abogado, es lo siguiente: tú compras un producto en línea y compras una taza. A tu casa te llega un iPad. ¿Tú te robaste el iPad? ¿Es tu culpa? ¿O es culpa de todo el sistema de distribución que te llevó, en vez de la taza, el iPad? Eso es más o menos lo que la defensa de Rufo está planteando hoy y lo que la fiscalía va a tener que tumbar. Porque la narrativa que te van a querer vender y que seguramente muchos corifeos, bots y esas cosas van a amplificar es que son unos guachicoleros. Más guachicoleros son los integrantes de la Marina en el caso Farías Laguna, que podría estar involucrando al exsecretario de la Marina, Rafael Ojeda Durán. Pero en el caso de Rufo Apple en particular, lo que estamos viendo es una empresa que importaba combustible, pero que no se dedicaba a la transportación de ese combustible importado. Y ahí es en donde está el meollo. Ellos, literal, pidieron una taza y puede ser que les haya llegado un iPad. Tienen que probar que se quedaron con el iPad, que no regresaron el iPad, para estar en esta imagen que planteábamos muy temprano. Pero sí, no es un asunto del gobernador de Tabasco, porque no, ese no tiene nada que ver, es el gobernador de Baja California. Hola, Luis, yo sí quiero mesa de debate. Bueno, después tendremos una mesa de debate, veremos cómo hacerlo, pero la mayor parte de nuestra audiencia prefirió no tener una mesa de debate. Felicidades, gran noticiero, gracias por quitar la mesa.

0: 5640-05125 es nuestro WhatsApp, que está abierto absolutamente para todo el auditorio. Me enlazo con Mario Padilla hasta Zacatecas. Información después de estos cuerpos colgados de empresarios que estuvieron, pues, presas por el huachicol, que por la extorsión. Perdóname, Mario Padilla, adelante, buen día.
1: Buenos días, Luis. Aquellos que ordenaron la barbarie de 10 homicidios de funcionarios y empresarios el sábado en Zacatecas pagarán por ella, advirtió el gobernador David Monreal Ávila en su conferencia de prensa semanal. La informativa con el tema de seguridad fue enfático al señalarlo.
2: Quienes hayan ordenado y realizado esta barbarie pagarán por ello. Habrá justicia, no impunidad, como lo hemos hecho ya en otros casos. Lo sucedido no solo enlutó a las familias de las víctimas, se agravió al pueblo de Zacatecas y al gobierno mismo.
1: El gobernador manifestó solidaridad a las familias de las víctimas y sostuvo que expresiones de barbarie como esa no amedrentan, obligan a redoblar esfuerzos, a no bajar la guardia, no retroceder ni a tener miedo ante los grupos que vulneran la paz y la tranquilidad de las familias. Indicó que en el estado el proceso de pacificación es irreversible y no se volverá a las condiciones de 2021, cuando hubo 1.741 homicidios dolosos y ejecuciones extrajudiciales cotidianas, personas colgadas en puentes, hasta 65 policías asesinados en un año y altos índices de secuestro, extorsión y cobro de piso. Por otra parte, la Secretaría de Seguridad Pública del estado de Zacatecas detalló que hay un barrido exhaustivo y preventivo entre las colindancias de los municipios de Zacatecas, Petagrande y Morelos y en los límites con el estado de Durango por Sombrerete, a cargo de elementos del Ejército Mexicano, de la Guardia Nacional y de la Fuerza de Reacción Inmediata de Zacatecas, la FRIS. La cobertura se extiende a la región del municipio de Mazapil, colindante con el estado de Coahuila, y el dispositivo se modificará diariamente conforme avancen las acciones. El domingo, además, hubo dos cateos en establecimientos de Fresnillo, Zacatecas, y se mantiene la presencia de elementos de la Secretaría de Seguridad Pública, Protección Ciudadana Federal y un mayor número de personal de la Fiscalía General de la República. Hasta aquí el reporte.
0: Gracias por la información allá en Zacatecas. Es Mario Padilla. Empresarios que terminan colgados. Empresarios que terminan colgados por no pagar derecho de piso. Es una de las líneas de investigación en torno a lo que está pasando allá en Zacatecas. En este México rojo, en este México roto, que estamos sufriendo. Ya no es que colgaron a los enemigos del cártel, colgaron a empresarios, colgaron a personas pues que no estaban necesariamente en el sicariato. En fin, ese es el país que a veces presumen de muchísima seguridad y de mucha paz. Vámonos a otra cosa, 8:43. La presidenta Sheinbaum anunció el inicio de foros regionales para analizar el impacto de celulares, de dispositivos electrónicos con menores de edad y el tema de redes sociales. Escuche usted.
3: Tengo ahí. Pero formalmente iniciamos una discusión, un debate nacional sobre el uso de las redes sociales en las niñas, los niños y los jóvenes. Tendremos la perspectiva de la UNESCO, foros que queremos llevar a cabo en el país sobre este tema, el impacto de las redes sociales, con la idea de que hagamos una propuesta de orientación, regulación de las redes, y después cuando le entreguemos al Congreso, que el propio Congreso pues haga sus foros abiertos, su debate, su discusión, y que podamos, yo diría, proteger a las niñas y los niños de esto que puede convertirse en una adicción.
0: Y creo que tiene mucha razón la presidenta, se tiene que regular, particularmente el tema del exceso de dopamina, la bronca de cómo tu sistema de recompensas en el cerebro se friega cuando el niño está expuesto a todas estas cosas. Es importante legislar y ver qué están haciendo otros países. También el tema de la inteligencia artificial. El problema es que hay muchos malos intencionados en los gobiernos, ya sean del PAN, del PRI o de Morena. Hay mucho malintencionado. Uno de ellos estaba en San Luis Potosí, Serrano. Y es que este hombre impulsó una reforma que castigaba el uso de inteligencia artificial con cárcel. Porque si hacías un meme de un político, ibas al bote. El señor Serrano, que por cierto estuvo en el gobierno de Mancera en su momento, y salió muy mal, acusado de desvíos de recursos, acusado de robos, acusado de muchas cosas. En su momento hasta la misma presidenta de la República, cuando era jefa de gobierno, hablaba de este señor Serrano. Bueno, Serrano encontró un refugio, un reducto en San Luis Potosí. Y ahí en ese San Luis Potosí, con un Ricardo Gallardo, que hoy quiere poner a su esposa como próxima gobernadora, crearon una aberración de ley. La ley se denominó así, Ley Serrano. y metió a la cárcel a tres personas. Tres personas que salieron de prisión gracias a presiones mediáticas, pero de otra manera seguirían ahí. Hoy tengo en la línea a Anaí Torres, ella es periodista de San Luis Potosí. Ella tiene o tenía, no sé, le quiero preguntar en estos momentos, una orden de aprehensión en su contra por el mismo tema de haber utilizado inteligencia artificial bajo la ley Serrano. Y creo que es importante conocer y poner con mucho ruido el caso San Luis Potosí, porque no vaya a ser que algún malintencionado quiera convertir esta propuesta de legislar inteligencias artificiales y redes sociales en un arma, en una guadaña que meta a la cárcel a periodistas críticos o a ciudadanos que simplemente quieren compartir un meme que le molesta a los políticos de piel sensible. Anaí, gracias por tomarme esta comunicación. ¿Cómo estás? Buen día.
4: Hola Luis, buen día. Muchas gracias por este espacio. Sí, mira, efectivamente, bueno, tú ya lo mencionas, tienes muy bien el contexto de esta ley Serrano en San Luis Potosí, que sin duda creo que ha sido un laboratorio, no solamente aquí en San Luis Potosí, sino para todo México, con el tema de la regulación de inteligencia artificial, pero tratando de usarla de una manera mal, criminalizando y encarcelando a periodistas y voces críticas. Esto es justamente lo que ocurrió aquí en San Luis.
0: ¿Tú tienes todavía orden de aprehensión por este tema o ya se desistieron de la denuncia que había en tu contra, Anaí?
4: De manera formal y jurídica, la orden de aprehensión existe, el amparo que tramité existe, la denuncia es real. Uh-huh. Sin embargo, pues bueno, las autoridades en ruedas de prensa y cuando les preguntan, omiten el tema, dicen desconocer, no tener conocimiento de los hechos, y era una orden de aprehensión no solamente para mí, sino contra 10 voces críticas, al igual que también recordemos que encarcelaron a tres personas y el gobierno no lo admite de manera pública en ninguno de sus pronunciamientos.
0: ¿Qué fue lo que supuestamente habrían hecho para tener una orden de aprehensión en su contra bajo esta ley Serrano, Anaí? O sea, ¿cuál fue el grave delito que amerita cárcel?
4: El grave delito, pues, es compartir un video que se realizó hace meses, en octubre del año pasado, en donde un grupo del crimen organizado enviaba un mensaje al gobernador del estado, Ricardo Gallardo Cardona, y al secretario general de gobierno, Guadalupe Torres Sánchez, aquí en San Luis Potosí. Se comparte ese video por redes sociales, se hace viral en el estado de San Luis Potosí. El gobernador aduce que ese video es hecho con inteligencia artificial y que, bueno, es el motivo por el cual le ordena a Héctor Serrano, diputado local en ese momento, que era el presidente de la Junta de Coordinación Política, que se lleve a cabo esta ley. La ley se implementa y queda vigente en este año. Y pues bueno, cuando una vez que queda vigente, no es cierto, quedó vigente el 12 de diciembre del 2025. En mayo de este año inician las investigaciones con las primeras órdenes de aprehensión, los primeros tres encarcelamientos. Okay. Y no hay que olvidar que quien utiliza esta ley, la única persona que ha utilizado esta ley, es la senadora Ruth González Silva, que fue la denunciante y la que metió a la cárcel a comunicadores aquí en el estado. Ha sido la única persona que hizo uso de esta ley para encarcelar personas.
0: Estas personas están hoy ya libres después de una gran presión mediática, pero también entiendo que, pues, bajo amenazas han evitado dar declaraciones, vivieron cosas indecibles en la cárcel. Y si no hubiera existido esta presión que hicieron periodistas como tú, Anaí, que se hizo a nivel nacional, muy a pesar inclusive de intereses de muchas otras empresas, creo que seguirían en la cárcel estos colegas, estos compañeros, estarían presos por haber utilizado una red, por haber posteado algo en sus redes sociales. Qué peligro, ¿no?
4: Así es, mira, ya las tres personas están en libertad, se pudiera decir, pero siguen llevando su proceso jurídico afuera, es decir, tienen que firmaron un acuerdo de no hablar, o sea, su libertad de expresión sigue coartada.
0: Claro. Claro.
4: ¿Por qué? Porque esta ley, a pesar de que el gobernador con bombos y platillos el pasado 17 de julio presentó una iniciativa ante el Congreso para derogar dicha ley, porque era tanta la presión ya político, social y mediática que estaba ocurriendo no solamente en la esfera local, sino ya a nivel nacional, le incomodaba mucho con sus negociaciones políticas con el Partido Verde Ecologista de México y con su aliado, el Partido de Morena. Entonces, se vieron en la necesidad de derogar esta ley. Sin embargo, los procesos jurídicos siguen, continúan, porque hay una audiencia hasta junio del siguiente año con las personas que fueron encarceladas. No ha sido notificado en el Congreso local, aún no se lleva a cabo la sesión parlamentaria para poder hacer realidad esta derogación de la ley. Pero recordemos que hubo una acción de inconstitucionalidad por la Suprema Corte de Justicia, hubo presión por artículo 19, hubo presión por organizaciones nacionales e internacionales, y el gobernador en sus 31 hojas que presenta de esta iniciativa nunca acepta o reconoce que hubo víctimas, nunca acepta ni reconoce que la Suprema Corte de Justicia de la Nación obviamente iba a actuar conforme a derecho y que tendría que venir un acto de inconstitucionalidad, y lo único que hizo fue adelantarse porque el costo ya era muy alto. Sin embargo, pues bueno, todo el costo que esto tuvo en las familias, en los comunicadores, en los periodistas, en las voces críticas, ahí está, sigue estando palpable.
0: Dime algo, esta ley no se ha derogado, aunque lo ha dicho así el gobernador, aunque lo ha mencionado un poco más a fuerzas que de ganas la misma presidenta de la República, pero no se ha derogado, o sea, solamente lo han dicho, hoy sigue vigente. ¿Qué hace falta para que se deroguen? No sé si estén en periodo ordinario, supongo que no, pero pues debería de ser una de las principales o de la tarea más importante a realizar en cuanto regresen los diputados, ¿no?
4: Claro, a ver, mira, la ley sigue vigente hoy en día, el 17 de julio el gobernador la presentó. En teoría, un diputado local mencionó que el próximo 22 de julio estarían sesionando, a pesar de que ahorita están en receso legislativo, pues serán llamados para de alguna manera poder llevar a cabo esta, recibir la iniciativa y ya después votarla para hacer esta derogación. Al día de hoy sigue vigente la ley, no ha sido derogada, y la verdad es que a mí me resulta bastante grave lo que está pasando.
0: Déjame cerrar con esto, Anaí. No queremos quitar el dedo del renglón, hemos seguido muy de cerca lo que le pasó a los colegas periodistas allá en San Luis Potosí, cómo los encerraron. Cómo todo esto partió de una ley de un tipo que, bueno, pues hizo una propuesta francamente draconiana, un asunto totalitarista que da terror, pero que, bueno, hoy gracias a toda la presión mediática lo hemos puesto en la mesa y ha sido, uno, recuperar la libertad de estos colegas, aunque siguen con su libertad coartada, y pues al menos se ha puesto la intención de quitar esta ley en San Luis. A mí me aterra que esto fuera una ley federal. Y así va a haber foros y se está convocando a gente y en la Cámara de Diputados supongo que también harán foros. Es una bandera de la presidenta de la República. La presidenta ha dicho que no está buscando censurar a nadie y yo no tengo por qué dudar de que la presidenta quiera o no censurar a alguien. Ella dice que no, confío en que no lo quiere hacer. Pero sé que hay muchos malos intencionados que de pronto pues se quieren aprovechar. ¿Los han invitado o van a hacer algo para estar dentro de estos foros, Anaí? Creo que es importante el caso de San Luis Potosí.
4: Oye, no nos han invitado, y ¿sabes qué es lo que da un poco más de risa y que de verdad es una burla? Te comentaba yo que el pasado 17 de julio el gobernador presenta esta iniciativa, lo hace en el Palacio de Gobierno a puertas cerradas, no permitieron entrar a nadie de mi equipo para dar cobertura, no estuvieron las víctimas que fueron las tres personas encarceladas, estuvieron medios de comunicación a modo, empresarios a modo, toda la gente que de alguna manera en Comité Petit lo comentan que estuvo mal esta ley, pero cuando tienen que rendirle pleitesía al gobierno del estado y al gobernador, pues bueno, ahí están y se toman esta fotografía donde presentan esta iniciativa, pero repito, o sea, como bien lo mencionaba una colega periodista aquí en San Luis Potosí, Ruth Salazar, no hubo autocrítica en esta iniciativa que se presentó por parte del gobernador Ricardo Gallardo Cardona.
0: Estamos al habla, Anaí, te mando un abrazo y reconociendo tu valía y tu fuerza al denunciar todo esto y seguir levantando la voz. Esperemos que Anaí Torres y que el caso San Luis Potosí se ha tomado muy en cuenta en esta discusión y en este debate nacional al que ha convocado la presidenta de México. Gracias, Anaí.
4: Gracias a ti, Luis, porque esto, créeme que fue posible por todos los medios nacionales que hicieron esta sinergia y este llamado para voltear a ver a San Luis Potosí. Te agradezco muchísimo.
0: No, hombre, gracias. Muy buenos días. 8:55. Así se va empezando. No estoy diciendo, de verdad, yo creo que la presidenta tiene mucha razón en abrir el debate y legislar redes sociales, particularmente en el caso de menores de edad, las afectaciones psicológicas que hay, el tema de la soledad, mucho, el tema de la inteligencia artificial, qué se puede, qué no se puede hacer. El mundo entero está en ese debate y celebro que México entre, pero hay muchos malos intencionados. Y de pronto hay gente que admira a personas como Daniel Ortega en Nicaragua, que empiezan con leyes así, como la ley Serrano en San Luis Potosí, y terminan en este tipo de sinrazones, de sinsentidos. Escuche a Daniel Ortega allá en Nicaragua, hablando de las elecciones.
5: Ya quisieran ellos ganar elecciones, pero que se olviden. Aquí no volverán a haber elecciones. No volverán a haber elecciones para que por ahí intenten ellos atrapar el gobierno, atrapar el poder. Y vamos a trabajar con las asambleas nacionales y con las organizaciones correspondientes, las leyes, porque hay que hacer las leyes que les pongan un muro, un bloque. A los golpistas, a los vendepatrias.
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0: Oiga, por cierto, sobre esto que dijo Daniel Ortega, el dictador, ha respondido Marco Rubio. Y dice lo siguiente: la administración Trump y la comunidad internacional no se quedarán de brazos cruzados mientras la dictadura Murillo-Ortega profundiza la represión en el país y fabrica inestabilidad que amenaza la seguridad nacional de Estados Unidos. El compromiso de Ortega de abolir las elecciones en Nicaragua demuestra cobardía y su miedo a la voluntad del pueblo nicaragüense. ¿Y qué dice México sobre el tema? Nada, ¿no? ¿O ya dijo algo la presidenta? No, ¿verdad? ¿No? Yo creo que a lo mejor tiene algo que opinar. Porque luego opinamos en lo que no conviene ideológicamente. Como el señor Ortega es izquierdoso, pues no vaya a ser que lo defienda, ¿no? Pero ahorita vemos. ¿Eso se defiende? ¿Eso queremos? ¿A eso aspiramos? No inventen. No me tardo.
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0: 9:01 a.m. Gracias por los mensajes. WhatsApp 5640-05-1025. ¿Qué opinión te merece que Bukele quiere perpetuarse en el poder en El Salvador y ahí es diferente porque es súbdito de los gringos? No, es un prototipo de dictador también. Ojalá que no se perpetúe y que también se haga algo. Nunca es buena una dictadura, sea de los gringos o sea de los rusos. Nunca es buena. Daniel Ortega, la gente le aplaude, imagínate nada más eso. La gente, pues si no le aplaudes, te matan. Lo que dijo Ortega es el sueño más grande de los que militan en Morena, pero también en el PRI, ¿eh? Por ejemplo, Alito Moreno está perpetuándose en el PRI y por ahí va Jorge Romero. O sea, critican mucho, pero son igual de dictadores. Tanto Alito Moreno como Jorge Romero, por ejemplo, han captado y secuestrado sus partidos políticos. Igualito que Daniel Ortega secuestró el país de Nicaragua. O sea, sí, también. Aquí no hay... No hay una tendencia ideológica, hay total crítica a todo mundo. Hola Luis, buenos días. Son de los pocos periodistas que dicen lo que realmente está pasando. Oye, muchas gracias. También te repito que en el canal todos los horarios y programas tienen fallas y se va la imagen. Ahorita lo checamos. Gracias. El motivo, nos dicen aquí, cancelaron la feria ganadera de Tuxpan, Veracruz por extorsión. Claro que sí, vamos a hablar sobre el tema. La Asociación Mexicana de Criadores de Cebú, que encabeza Óscar Tomás Obregón, canceló la feria, se iba a llevar el 7 y 16 de agosto, y es la primera vez que pasa esto en 75 años. Hablen del tema, ahorita lo tomamos muy en cuenta, gracias. En relación a San Luis Potosí, pues no dijo un político que había órdenes que se generaron con IA. Sí, el mismo Héctor Serrano decía que las órdenes de aprehensión eran falsas, pero pues ahí tiene a todos los periodistas con abogados y defendiéndose en tribunales ante órdenes supuestamente falsas. Me voy a una breve pausa y regresamos con más. Son las 9:03.
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6: ¿Qué tal, Luis? Buenos días a ti, buenos días también a nuestros amigos del auditorio. Te comento cómo arrancan en esta jornada los principales indicadores en Estados Unidos y en México. El Dow Jones Industrial abre ganando 0.37%, también gana el Nasdaq 1.50% y el S&P BMW de la Bolsa Mexicana de Valores avanza 0.16%, se cotiza en 66.237.08 unidades. En el mercado cambiario, el dólar en ventanilla bancaria se compra en 16 pesos con 54 centavos, se vende en 17 pesos con 67, el euro se compra en 18 pesos con 15, se vende en 20 pesos con 45 centavos. Te comento que el precio promedio de la gasolina magna en el país se ubica en 23 pesos con 70 centavos por litro, la rojo premium en promedio se compra en 28 pesos con 47 y el diésel en 27 pesos con 11 centavos. En la Ciudad de México el litro de magna se ubica en 23 pesos con 81, la premium en 28 pesos con 73 y el diésel en 26 pesos con 99 centavos. Finalmente también gana la criptomoneda más conocida, el Bitcoin, 0.57%. Se compra en 1.129.122 pesos por cada cripto. Luis, es mi reporte al auditorio. Muy buenos días.
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7: Nueve con siete minutos, Diana Alcaraz es nuestra jefa de información. ¿Cómo estás, Diana? Muy buenos días.
8: Hola, Luis, buenos días. Un saludo a ti, un saludo a todos los que nos ven y nos escuchan. Vámonos con información porque esta mañana la presidenta Claudia Sheinbaum se negó a opinar sobre la sentencia de cadena perpetua que este lunes recibió en Estados Unidos Ismael El Mayo Zambada, cofundador del cártel de Sinaloa. Sobre el mensaje que el capo dirigió a los jóvenes, la mandataria afirmó que en su gobierno se trabaja para impedir que las nuevas generaciones sean reclutadas por el crimen organizado. En contraste, sostuvo que en administraciones anteriores se enaltecía la figura de los delincuentes.
9: No hay una opinión personal sobre eso, no es lo que es. Bueno, obviamente viniendo de quien viene, pues es difícil citarlo, ¿verdad? Pero es el trabajo que estamos nosotros haciendo desde el principio, de la atención a las causas, de que ningún joven se acerque a la delincuencia. Aparte de lo que ya sabemos, de que pusieron, de que quien estaba encargado de la supuesta guerra contra el narco, su secretario de seguridad, se alió con el narco. Además de eso, hubo un periodo de hacer grande al narco, como si fuera un modo de vida. O sea, eran los grandes personajes de México. Bueno, no salió hasta en la revista Forbes un narcotraficante. Es decir, se enalteció estas figuras. Increíble.
7: También hubo un momento en que un presidente de la República, que se llamaba Andrés Manuel López Obrador, dijo abrazos no balazos, sí, en que saludó varias veces a la mamá del Chapo, bueno, una vez a la mamá del Chapo, y fue creo que 17 veces a Badiraguato, sí, una cosa por el estilo.
8: No, y aparte ordenó.
7: Qué bueno que fue a Badiraguato, nadie había ido a Badiraguato, creo que nunca. Pero sí, el presidente fue varias veces, donde ahí se esconda Insunza.
8: Y también ordenó la liberación de Ovidio Guzmán en el primer culiacanazo.
7: Sí, para defender al pueblo.
8: Al pueblo, para que no hubiera un derrame de sangre.
7: Sí, ha habido muchas cosas, digo, cuando hablamos de historia, ha habido muchísimas cosas, algunas muy recientes. Hoy, por cierto, Greer, Jameson Greer, que va a venir aquí a nuestro país, acaba de dar una entrevista en CNBC. Es el representante de comercio de los Estados Unidos de Norteamérica, Jameson Greer. Y dice que pues espera una pronta acción sobre la expansión de los nuevos aranceles. Mm. Que quiere venir, que quiere hacer otra especie de día D, como cuando sacó y le metió Trump aranceles hasta los pingüinos. Uh-huh. A mí me llama la atención, o sea, da estas declaraciones frecuentemente, pero la da unos minutos antes, pues, de venirse acá a México y pues, venir aquí a la segunda negociación. Entonces, a ver cómo se van poniendo las cosas. Lo bueno, yo insisto, y se lo estoy preguntando a ustedes, que el Mayo Zambada está preso de por vida en una cárcel estadounidense y confía más en la autoridad estadounidense o en la autoridad mexicana. Digo.
8: Sí.
7: Y, ¿cree que haya que hubiera acabado aquí? Sí, digo, salvo algunos que son de la 4T evidentes, la mayor parte me dicen USA, USA, USA. Sí. Todo mundo. Pero.
8: No, pues se sabe. Se sabe cómo son las cárceles en Estados Unidos y cómo son en nuestro país.
7: Pues oye, aquí se nos fugó dos veces el Chapo Guzmán.
8: Sí. No, ¿y de qué forma?
7: Y luego la justificación que tienen con la Ley de Seguridad Nacional es muy bonita, pero al mismo tiempo es muy surrealista. No, es que estas personas hacen mucho daño en territorio mexicano. ¿Por qué hacen mucho daño? Porque no los controlas en las cárceles. Porque no los dejas hacer... porque los dejas hacer absolutamente todo lo que quieran, porque siguen siendo líderes en las cárceles, porque no controlas las cárceles, por eso se lo regalas a Estados Unidos.
8: Sí, no, y aparte se sabe, ¿no? En México, y muchos especialistas también lo señalan, las cárceles en nuestro país es la escuela perfecta para los criminales. Sí.
7: Y si entras como carterista, sales como narco.
8: Sí, y se opera desde la cárcel, se sabe.
7: Y pues así está prácticamente todo, pero bueno, está bien.
8: Esas son las opiniones ahí en Palacio Nacional, Luis.
7: Oye, ¿qué más?
8: Tenemos más información porque tras concluir el Mundial, la secretaria de Turismo Federal, Josefina Rodríguez, aseguró en este espacio que el evento deportivo generó 7.5 millones de turistas en las tres sedes mundialistas, Ciudad de México, Guadalajara y Monterrey. Agregó que la derrama económica turística fue de 36 mil millones de pesos, asegurando que los datos pues fueron positivos.
10: Estos números son de la Secretaría de Turismo de nuestro DataTour del Observatorio y son datos muy cotejados de las tres ciudades. Mira, la Ciudad de México tuvo 1.852.000 turistas, de los cuales los turistas internacionales son alrededor de 750.000. Monterrey, 416.000 en total, que en turistas internacionales son 73.000. Y en Guadalajara, 687.000, que en turistas internacionales son 233.000. Si no cuento los nacionales, en internacionales tenemos 1.057.000 y ya sumado con los visitantes que son los que no pernoctan, tenemos 7.5 millones. La narrativa que se mostró mucho, que fueron 5 millones más de visitantes por el Mundial, es una narrativa errónea.
8: Y la presidenta de la mesa directiva de la Cámara de Diputados, Kenia López, rechazó la propuesta de instaurar el voto familiar al calificarla de absurda, ridícula e indignante. El voto familiar, como ocurre en Estados Unidos, lo que hace la esposa de Charlie Kirk, esta...
7: Ella en particular no lo sostiene,
8: no, pero sí lo...
7: en el foro de Turning Point USA se habló de... Tampoco se habló en el foro, esto también hay que ponerlo así como que en ese contexto porque se ha hecho un relajo, ¿no?
8: Sí.
7: En el foro de Charlie Kirk, de la fundación de Charlie Kirk, Turning USA, Turning Point USA, estuvo la esposa de Charlie Kirk, porque la viuda, bueno, pues es la hoy presidenta, y estuvo esta otra influencer que no recuerdo ahorita el nombre. Ahí hablaron de muchas cosas. Después, en un podcast sobre el foro,
8: hablaron.
7: Ahí la influencer, esta que es muy radical, dijo que ella ve muy bien que haya un voto en Estados Unidos por familia.
8: Sí, renunciar el voto personal, o sea, el de las mujeres. Ajá. Y dejárselo al jefe de familia, en este caso al esposo, ¿no?
7: Exactamente, sí, que sea un voto por familia. Pero el de las mujeres, de las hijas y el de los hijos.
8: Sí, sí, sí. Sí, en general, un voto por familia.
7: La familia es uno solo.
8: Todo lo decide el.
7: Que es algo que tienen ahí muchos loquitos de Estados Unidos. Pero luego esto se hace más grande.
8: Sí.
7: Porque en otro podcast, Nat Torres, que es una, debo decir, muy buena abogada, con gran capacidad argumentativa, pero creo que se había echado por ahí un chupe o algo y no fue el mejor momento para dar el podcast.
8: Allá aquí en México.
7: Aquí en México dijo que había que analizar quién podía votar y quién no podía votar.
8: Sí, que tenía que tener estudios, ¿no? Que analizar quiénes son los que podían votar en México.
7: Que eso que pone Nat Torres en la mesa sí se ha puesto también en varios foros, no solo de derecha, sino de izquierdas también a nivel global. Pero bueno, a partir de ahí se ha hecho todo este rollo.
8: Se hizo todo un rollo que el día de ayer la presidenta Claudia Sheinbaum pues también evidentemente rechazó esta propuesta y dijo ahí que no, que eran radicales y todo eso. Se lanzó contra estas personas que también, o sea, fue Natalia Torres sí, la semana pasada, pero también Javier Albarrán, este joven que también se pues identifica como pues
7: son de derecha, exactamente. Se vale ser de derecha como se vale ser de izquierda, y se vale ser de derecha extrema si quieres, sí. Y de izquierda extrema, sí. En una democracia de libertad, ideologías y expresión, se vale ser lo que quieras.
8: Sí, bueno, entonces el día de ayer pues le preguntan a Kenia López ahí en la Cámara de Diputados, y evidentemente rechaza esta propuesta. Dice que no, pues no identifica, no es, no lo hace suyo el PAN, vamos. Y claro, pues esto es lo que dice.
11: No es nadie que haya fijado esa posición, que por cierto, déjenme decirles, absurda, ridícula, ofensiva e indignante. Así empieza. Pero nadie que haya fijado esa posición tiene un espacio de liderazgo o de dirigencia en el PAN. Hay que dejarlo claro. No es nadie que tome decisiones internas en el partido.
8: Pues ahí está lo que dice Kenia López, pero el día de ayer Natalia Torres pues sacó un video, pues no tanto defendiendo la postura.
7: Que salió en la mañanera.
8: Exactamente, sí. Justo. Diciendo, bueno, pues ya somos importantes, ¿no? Nos tienen en la mañanera y sacan nuestra...
7: Y es cierto, sí lo son. Sí. O sea, todo este grupo sí lo son, porque este grupo representa mucho más oposición que la triste e insípida de Jorge Romero o de Alito Romero, o de Alito Moreno. O sea, son Alejandro mucho más Moreno. Fuertes en la narrativa, lo que traen a Torres, o lo que trae Javier, o lo que trae en todos estos grupos sublevados, que son chavos.
8: Muy chavos.
7: Que además son chavos muy, muy, muy leídos. No es bueno eso de hacer un podcast cuando traes ahí un chupe, no funciona.
8: No, pero bueno.
7: Pero pues sí es cierto, sí son importantes.
8: Sí, pues ahí están.
7: Sí, sí les tienen un. Los traen en foco y los están monitoreando.
8: Y los monitorean,
7: sí, por supuesto,
8: justo,
7: que sí, claro.
8: Es lo que te iba a decir, los monitorea. Pero bueno, pues ahí está el tema. Y finalmente, Luis, habitantes de Buenavista en la región Costa Chica, en Guerrero, bloquearon durante más de 6 horas la carretera federal Acapulco-Pinotepa Nacional para exigir la liberación de Jesús Plácido Galindo, dirigente del Consejo Indígena y Popular de Guerrero, Emiliano Zapata, detenido el pasado viernes. Lo acusan de homicidio. Durante la protesta retuvieron a 2 funcionarios estatales y bueno, pues también demandaron la presencia del subsecretario Francisco Rodríguez Cisneros, a quien responsabilizan de su detención.
12: Gracias, compañero Jesús. Es falsa, es mentira, es fabricada por el gobierno del estado de Guerrero. Y aquí en especial al subsecretario de Desarrollo Político, el maestro Francisco Rodríguez Cisneros, pues le mandó a poner una trampa el día viernes, diciéndole que le mandó un mensaje y iba a tener una reunión de trabajo en la ciudad de Acapulco. Mentira.
13: Porque está en un penal de máxima seguridad de control federal. Entonces eso nos indica que hay comunicación y están interviniendo tanto gobierno federal como gobierno estatal, ambos de la 4T.
7: Gracias, Diana. Te seguimos en tu red.
8: Me encuentran en Twitter, Luis, como Diana Alcaraz. Buen día.
7: Es nuestra jefa de información, Diana Alcaraz, 9:17.
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0: Si me escucha a través de la radio o de una app de radio, en estos momentos está sonando con todo lo que escuchamos en el Mundial de Fútbol. Oiga, qué gran medio tiempo. Bueno, no sé, yo a lo mejor, la verdad es que no soy muy futbolero, pero a mí sí me gustó mucho el medio tiempo. Aunque veo por ahí algunas personas que están muy enojadas y que dicen que no, que así no debe de ser un mundial y que no tiene que ver un fútbol americano con el fútbol soccer. O sea, sí. Pero a mí sí me gustó muchísimo el medio tiempo, todo lo que pasó. Me gustó ver a BTS, me gustó ver a, por supuesto, a Madonna, que bueno, ya no avanzó más allá de la entrada del estadio. Me gustó ver a Shakira y me gustó también ver a los Muppets. Y también pues ver a los Muppets con esto de Electric Mayhem, esta banda musical de los Muppets, y bueno, pues con esta gran rola que además pues tiene un símbolo importante en el fútbol. Lea usted a Susana Moscatel, no hoy, no ayer, siempre, porque Susana nos da estos temas de los cuales vale mucho hablar, de los cuales podemos profundizar y además aprender un buen. Querida Susana, te mando un abrazo. Estamos escuchando Seven Nation Army, una pieza considerada uno de los himnos extraoficiales de alguna manera del fútbol mundial, como lo pones hoy en tu columna. Querida Susana, ¿cómo estás? Buenos días.
1: Hola Luis, muchas gracias por tus palabras y muchísimas gracias por entender que estos eventos a nivel internacional, a ver, siempre van a ser polémicos, hay que tomar decisiones, son muy pocos minutos en la cancha y el hecho de que se tenga que representar tantas cosas en una, pues hay que tomar decisiones y hay que sacrificar cosas. Yo escribí 2 días seguidos al respecto porque había muchas cosas que me emocionaron y mi primera columna, la que publicamos ayer, hablaba de mis impresiones iniciales. Acabó el medio tiempo y me senté a escribir. Ya si metían gol o no, que tardaron mucho en hacerlo, me iba a enterar por mis vecinos porque gritan, ¿no?
0: Sí, claro.
1: Entonces dije, estoy a salvo. Y no quería empezar a leer opiniones en redes sociales porque sabía que esto se iba a radicalizar emocionalmente, ¿no? Como que suele ocurrir con las cosas que tocan al mundo entero. Vamos por partes, si te parece. A mí lo que más me emocionó, y eso tal vez habla de la niña que fui, de la niña que soy, de lo que ha sido una constante absoluta en mi vida, fue ver a los Muppets. No hay nada mejor en este mundo del entretenimiento que la permanencia de los Muppets, que el sentido del humor que Jim Henson imprimió originalmente en ellos.
0: El simple hecho de ver a Animal empezando a tocar la batería ya hace que voltees a verlos y ya te da una especie de garantía de que esto va a salir bien.
1: Sí, y hay que decirlo que eso lo escribí hasta el día de hoy, pero esa orquesta que se estaba dirigiendo ahí fue por parte del gran conductor venezolano que ahora conduce la Filarmónica de Nueva York, Gustavo Dudamel. Entonces, a ver, vamos por partes, porque las dos sinfónicas estaban en esa cancha, ¿eh?
0: Sí, la venezolana, la norteamericana, ¿no? Eso meteré yo hoy por tu columna.
1: No, y bueno, yo ese fue... De verdad, me emocionó tanto que los Muppets, que si esto, que si el otro, que si no me gustó Justin Bieber, que dije, ah, caray, o sea, me tardé. Y hasta que alguien aquí me decía, oye, es, y yo, ah, caray, sí, sí es. En la segunda vuelta ya caí en cuenta de estos detalles, ¿no? Ajá. Y no es un detalle, es musicalmente un acierto brutal en todos los sentidos. Imagínate uno de los conductores de orquesta, además latinoamericano, más importante del mundo.
0: Venezolano, con lo que representa Venezuela en estos momentos, entre el temblor, entre el tema de la caída o no, de la dictadura, etcétera. O sea, el asunto
1: Trump
0: Venezuela.
1: En el estadio.
0: Con Trump en el estadio, claro.
1: Entonces se me hizo una belleza. Eso me pareció espectacular. Ahora sí, vamos por partes en el sentido de que Madonna, híjole, ya no me perdona mi algoritmo de ver videos de personas que sí pagaron no sé cuántos miles y miles de dólares por estar en ese estadio y empezaron a oír a Madonna, pero no la veían en ningún lado y estaban desesperados. Hasta que, así de, ¿pero qué no va a ser en vivo? ¿Está grabado? ¿Qué está pasando? Lo hizo fuera de la cancha, lo hizo en los pasillos. Hay mucha discusión sobre si fue grabado o fue en vivo. Yo creo que Madonna no lo hubiera hecho grabado, pero igual no lo hizo en parece público.
0: Pero si fue en vivo, qué sincronía tan brutal tendrían, ¿eh? Porque desde las mismas tomas, la manera como se va haciendo la cámara de fondo, cómo van entrando todos, la iluminación súper perfecta. O sea, entiendo que lo pueden hacer. Es una producción a nivel Nueva York, es una producción a nivel un espectáculo global, pero pues si no fue grabado, qué bien estuvo.
1: Me cuesta trabajo creer que Madonna aceptaría aventarse un siempre en domingo, ¿no? Pero bueno.
0: Sí, el playback.
1: Es del playback, de playback. Pero no, la cosa más bien fue, entra Madonna a la cancha, se lo entrega a BTS, uh-huh. Lo cual pues, es un cambio de estafeta generacional brutal.
0: Cañón.
1: Uh-huh. Ahí estamos viendo a Tom Cruise porque él abrió la ceremonia, ahora sí que el cierre del mundial, y estamos viéndolo, para quien no nos esté viendo y nos esté escuchando, está la imagen de Tom Cruise porque él habló al principio, se echó su discurso, uh-huh. Él también cerró los Juegos Olímpicos, hay que recordar, llevando la estafeta a Los Ángeles. Entonces esto empieza a volverse tan tradición como Shakira en los mundiales, ¿no?
0: Sí, claro. Tom Cruise, al final de cuentas, en este tipo de eventos.
1: Y ya estaremos hablando del mundo, porque ahí viene la película que hizo con Alejandro González Iñárritu, Digger, que se ve brutal.
0: Oye, acá entre nos, ¿sabes qué? Yo veía de pronto la imagen de Tom Cruise al lado de David Beckham. Porque se lo sentaron ahí en el mismo lugar en el estadio. No sé qué tan futbolero es Tom Cruise. Pero sí, la cara de Beckham, así como que, ¿por qué me sentaron al lado de Tom Cruise? Porque Tom Cruise se la pasaba, salude. Y Beckham así como que, ah, bueno, sí, ya quítenme la cámara, yo quiero estar tranquilo un ratito. No sé, me daban un poco esos vibes, esas vibras, ¿no? Sí.
1: Pues sí. A ver, hubo muchos momentos divertidísimos también. Estaba Matt Damon con su esposa vestida de argentina, por cierto. Me parece que es brasileña su esposa, es de América Latina.
0: Es de América Latina, pero pues tenía que apoyar a Argentina sobre España, supongo, no sé.
1: Uno diría, ¿no? Pero pues ya viste a México. En fin, uno pensaría, pero bueno. Pero sí, en efecto. Y de repente los conductores, me parece que fue de Fox Sports, dijeron, uh-huh. ¿Qué tal Brad Pitt ahí? Y yo, oh, caray, pero bueno, hablemos de Justin Bieber. Porque esto es lo más debatido, yo creo que del medio tiempo. Los believers y los fans de la buena música, uh-huh. Estaban fascinados con la si hay que tener valor, si hay que tener confianza en tu talento y si hay que querer mandar un mensaje muy claro de este es el artista que yo soy ahora. Uh-huh. No sé cómo convenció a Chris Martin, que produjo y curó más bien este espectáculo, de que, pues, oye, voy con mi guitarrita solo a cantar mi canción de Aleluya. Uh-huh. Después de Madonna, BTS, los Muppets, las orquestas, Justin con guitarrita, muy bonito, muy tierno. Híjole, si no fuera Shakira la que siguió, yo no sé cómo hubieran vuelto a levantar eso, ¿eh?
0: Raro esa pausa, coincido totalmente, ¿no? El punto de que cante Aleluya, pero también déjame poner esto en la mesa, un tanto provocador. ¿No tiene que ver con un asunto religioso conservador norteamericano? O sea, hay una fuerza conservadora norteamericana que tiene un peso importante. Y tomando en cuenta pues que Trump se metió hasta en las tarjetas rojas, ¿habrá tenido algo que ver?
1: No es imposible.
0: Ajá. Porque además, Aleluya.
1: Justin,
0: ¿no?
1: Es canadiense.
0: Sí, bueno.
1: Lo presentó terrazo, pero
0: cierto.
1: El mensaje puede ser, la canción es una versión que él hizo de su nuevo álbum de el agradecimiento a Dios. Ajá. Y el mensaje era muy bueno para el momento, considerando que cerró con niños del mundo entero. Hay ya videos de la banda de, me parece que es bailarines nigerianos de Harlem, si no me equivoco. O de Botswana. Bueno, el hecho es que estos niños que bailaron con Shakira, no los que cantaron, las niñas que bailaron particularmente, ajá, espectaculares, y hay videos de Shakira invitándolos y ellos enloqueciendo, y eso es hermoso. Y el mensaje era el mismo, nada más que yo creo que en la energía de este, que fue el primer cierre de un medio tiempo, de cierre de un mundial, pues era para cerrar arriba con la fiesta, sobre todo si ya le pidieron a los jugadores que pues, se dieran unos minutos más.
0: Sí, 15 más.
1: No, y eso era preocupante para ellos en el sentido de que no se fueran a enfriar y pues no poder seguir jugando como pues habían estado jugando, que tampoco fue.
0: A Ahora, esto es algo al final de cuentas muy, muy gringo, muy Estados Unidos, muy, muy este mundial que en su mayoría se jugó en Estados Unidos. Tuvimos aquí algunos partidos, estuvo padrísimo, la fiesta estuvo muy padre, pero la mayor parte, pues al final de cuentas, fue allá. No sé, le preguntaba ayer yo a David Faitelson si esta va a ser una permanente o no, y te lo quiero preguntar a ti, Susi. ¿Es o no una permanente? Lo veremos de aquí a Qatar. Pero si un medio tiempo va a ser de este tamaño, si esto es lo que se espera, está interesante, porque estamos acostumbrados a ver esto en eventos deportivos norteamericanos, o sea, en el Super Bowl. Pero verlo fuera será, estará padre. O sea, no sé, no me imagino qué harían en Qatar o qué harían en Qatar fue el anterior, perdón, Marruecos, es el que viene de aquí qué harían en Marruecos en un medio tiempo de final. No sé, ¿tú ves que esto se pueda llegar a repetir? Porque culturalmente no me parece una mala jugada.
1: A mí me gustó mucho el hecho de que lo hicieran. Sí hubo, aunque hay mucha gente que también dice no estuvo bien representado el mundo y se veía muy gringo, la verdad es que sí estaba muy bien representado el mundo, sí. Había gente de todos lados, tal vez el estilo musical sí era total y absolutamente pop, pero pop sinfónico en su momento también, uh-huh. Y eso me parece fantástico, pero yo creo que va a ser cuestión de que la FIFA lo establezca o no y lo meta en el contrato, ¿no? Más que de los países sedes, ¿no? Entonces... Sí, claro. Y a la FIFA también, pues para la FIFA fue otro, por un lado un gran negocio también, y por el otro lado es la forma en la que usaron para recaudar fondos para la asociación Global Citizen, que ayuda a las infancias del mundo, ¿no? Es la FIFA, todo con cautela, pero pues hay que ver cómo eso realmente se convierte en ayuda para la educación de los niños.
0: Oye, y déjame meter mi amargura y meternos en problemas. Venga. Si comparamos Estadio Azteca y Maná con esto... que
1: híjole. ¿Sabes qué? Maná lo hizo tan... No soy particularmente fan de Maná, pero lo hizo tan bien.
0: O sea, ¿sí te gustó a ti la inauguración, la del Azteca?
1: Pues no salí elevada, como salgo de un gran...
0: Sí, o sea... Un...
1: ¿cierto? Uh-huh. Pero así no salí flotando diciendo pues, ahora sí voy a ir al sol, ¿no? Pero la verdad es que como espectáculo internacional... No hay banda de rock que nos represente más que Maná, para bien o para mal. Y yo creo que Maná... hace un gran show en vivo. No es lo que a mí me gusta, no es lo que a mí me emociona, pero puedo reconocer que funcionó muy bien a nivel una banda de rock mexicana siendo representando internacionalmente. Que si es la banda que más me gusta, no. Que si es lo que yo quisiera que el mundo crea que es el rock mexicano, quizá no. Pero lo es. A donde se vayan en el mundo llenan. Y nadie más realmente a nivel rock mexicano hace eso.
0: Oye, y la misma producción, no sé, o sea, sí, se hizo ahí algo y el tema prehispánico un tanto, estuvo interesante, pero lo apuntas de alguna manera en tu columna, o no sé, a lo mejor estoy leyendo entre líneas yo y me imagino más de la cuenta, pero dices, es que aquí Shakira sí parecía Shakira.
1: Ah, no, es que no lo digo yo, o sea,
0: oye,
1: sí.
0: Es que aquí estaba muy mal, ¿no? O sea, no sé, ver, algo salió muy mal en esa transmisión.
1: Yo estaba caminando cuando empezó el medio tiempo del arranque del fútbol en un gimnasio, me paré a ver y dije, ah, caray, no ha salido Shakira, ¿quién es? Antes de que empezara todo, ahora sí como decimos el mam, de que sí mandó a su doble a la Shakira.
0: Sí. La teoría de la conspiración. La verdad es que
1: se veía mucho más espectacular en el cierre.
0: Sí, claro.
1: No tienes que notar Shakira, nos encantan las conspiraciones, estamos adivinando qué fue lo que pasó ahí, pero definitivamente si tú ves una foto con la otra, pues dices, pues la mejor versión de Shakira se presentó en el cierre y no en la apertura, sin duda.
0: Susana Moscatel, gracias por dejarnos robarte unos minutos, por poder compartir
1: siempre
0: contigo.
1: Feliz.
0: Y te leemos siempre ahí en Milenio, te leemos, te seguimos en todas tus redes sociales. Gracias, Susana.
1: Gracias a ti, Luis. Un abrazo enorme a todos.
0: Es la gran Susana Moscatel. Gracias por dejarnos aprender de ti, Susana. Son las 9:31. Me enlazo hasta España con Carlos Rubio, nuestro corresponsal. Buena tarde para ti, Carlos. La crónica de este desfile, de alguna u otra manera, esta despedida, este recibimiento de la selección española. Adelante, Carlos.
2: Buenos días, Luis. 2 millones de personas vitorearon a la selección española de fútbol tras su rotunda victoria en el Mundial celebrado en México, Estados Unidos y Canadá, en un festejo que llevó a la campeona del mundo por las calles más emblemáticas de Madrid y cuyo desfile culminó con un baño de multitudes en la Plaza de Cibeles, donde los futbolistas agradecieron a la afición su entrega y entusiasmo. Tras las recepciones institucionales en el Palacio de la Zarzuela y en la Moncloa, donde fueron recibidos por el rey Felipe VI y el presidente del gobierno de España, Pedro Sánchez, respectivamente, los campeones iniciaron un recorrido por la capital en el que iban siendo aplaudidos por el público que salió en masa a las calles entre cánticos, bengalas, banderas, carteles y un ambiente de euforia colectiva marcado por la música durante todo el trayecto y en el que algunos jugadores como Borja Iglesias ejercieron de improvisados DJs mientras el resto del equipo bailaba y agradecía las muestras de cariño del público a su paso. La conexión entre jugadores y afición convirtió la celebración en una auténtica fiesta sobre ruedas hasta el punto de encontrarse con alguna que otra ingeniosa pancarta lanzada al interior del autobús. Así, tras varias horas de espera, los campeones llegaron a Cibeles, donde los recibió una ovación atronadora y los futbolistas fueron presentados uno a uno con su propia banda sonora en un espectáculo acompañado por actuaciones musicales de artistas como Tony Grox, Viva Suecia o Lola Índigo, quienes mantuvieron encendida la celebración. El entrenador del equipo, Luis de la Fuente, fue el encargado de agradecer al pueblo español el apoyo recibido durante el torneo y aseguró que dirigir a este grupo era un honor. Así lo expresó el director técnico de la selección de España. Le escuchamos.
3: Tenemos la suerte de contar con 26 fantásticas personas que además son fantásticos futbolistas, los mejores del mundo. Así que es un honor para mí poder dirigirles, igual que compartir este momento con mi cuerpo técnico y todos los que trabajamos en beneficio del grupo. Y sobre todo una cosa, no os olvidéis que también lo dije hace 2 años. Juntos somos más fuertes. ¡Viva España!
2: Con este homenaje y una última foto de familia sobre el escenario de Cibeles, concluyó una jornada que ha quedado ya grabada en la historia del deporte español tras la conquista, 16 años después, del segundo campeonato mundial de fútbol, motivo por el que la selección recibió el abrazo de un país entero antes de bajar definitivamente el telón de un mundial que para los españoles es y será inolvidable. Hasta aquí el reporte desde España, Luis.
0: Gracias, vámonos con una vuelta al mundo y le iré batalla. Regresamos.
4: Vámonos con una rápida vuelta al mundo. La guerra en Medio Oriente escala. Estados Unidos lanzó este lunes una nueva ronda de ataques contra Irán por 10ª noche consecutiva, después de que el presidente Donald Trump prometiera que Teherán pagaría por la muerte de 3 soldados estadounidenses durante el fin de semana. En respuesta, Irán mantuvo sus ataques contra instalaciones militares de Estados Unidos en Jordania, Kuwait y Bahrein. El presidente iraní, Masoud Pezeshkian, afirmó que el conflicto ya se convirtió en una guerra a gran escala. Sin embargo, aún permanecen abiertos algunos canales diplomáticos. Este lunes se reportó que mediadores exploran la posibilidad de pactar un alto al fuego de 10 días que permita retomar las negociaciones y levantar las restricciones en el Estrecho de Hormuz. La Casa Blanca evitó confirmar si aceptaría una pausa en los combates. Mientras tanto, el conflicto continúa expandiéndose por Medio Oriente. Los hutíes de Yemen, uno de los principales aliados de Irán en la región, anunciaron un embargo marítimo contra Arabia Saudita en represalia por el ataque al aeropuerto de Sanaa de la semana pasada, que atribuyen a Riad, y amenazaron con bloquear el Estrecho de Bab el Mandeb, que conecta el Mar Rojo y el Golfo de Adén. De concretarse, la medida reduciría el suministro mundial de petróleo en un 7%, un golpe que se sumaría al recorte del 10% ya provocado por la guerra en el Golfo. En respuesta, Arabia Saudita adelantó que protegerá sus buques petroleros, lo que abriría un nuevo frente en el conflicto. Esta nueva tensión impulsó nuevamente los precios internacionales del petróleo, con el Brent alcanzando su nivel más alto en semanas. Crece la tensión comercial entre socios norteamericanos. El presidente Donald Trump firmó este jueves una orden ejecutiva para imponer nuevos aranceles del 50% a la mayoría de las importaciones procedentes de Canadá, alegando un trato injusto hacia los automóviles, el alcohol y el queso estadounidenses. La medida, aplicada bajo el artículo 338 de la ley arancelaria de 1930, entrará en vigor el 19 de agosto y permanecerá vigente durante 30 días. Alcanza una amplia gama de productos, entre ellos el vino, palos de hockey y cemento, e incluirá bienes que anteriormente habían estado protegidos por el T-MEC. Quedará

0: En un discurso público, el presidente saliente de Colombia, Gustavo Petro, insistió en que las elecciones presidenciales del pasado 21 de junio estuvieron marcadas por un fraude electoral, que aseguró fue financiado e impuesto desde Estados Unidos. Horas más tarde, Petro difundió en redes sociales la demanda de nulidad electoral presentada por más de 70 mil ciudadanos que se denominan testigos digitales, con la que se busca anular la elección de Abelardo de la Espriella y José Manuel Restrepo para el periodo de 2026-2030 por presuntas irregularidades en los comicios. Durante su mensaje, Petro sostuvo que el verdadero ganador fue el candidato oficialista Iván Cepeda. En ese contexto, llamó a sus simpatizantes a prepararse para una resistencia pacífica e incluso a una huelga general si el presidente electo elimina beneficios para trabajadores, estudiantes y campesinos. Afirmó que la movilización será necesaria si el próximo gobierno revierte los avances alcanzados en materia de educación, salud, derechos laborales y agrarios.
1: Lo que les propongo es que alistemos la resistencia pacífica, pacífica. Ya sabemos por la historia contemporánea que la violencia nos disminuye en número.
0: De la Espriella, quien asumirá la presidencia el próximo 7 de agosto, ha adelantado que revisará varias de las principales reformas impulsadas por Petro, entre ellas la laboral, al considerar que afectan la generación de empleo y la competitividad del país. Colombia entra en una nueva etapa. Esta fue la Vuelta al Mundo de hoy. Yo soy Lera Batalla y puedes encontrarme en X como arroba Lera y en Baja Batalla.
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4: 937
3: 27 grados centígrados.
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2: Falta de publicidad de las audiencias y la reclusión en un penal de máxima seguridad. También critica la actuación de la Fiscalía y la actitud de las autoridades al pedir confianza sin ofrecer un procedimiento abierto que permita conocer las pruebas. En su opinión, si existen evidencias suficientes para procesar a Rufo, deben presentarse públicamente. De lo contrario, el caso puede interpretarse como un acto de persecución política. Del Heraldo de México con Sofía García. David Monreal, el fracaso. La autora señala que la crisis de seguridad en Zacatecas tiene también un costo político para la administración estatal. El homicidio de 10 personas cuestiona el mensaje gubernamental sobre los avances en materia de seguridad y coloca bajo escrutinio la capacidad del gobierno para responder a las principales preocupaciones ciudadanas. En este contexto, considera que resulta difícil construir un discurso de continuidad política como lo está haciendo el gobernador David Monreal, mientras persisten problemas como la inseguridad, la inconformidad del sector agrícola y el deterioro de la confianza en las instituciones. La autora advierte que las prioridades gubernamentales deberían concentrarse en atender las demandas sociales antes que en fortalecer proyectos electorales rumbo a los próximos comicios. Finalmente, del portal Opinión 51 con Pia Taracena Good, El Mundo Según Trump. La autora interpreta que el segundo mandato de Donald Trump busca redefinir el liderazgo internacional de Estados Unidos desde una posición marcadamente unilateral. Expone tres acciones que reflejan esta estrategia. La primera es la cumbre encabezada por Marco Rubio para alertar sobre el supuesto terrorismo de la extrema izquierda y fortalecer vínculos con grupos conservadores internacionales. La segunda corresponde a la cumbre América Libre de Fentanilo, donde se reforzó la presión sobre México mediante acusaciones de vínculos entre autoridades y cárteles, además de ampliar la lista de organizaciones consideradas terroristas. La tercera consiste en las declaraciones de Trump sobre una presunta intervención de China en las elecciones de 2020, con la que busca justificar reformas al sistema electoral estadounidense. En conjunto, la autora advierte que cuando la política interna se combina con la política exterior, los resultados pueden ser contraproducentes. Soy Coco García y estas fueron las columnas del día.
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0: Gracias por todos los mensajes que nos hacen llegar. Leo algunos de ellos, varios muy interesantes. Hoy tenemos mucha interacción con nuestra audiencia. Aquí esta persona está bien enojada. Increíble que hayas permitido que te enganchen los chairos y acabaran con esa mesa de debate. El problema de la mesa era Hernán, pero le diste poder a ese por permitir quitar toda la mesa. A ver, no estamos entendiendo, compadre. A ver, vamos a bajarle dos rayitas. Calma. Esa, pues yo estaría feliz de tenerla, pero fue Hernán el que la renunció. ¿Qué quería Hernán? Pues quería Hernán que fuera como que con minutos, que fuera distinta. Tuvimos aquí una mesa con Juan Ignacio Ávila, fue muy buena. Jaló durante 4 años, muy bien. Pero de pronto pues se quería hacer una mesa acartonada, descafeinada, y pues así ya no se pudo más. La que nos referimos es a la de los martes, que teníamos los martes, y que vamos a seguir teniendo una vez al mes, cada mes y medio, cuando tenga algún interés, que era la mesa política, en donde pues aquí había posturas políticas muy claritas del PAN o del PRI, de Doring o de pues el representante de la oposición que viniera, de Arturo Ávila y de Laura Ballesteros, por ejemplo. Ahí hubo una brutalidad de quejas cada vez que estaban aquí. Y mucha gente decía, bueno, sí, pero que nada más venga el del PAN. No, pues no se trata de eso. O que nada más venga el de Morena, pues tampoco se trata de eso. Pero bueno, gracias por el mensaje. Nos dicen aquí, tampoco entendiste la postura de Nat Torres y lo estás difundiendo mal. Lo que puso Nat Torres sobre la mesa es si cualquier persona puede votar o no votar. Ese debate tampoco es que lo inventara Nat Torres. Existe desde hace muchísimo tiempo, prácticamente desde los albores de la democracia. Nat Torres lo puso en la mesa. Nat Torres es una chava afín a la derecha y se vale que sea afín a la derecha, como se vale que seas afín a la izquierda. Y ella pues también de pronto ha tratado de justificar algunas cosas y ya, pero nadie está atacando tampoco a Nat Torres. Yo volví a escucharte durante esos minutos de los martes, la verdad ya no los escuchaba, gracias. 5640-05-1025. Hola Luis, saludos, excelente martes. Hagan cosas con ciudadanos y sociedades civiles que reclaman derechos o reclamamos derechos. Justamente creo que es una mejor idea. Mil gracias por el comentario. Para mí lo mejor del medio tiempo sí fueron los Muppets. Soy fan del animal y del sax. Yo también. Hola Luis, eso que están proponiendo de un voto por familia en Texas se parece mucho a una serie de Netflix que se llama La Historia de la Criada. La recomiendo. Sí, es el cuento de la criada y va por ahí. El cuento de la criada está basada en una novela y esa novela habla de una sociedad estadounidense en donde llegan unos radicales como si fueran un poco yihadistas islámicos, pero en vez de ser yihadistas islámicos, son radicales cristianos. Y entonces convierten este ultramontanismo, este conservadurismo brutal gringo, en la sociedad gringa en sí mismo. Desaparece Estados Unidos y se crea esto que se llama Gilead o Gilead, algo así. Y entonces toda la sociedad es muy cristiana, es muy devota. No puede haber pecados porque los pecados son castigados con azotes, con colgados, como lo hacen los radicales islámicos. La verdad es una muy buena serie. Y sí, por ahí van más o menos las ideas que presenta este grupo ultraconservador en los Estados Unidos que propone un voto por familia. Por ahí van, sí. No sé si tan radicales, pero sí por ahí van. Gracias por el mensaje. Nos dicen aquí en el WhatsApp. Ah, bueno, nos manda aquí una foto. Gracias. Hola Luis, lo que proponen así del voto de que sí, que también sale en el cuento de la criada, sí. Está, creo que ya está en Netflix la serie El Cuento de la Criada. Son varias series, digo, son varias temporadas. La neta está chido. Sí, sí tiene usted oportunidad. Sionistas es la palabra correcta. No sé si te refieres a lo de El Cuento de la Criada, pero no. No, ahí sí no tendría mucho que ver con ese asunto. Pero bueno, cada quien. Gracias. Luis, no tienes ni idea de lo mucho que se te quiere. Ay, muchas gracias. Que Dios siempre te bendiga y te guarde. Sigue siendo tú. Te mandamos un abrazo, somos la familia Calixto. Un abrazo a la familia Calixto. Lo que está sucediendo en Nicaragua con el dictador Daniel Ortega de verdad es el sueño de muchos en Morena y de muchos en otros lados, yo insisto. El PRI de Alito Moreno es así. Alito Moreno eliminó a toda su competencia y se quedó él con el PRI. O sea, ¿qué diferencia hay entre un Alito Moreno y un Daniel Ortega de Nicaragua? No mucha. ¿Qué diferencia hay entre un Jorge Romero, que también tiene de alguna u otra manera tomado el PAN, contra un Daniel Ortega? Pues no mucha. O sea, hay que ponernos realmente como es, ¿no? ¿Qué opina? 5640-05-1025. Mi WhatsApp está abierto absolutamente para todo el auditorio. Tienes escepticismo simétrico. Ese es el término que estaba buscando. Gracias, sí. Escepticismo simétrico. Sí, yo no le creo a nadie, ni a mi sombra. 9:49, 5640-05-1025. Vamos con música y Luigi Durán.
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2: En 1977 llegó a la Tierra una onda de radio desde el vacío del universo. Los astrónomos la registraron como la señal WOW, nunca se repitió. Hasta el día de hoy, nadie sabe con certeza qué o quién la originó. Quizá fue un mensaje extraterrestre proveniente de la constelación Sagitario, una civilización que desafió la teoría del bosque oscuro para contactar a alguien más en el cosmos, como amigos o conquistadores. Presenta su 10º álbum de estudio, The WOW Signal, en el que a través de 10 canciones recuperan la cohesión de su estilo y la congruencia conceptual, un poco perdidas en sus álbumes previos, para llevarnos por un viaje dual entre las galaxias del cosmos y la mente agitada de un Matt Bellamy en recuperación. Matt Bellamy, Chris Wolstenholme y Dominic Howard recuperan el sonido de sus inicios y lo potencian con su experiencia. Cryogen recuerda inevitablemente a Plugin Baby, sin embargo suena aún más potente con distintas capas de dinamismo. Es una réplica sonora de Europa, la luna de Júpiter, una capa desolada y congelada que guarda secretos y tal vez vida en su interior de agua cálida. Matt utiliza esta historia de mensajes interestelares cuyas fallas en comunicación pudieran llevar a la vida o destrucción como una metáfora del fin de su propio matrimonio con la modelo Elle Evans. Por ejemplo, en Hush, junto a Ellie Goulding, callan el ruido electromagnético del universo para por fin encontrar el silencio sagrado que deja el mensaje claro.

Este proyecto fue la línea de vida de Bellamy mientras vagaba como astronauta a la deriva. Experimentar con la música, al lado incluso de sus hijos, le dio una vuelta a sus recuerdos y a su futuro. Por ejemplo, en Night Shift Superstar, se propuso crear una canción dance que compita con la música creada artificialmente. Una oda a sus intentos disco pasados, como en Panic Station, con mayor funk, sus hijos en los coros y diversión en el beat. Una canción que se sienta como las noches de festivales con su ex esposa y al mismo tiempo como una nave espacial cuyas luces se pierden a alta velocidad.

trasladó un dolor interno en una historia que se desenvuelve y despeja como un cielo roto que se abre con nuevas posibilidades. Entre el caos de su alrededor, reencontró la guía junto a su banda. Respondieron a la transmisión misteriosa con su propio mensaje de ondas al vacío. ¿Hasta dónde llegará? Y ahora, ¿quién la recibirá?

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1: Hay 9:56 minutos, no sé ya qué hacer, pero bueno, le tengo yo que informar estas cosas. Acaban de encontrar cuerpos humanos en Tabasco, en las carreteras de Tabasco. Es información que está surgiendo en este preciso instante. Le tendremos más detalles ahí en nuestras redes sociales, pero sí, no pinta bien. No como lo que pasó en Zacatecas, pero por ahí va. Acaba de pasar y está reportándose y moviéndose en estos momentos. Pero vámonos a un resumen. Diana Alcaraz, nuestra jefa de información. ¿Cómo estás, Diana?
2: ¿Cómo estás, Luis? Un saludo a ti, un saludo a todos los que nos ven y nos escuchan. Vámonos con la información, porque ante las advertencias de la DEA sobre investigaciones a políticos mexicanos, la presidenta Claudia Sheinbaum remarcó que esta institución estadounidense primero debe rendir cuentas sobre sus mismos elementos que hacían aquí en nuestro país. En específico, uno de ellos menciona la presidenta Claudia Sheinbaum, que andaba de fiesta ahí con algunos narquillos. Entonces le pide a la DEA pues que investigue primero a su personal y después que venga pues a ver qué es lo que quiere hacer en México, ¿no? También lo que dice la presidenta Claudia Sheinbaum, que la DEA tiene que investigar muchísimas cosas en su país y pues ya después que venga a México. Escuche la presidenta.
3: También ellos que expliquen, por ejemplo, esta persona que estaba en México, que lo acusaron de andar en fiestas con narcos, de la DEA, ¿qué pasó con esta persona? Por ejemplo, entre otros casos. Nosotros hacemos nuestro trabajo para pacificar al país y colaboramos y nos coordinamos con Estados Unidos para evitar que llegue droga a los Estados Unidos, hasta por razones humanitarias. Igual pedimos que ellos eviten que lleguen armas a México y cada quien pues debe hacer su trabajo. O sea, ellos tienen mucho trabajo que hacer en Estados Unidos. Muchísimo.
2: Pues ahí está lo que dice la presidenta Claudia Sheinbaum, Luis.
1: Y Rocha Moya.
2: Exactamente. Ahí le preguntamos a la presidenta Claudia Sheinbaum de Rocha Moya. Pero pues en más información de la mañanera, Luis, la presidenta Claudia Sheinbaum pues minimizó los cuestionamientos sobre la presencia de espías rusos con acreditación diplomática en México, como lo reveló un informe del Departamento de Estado de Estados Unidos. Escucha.
3: A ver si Relaciones Exteriores nos puede decir si es factible dar algunas nacionalidades en general. Para cualquier otro país, igual que para Estados Unidos, lleva, si hay una persona vinculada a seguridad de otro país, algún agente que tiene que la embajada solicita, se hace el mismo procedimiento. Pero a ver si nos informa Relaciones Exteriores. Pues no tiene nada que ver con un asunto internacional, ni mucho menos, sino con todos los países se hace exactamente lo mismo.
1: Sí tiene que ver con un asunto internacional, es el documento presentado el día de ayer por Marco Rubio, se llama Cuba, el comunismo en el siglo XXI, y habla de el incremento de agentes rusos en México, documentado por cierto desde el año 2022, lo dijo un general en el Pentágono. Pero pues bueno, ahí están las posturas. ¿Qué más?
2: Ahí están las posturas, Luis, y una noticia pues un tanto desagradable, y es que el secretario de Salud, David Krcenovich, ahí en la mañanera, pues confirmó que ya hay casos en nuestro país de esta diarrea explosiva que afecta a Estados Unidos. Sin embargo, pidió, pues bueno, no, nada de alarma, descartó que esto represente un brote en nuestro país. Escuche.
4: En México ha habido 3 casos de ciclospora nada más, y esos casos son habituales, o sea, No se sale de la epidemiología común y corriente. No tenemos un brote de ciclospora, por lo tanto.
1: Pero hay 3 casos.
2: Hay 3 casos.
1: No es brote todavía.
2: No, todavía no es brote. Y está también, también dijo el secretario de Salud que están haciendo las investigaciones para determinar qué es lo que pasa con estas lechugas de allá de Guanajuato, que están, ellos abrieron su propia investigación para hacer una investigación junto con Estados Unidos, pues para ver qué es lo que está pasando allá en Guanajuato. Okay.
1: Bueno,
2: pues ahí está el tema.
1: Gracias, Diana. Te seguimos en tu red.
2: Me encuentran en Twitter como Diana Alcaraz. Buen día.
1: Es nuestra jefa de información, Diana Alcaraz. Nos vemos mañana tempranito en punto de las 6. Se queda con Gaby Vargas y ya está aquí también Tamara con Luz. Me llamo Luis Cárdenas. Adiós.
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0: la mañana con 5 minutos. Buenos días, buenos días, buenos días. Gente de la Comarca Lagunera, ¿cómo están? ¿Cómo amanecieron? ¿Qué es lo que andan haciendo? Yo soy Oscar Gastaldi. Y así es como arrancamos con Oscar Gastaldi al aire a través de la frecuencia naranja de XFM 95.5. Qué gusto, muchachos, poder estar con ustedes la mañana de hoy. Y por supuesto, llevarles buena música, llevarles regalos, llevarles pues buena vibra, que creo que es una parte bien importante para empezar el día de la mejor manera. Le agradezco al señor productor Héctor Gutiérrez en los controles, que está por acá con nosotros. Y te paso puntos de contacto: Facebook e Instagram, nos encuentras como Exa Torreón, y a través de WhatsApp en el 8711-201-955. Si tú me quieres encontrar directamente en redes, también lo puedes hacer buscándome como Oscar Gastaldi en todos lados, compadre. No te preocupes por eso. Oigan, hoy es martes, señor productor. Hoy es martes de canasta y martes de monólogo. No, no es que... martes de rock show. The Rock Show, súbele. Tenemos por ahí el... A ver, póngalo, señor productor.
1: ¡Súbele!
0: Y hasta donde quiera que estés, don Héctorín Becerra. Oigan, así es que si ustedes gustan escuchar algún tema de rockcito, lo pueden mandar a través de nuestro WhatsApp 8711-201-955. Dice por acá: buen martes, pastor. Bendiciones. Saludos del Martín, su fiel siervo. Saludos y un abrazo al buen Martín, alias Operaciones Torreón. ¿Se acuerda, señor productor? Cuando se llamaba Operaciones Torreón. Oigan, bueno, mientras tanto, vámonos con música en lo que vamos recibiendo sus mensajes. ¿Y qué les parece si les dejo esto que corre a cargo de Lady Gaga? Se llama The Dead Dance. 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

10 de la mañana con 39 minutos. Continuamos con este martes de rock, muchachos. Momentos de ponernos románticos con una de las bandas más queridas de Nueva Jersey. Y nos vamos a ir hasta el año 2000 con Bon Jovi. Llega con el impresionante temazo, con esta power ballad de Thank You For Loving Me. Y un dato curioso es que John Bon Jovi, Richie y Sambora se inspiraron para escribir el título de esta canción en una frase de la película Meet Joe Black. ¿Conoces a Joe Black? Protagonizada por Brad Pitt, donde el personaje de Brad Pitt la pronuncia. La canción es un agradecimiento puro e incondicional a esa persona que te acepta tal como eres, con todo y tus defectos. Si tienes a alguien que quieras decirle gracias por amarme, pues dedícale esta canción que ya suena en la Estación Naranja. 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

11 de la mañana con 4 minutos en la música. Escuchaste a Rake junto a Gabito Ballesteros con esto que se llama Viernes, a pesar de que es martes. Oigan, continuamos con más en la Estación Naranja. Veme mandando por ahí cuál es esta canción que te gustaría escuchar de rock en este martes de rock en Oscar Gasta el Día al Aire. Y vámonos con ahora algo de la Rosalía junto a The Weeknd. Se llama La Fama. 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
2: Como dice mi abuela, hay un tiempo para todo. Y ahora es el tiempo, es el dueño de esto.

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11 de la mañana con 23 minutos en la música. Escuchaste a... ¿A quién fue, señor productor? Ahorita, fíjense bien. Les vamos a dar rápidamente el dato de... No, señor productor, ¿cómo? ¿Caliuch? No, ¿cómo? Cry About It, ahí está, Cry About It, es que se nos borró. Cry About It de Caliuchis y Robin Lynn. Y por supuesto continuamos con más. Es que es el momento, es correcto. Oigan, y por supuesto continuamos con más en la estación naranja XFM 95.5. Muchachos, recuerden que pueden ir pidiendo sus temas de rock a través de nuestro WhatsApp 8711-201-955. Y nosotros continuamos con más música porque... ¿Qué crees? Ahora viene ni más ni menos que Shakira, ¿verdad, señor productor? Junto a BL, con esto que se llama Algo Tú, un temazo como el que también presentó este domingo en la clausura de la Copa del Mundo. Ya lo podemos decir así tal cual, en la World Cup. 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
1: 11:27. 30 grados centígrados.
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0: 11 de la mañana con 39 minutos. Continuamos con más en XFM 95.5. Muchachos, ahora nos vamos a ir en este martes de rock al 2001. Nos vamos a los primeros años del milenio con una banda originaria de Los Ángeles, California, que conquistó las estaciones de todo el mundo. Así es, The Calling llega con su tema insignia Wherever You Will Go. Alex Band y Aaron Carmi escribieron esta canción inspirados en una historia súper conmovedora: el fallecimiento de un primo, de un amigo y la devastación de su esposa. Ellos se preguntaron: si tú te fueras primero, ¿qué le dirías a la persona que se queda para que pueda seguir adelante? El resultado fue este himno sobre un amor que va más allá de la vida misma. A cantar a todo pulmón con esta voz rasposa inolvidable. Y aquí está The Calling con Wherever You Will Go. 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
1: 11.50 31 grados centígrados.
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11:55 en la música. Escuchaste a Hoosier con esto que se llama Take Me to Church. Muchachos, ha llegado el momento de despedirme de todas y todos ustedes. Oigan, en verdad, muchas, pero muchas gracias por haberme acompañado durante estas dos horas de buena programación musical. Yo soy Oscar Gastaldi y ya sabes que te voy a acompañar mañana en punto de las 10 de la mañana con más programa, con más música. Le agradezco al señor productor Héctor Gutiérrez en los controles y acuérdense que hoy es martes de punto de reflexión. Así es, muchachos, nosotros regresamos. Norma Cisneros ya está de vuelta, ya la escucharon ayer, y pues bueno, por supuesto, no podíamos dejar que pasara este martes sin el tan querido y tan esperado punto de reflexión. Así es que los dejo con música. Esto corre a cargo de Magic, se llama Ruth, en todas partes. 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

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Son las 12. 31 grados centígrados.

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2: ¡Hola! Y muy buenas tardes, muchachos. 12:02. Momento de que me dejes acompañarte durante 2 horas a través de la frecuencia exacta. Si estás en tu casa, ponte cómodo. Si estás en la oficina, pues déjame acompañarte un ratito, apapacharte. Que seamos, mira, cómplices de plática durante 2 horas. Porque aparte es martes. Y ya lo sabes que todos los martes tenemos punto de reflexión. 12:35, 12:40 aproximadamente. El señor Oscar Gastaldi se une al programa. El señor productor nos acompaña el día de hoy. ¿Cómo está, Produ?
3: Excelente.
2: Oiga, ¿le descontaron las 2 semanas que no vine yo?
3: No.
2: Se las van a pagar menos caras, porque como no estuvo usted ahí poniendo que efectos, que secciones, se las van a rebajar. ¿Ok?
4: Miau, miau, miau, miau.
2: Sí, sí, sí. Pero bueno, ya, ¿eh? Qué triste noticia, amigo. Pero ya volvimos, entonces otra vez vuelves con la cobradera, hijo. Oye, por ahí también el señor productor nos va a estar acompañando en el punto de reflexión del día de hoy. Y pues bueno, también te traigo, obviamente, de boca en boca, a la fecha, qué fue de ellos, más allá de tu nombre y mucho más. Por lo pronto, acomódate, súbele a tu radio y te quedas con música. 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
3: Martes, muchachos. Martes 21 de julio. En 10 días terminamos un mes más. Ya recorrimos 202 días de este bellísimo 2026. Faltan 57 días para el grito de independencia, para andar con ¡que viva México! 57 días. 103 días nos separan de Halloween para que vayas preparando tu disfraz. 104 días para el Día de Muertos. Agárrate, Nochebuena, en 156 días y 157 para la Merry Christmas. Cerramos el año en solo 163 días. ¿Qué se celebra o se conmemora el día de hoy? Bueno, por ahí yo sé que ya has escuchado. Hoy es Día Mundial del Perro. Día Mundial del Gazpacho. ¿Qué es el gazpacho?
4: Es como una...
3: No sé, la verdad no me quiero yo. Dice el señor productor que es como una discada, pero no creo, señor productor. Un arroz con leche, unas papitas con joco, que no sé, a ver, iba a buscar al señor productor que es gazpacho. Un 21 de julio, pero de 1983, se alcanza la temperatura más baja registrada en la historia por el hombre. Menos 89 grados Celsius, esto en la Antártida. ¡Cumpleañeros! Sí tenemos. Déjeme le digo a usted qué es el gazpacho. Es una sopa fría tradicional española. ¡Ay, olé! Ahorita todos somos españoles, ¿eh? Por cierto. Originaria de Andalucía. Ah, una sopa fría. Es como una pastita, ¿verdad? Bueno, muy bien. Cumpleañeros, el galán del momento, Erling Haaland, futbolista noruego, hoy cumple 26 primaveras. Para que veas cómo somos faramayosas. Se volvió el galán del momento. Dígame usted, ¿en qué época del año una de ustedes dijo, ay, qué guapo el noruego? Nunca. No, ¿cómo? Nunca, nunca nos dimos cuenta que estaba guapo hasta que salió en el mundial. Y bueno, también hoy el comediante Robin Williams estaría celebrando su cumpleaños número 75. ¿Sale? En el reporte del clima, muchachos, pues calorón, ¿qué te puedo decir? Ahí te va, ¿eh? En el reporte del clima, 37 máxima, 22 mínima. La temperatura al momento es de
1: 32 grados centígrados.
3: En el santoral celebramos a quien lleva por nombre Lorenzo, Daniel, Práxedes, Angelina y Julia. Esto es lo más relevante de hoy y a la fecha.

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2: 12:19. Seguimos con más en La Frecuencia Exacta. Oye, vámonos con el más allá de tu nombre, por supuesto, tu apellido. Hoy es Ruiz. Y te cuento, este es un apellido de origen español, significa gobernante famoso o líder reconocido por su gloria. Las personas que llevan este apellido son de carácter fuerte, son perseverantes, protegen a su familia y a quienes aman, son leales, comprometidas con sus valores, trabajadoras y con gran facilidad para superar obstáculos. Inspiran a quienes están a su alrededor. Son esas personas que tú ves y dices, de grande quiero ser como él, quiero alcanzar lo que él ha hecho o ella ha hecho, ¿ok? Dice por acá, sí soy, miran, ya salió un Ruiz aquí escuchando la sección, qué bueno. Ahí te va, tu frase de poder dice: mi fortaleza nace de mis raíces, camino con valentía, honro mi historia y convierto cada desafío en una oportunidad para crecer. Tu color de la suerte, naranja. Ojo, cuando les digo color de la suerte, no quiere decir que te vas a vestir de ese color, con que uses cualquier accesorio que lleve ese color, un llaverito, una pulserita, un aretito, un lo que sea en color naranja, ¿ok? Hoy es tu color dominante, representa la fuerza y la imponencia. Tu número el 9 y el jueves se marca como tu día favorable para tomar retos y aceptar propuestas que lleguen a tu vida. El jueves a todo di que sí, ¿ok? ¡Famosos que se apelliden Ruiz! El pony. El pequeño pony Ruiz, claro que sí. Otro. Pablito Ruiz. ¿Sí sabes quién es Pablito Ruiz? El de Oh Mama. Ella me ha besado, oh mamá. Él, Pablito Ruiz. Y ahora verás, dicen las señoras. Adolfo Ruiz Cortines, expresidente de México, militar, creo también. Y por ahí me pasó un compañero de la mejor, es Andy Ruiz, dice que es boxeador. Y yeah. Fabián Ruiz, campeón con España, dice por acá. El pájaro Ruiz Señor, dicen por acá. Sí, sí, sí, ¿cómo no? Sí, cuenta, señor productor. Aquí no vamos a decir que no. El pájaro Ruiz Señor. Muy bien, ¿eh? Sí, sí, sí, cuenta, sí, cuenta. Oye, pues bueno, yo creo que ya. Y hoy descubrimos que hay más allá de tu nombre, por supuesto, tu apellido. Y hoy fue Ruiz.

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1: 12:29, sigues escuchando La Frecuencia Exacta. Y hoy en La Viral vamos a recordar una gran, pero gran canción. Y es que vamos a ser sinceros. Cada una de las canciones que Belinda ha sacado a lo largo de su carrera han sido bastante exitosas. Y actualmente, que ha incursionado un poquito en los corridos tumbados, le ha ido bastante bien. Pero si nos vamos al pasado, a esas canciones que llegaban al alma y que nos hacían sentirnos bobas niñas nice, ¡ay, qué buenas rolas! Y hoy quiero que recordemos una rola bastante viral de Belinda. Es la canción de Ángel. Una de las canciones más icónicas de la cantante, se lanzó en el año 2004 como el tercer sencillo de su álbum debut de estudio homónimo. El álbum también se llamaba Belinda. Y bueno, la canción se convirtió en un éxito rotundo en México y en el resto de Latinoamérica. Acuérdate cuando todas traíamos la trencita en la frente y nos sentíamos Belinda. Súbele a tu radio, esta es La Viral. Se llama Ángel en La Frecuencia Exacta.

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1: Oigan, vamos a arrancar con el punto de reflexión, y es que siempre lo hemos dicho, ¿no? Qué gran responsabilidad es estar al frente de un micrófono, de una red social, al frente de un programa televisivo, y tan te puede ayudar a catapultarte de mil maneras como te puede arruinar la vida también de un millón de formas. Totalmente. Y es que yo me fui de vacaciones y una funadera que traían
2: se
1: en
2: puso
1: redes
2: bueno.
1: Todo mundo salió funado en redes sociales.
0: Hasta uno.
1: Vamos a hablar de los funados, los más odiados del mes. ¿Quiénes son y por qué? ¿Qué pasó?
0: Yo creo que hay muchos funados a lo largo de conforme pasa el mes.
1: Sí.
0: Pero yo creo que en primer lugar pondría a todos los argentinos.
1: Sí.
0: Yo pondría a todos los argentinos.
1: Mira, no es que quiera yo, digo, y volvemos a lo mismo, no generalizamos.
0: Claro, por supuesto.
1: Pero qué pesado hicieron el ambiente.
0: Sí.
1: Muy previo, o sea, antes, durante y después del partido.
0: Sí. Fíjate que creo que en su mayoría, porque como bien dices, no todos los argentinos son iguales, pero creo que en su mayoría el argentino siente que el tema futbolístico es su fuerte. Y sí, probablemente sí, pues una selección que tiene 3 copas del mundo. Pero creo yo que ya, a ver, está bien que te guste el fútbol,
1: sí, claro.
0: Está bien que lo disfrutes, está bien que preguntes cuántas copas del mundo tienen los demás países. Lo que no está bien es cuando piensas que todos los demás te tenemos envidia.
1: Ajá.
0: Por eso, que todos los demás te tenemos envidia porque tienen a Messi.
1: Sí.
0: Que todos los demás te tenemos envidia.
1: Argentina
0: porque
1: es como la Regina George.
0: Argentina es como Regina George de chicas pesadas, es correcto. Entonces, les mandamos un abrazo a todos los argentinos que no piensan así.
1: Sí.
0: A todos los argentinos que les gusta ser excelentes hermanos latinoamericanos, que son respetuosos, que son trabajadores, que no andan preguntando tarugadas.
1: Sí. Sí, pero a los que no...
0: A los que no, miren, hombre.
1: Se volvieron uno de los más odiados durante...
0: Eran un brilladito.
1: Pero horrible. ¿Viste el video, Gasta? De el don que está en el estadio con la playera de México,
0: sí,
1: y lo que
0: pisan.
1: Pero tú ya fuiste eliminado, boludo. Que no sé qué. Y el don voltea y les hace... Simón, sí, carnal, Simón. Sí, y no se quita la playera de México, sí, y trae
0: claro,
1: a España.
0: Claro, trae a España.
1: Así es el mexicano. Y como decíamos, claro, no queríamos ganar. Queríamos hacerlos enojar. Porque
0: claro,
1: así somos.
0: Y fíjate que se logró, ¿eh?
1: Ahora,
0: la verdad es que fue muy fuerte el odio que se ha generado de Argentina hacia México.
1: Digo, tampoco está bien. Pero la funa hacia Argentina empezó incluso con un periodista, si no mal recuerdo.
0: Ah, claro.
1: Un periodista que dijo abiertamente: yo odio a los mexicanos, sí, los odio con el alma. Pues no nos importa, de ti no tragamos, precioso.
0: No,
1: mira, y nos tienes sin cuidado, no he comido en una semana. No vas por saber que me odias. Sí. Desde ahí...
0: No,
1: empezó la
0: el que no ha comido en una semana es él. Él es
1: porque
0: el que
1: porque volvemos
0: no
1: a lo mismo.
0: Semana.
1: Siento que mucha gente, y vuelvo a esto de estar al frente de un micrófono, de una pantalla, de una red social,
0: claro,
1: te da el poder, claro, de abiertamente decir lo que quieras. Pero piensa bien qué vas a decir.
0: Sí.
1: Porque luego vienen con la cola entre las patas a pedir perdón y ya no. Desfunada no hay. Voy a esto. Salió a decir que nos odiaba con el alma a los mexicanos. Una vez le preguntaron a Piqué.
0: Sí.
1: Que no es argentino, pero una vez le preguntaron. Cosas con las que no te puedes meter, dijo, con los mexicanos. Los mexicanos te pueden destruir.
0: Fíjate.
1: Y a muchos no les ha quedado claro.
0: Sí, claro.
1: Fueron a las redes sociales de este periodista, lo atacaron, lo funaron. Ya salió mi papacito a decir: ay, perdónenme, no era así.
0: No.
1: Otra argentina que acaba de salir también funada. No recuerdo cómo se llama, pero es una stylist.
0: Tan importante era.
1: Tan importante es que es la que vestía. La que vestía a Brigitte en La Casa de los Famosos. No sé quién sea, no recuerdo cómo se llama. Pero salió a decirnos: hijos de.
0: Fíjate.
1: Nos dijo, fíjate.
0: ¿Y uno qué le hizo?
1: Nada. ¿Mi mamá qué?
0: Nada.
1: Mi mamá ni andaba, ¿eh?
0: Nada. Mira, yo creo que lo que deberían de hacer todos los que están enojados, que son de Argentina, es quedarse callados, hombre.
1: Pero

0: ¿por qué somos? Yo digo, ¿por qué los mexicanos somos tan odiados y somos tan adorables? No te vayas tan lejos.
1: Sí.
0: ¿A quién nos eliminamos del mundial nosotros?
1: A nadie, nos eliminaron.
0: No, pero a los que sacamos.
1: Ah, ok, ¿del grupo?
0: Sí.
1: Ah, no, a los ecuatorianos.
0: Ecuador.
1: Sí, Ecuador.
0: Cuando gana México ante Ecuador. Ay,
1: ganó México en la Copa del Mundo.
0: En la Copa
1: del Mundo. En la World Cup
0: de 2006. La FIFA. Ay, sí, ahora sí podemos.
1: Sí, en la FIFA Fan Festival.
0: Ajá. Entonces, los ecuatorianos nos odiaron, nos habían dicho que hasta la Sheinbaum nos había comprado la copa.
1: Ah, y que había ido gente armada y los había amenazado personalmente.
0: Que decía la gente, ¿tú crees, mijo, que íbamos a quemar cartucho con Ecuador?
1: Hombre,
0: ¡no! Quemábamos cartucho con Alemania, con Francia, con Inglaterra, sí. ¡No, con Ecuador, papacitos!
1: Es que, ¿sabes qué? Yo sí tengo algo que decir, entre comillas, a favor de los ecuatorianos.
0: Sí.
1: Se hablaba a nivel futbolístico, para quien no lo sepa, que ese equipo que traía Ecuador era la mejor generación de jugadores,
0: sí, claro,
1: que había tenido Ecuador en sus últimos 10 años. Entonces, pues sí, claro que te ilusionas y todo esto, pero pues creo que...
0: Ahora, había una gran diferencia entre ese equipo y el nuestro. ¿A qué voy? Y lo platicaba, creo que ayer, con Brandon en el otro programa.
1: ¡El Monaguillo Carrillo!
0: ¡El Monaguillo Carrillo! Ah,
1: aquí ya le pusieron el Monaguillo Carrillo.
0: Carrillo.
1: Y aquel que no quiere apodo, fíjate. No, hombre, no, la raza. Así es la raza, ¿eh?
0: ¿Para qué no se pone un apodo? Hombre. Se le pidió
1: de la mejor manera.
0: De la mejor manera, no quiso.
1: No quiso.
0: México iba con una gran ventaja. México no iba con una selección de estrellas. México no iba con una selección que jugaba por dinero. México iba con una selección de niños,
1: sí,
0: jugando al fútbol.
1: Así es.
0: Niños ilusionados, niños que estaban viviendo su sueño. Iban, bueno, no niños, sino chavos, que para muchos era su primer mundial. Entonces iban con este sueño, con esta ilusión,
1: claro,
0: con esta hambre.
1: Sí.
0: Y eso se vio.
1: Sí,
0: sí, tal vez no llevábamos a los más reconocidos, pero sí llevábamos a los más ilusionados, y eso se vio, y eso le escaló y les ardió.
1: Le escaló.
0: Y dijo Niurka, si le pica, que se rasque.
1: Que se rasque con las uñotas de Niurka.
0: Qué
1: para empezar.
0: Oh.
1: Oye, pero sí, yo creo que sí, guardar este rencor no está nada bien, porque mira, simplemente, te lo voy a poner bien sencillo.
0: A ver.
1: Nos eliminó a nosotros Inglaterra.
0: Sí.
1: Yo vi mucha gente apoyando a Inglaterra ahora en el Mundial.
0: Pues es que...
1: Después de que eliminaron a México, con su jersey de Inglaterra, ¿qué pasó?
0: Nada. No, y de hecho cuando nos eliminó Inglaterra, afuera del estadio se veía a los mexicanos. ¡Buen juego, buen juego, carnal!
1: ¡Véngase, mi güero! ¡Felicidades!
0: Sí, ahí a las morras...
1: ¡Quiere volar! ¡Quiere! Ah, no,
0: besándose a los...
1: No, ¿cómo
0: ¿por
1: que
0: qué
1: besándose?
0: No?
1: No.
0: ¿Qué tiene?
1: No.
0: ¿Por qué no?
1: Con el anillo en la mano
0: no,
1: izquierda.
0: No, con la boca.
1: No, o sea, con argolla. No.
0: No, yo no dije que casado.
1: Solteras.
0: Sí, soltera,
1: solteras y solteros
0: también. En México infieles no hay.
1: Sí.
0: Por eso no lo dije. Oye, vamos a salirnos del fútbol. Primeros funados, los argentinos. Y los ecuatorianos,
1: sí,
0: en el mundo del fútbol.
1: Es correcto.
0: ¿Qué me dices tú?
1: Del
0: de la hamburguesa triple.
1: Fíjate.
0: Así lo que pongo en contexto.
1: Sí.
0: Para quien no lo sepa.
1: Entre ellos iba yo.
0: Entre esos ibas tú.
1: Hey.
0: Se volvió viral un tipo que se empieza a grabar. No sé, yo creo que él pensó que la gente lo iba a apoyar y iba a decir,
1: claro,
0: no, claro, preciso, tú tienes la razón.
1: Sí, sí, sí.
0: Que empezó a relatar la primera cita con una chava y dice, oye, yo la invité a comer y vamos a ir a un lugar. Y entonces ella me dijo que no, que quería ir a un restaurante. Llegamos al restaurante. Yo todavía no pedía, cuando ella ya había pedido una hamburguesa triple.
1: ¿Qué?
0: A mí me parece de muy mal gusto que en la primera cita pidas una hamburguesa triple.
1: Uh-huh.
0: ¿Sí? O sea, ni siquiera habíamos definido si la cuenta se iba a dividir entre dos.
1: Claro.
0: Si tú la ibas a pagar, si yo la iba a pagar. Ahora, es la primera cita.
1: Sí, claro.
0: ¿Por qué pediste una hamburguesa triple? Y toda la gente dijo, ¡ay!
1: El chamaco.
0: ¡Ja! No te vaya a querer quitar tus millones la de la hamburguesa triple.
1: Claro.
0: Entonces, obviamente se volvió el más funado del internet, porque la neta se vio bien miserable.
1: Sí.
0: ¿Tú crees que una mujer interesada,
1: sí,
0: te va a pedir una hamburguesa triple?
1: No, te le pide la cuádruple.
0: Te pide un terreno, te
1: sí,
0: pide una camioneta,
1: claro,
0: te pide un departamento, que le operes las boobies.
1: No, la mira, lipo. Yo creo que aquí hay un tema muy importante para mi amigo. Que también yo creo, Norma, firmemente, que este ya es un tema generacional.
0: Sí.
1: Sí. Porque yo creo que si tú, a ver, eres un chamaquillo.
0: Sí.
1: Eres un chamaquillo de, ¿qué te gusta? 20 años, 18 sí, años.
0: Casi.
1: Estás huerquilla, estás huerquilla.
0: Sí, ando muy cerca.
1: Y a ti te gusta una chamaca. Uh-huh. Te gusta, te derrites por la huerquilla, ¿no?
0: Sí.
1: Ok, está en la escuela, está en. Vive por tu casa, como tú quieras.
0: Sí.
1: Y cada vez que la ves, quiero invitarla una nieve. Quiero invitarla a cenar.
0: Sí.
1: Pues si tú vas y la invitas a cenar o le invitas a ir a la Alameda por algo, pues claro que el interesado eres tú, compadre. Y claro que si llegan con el señor de los elotes, tú ya debes de decir... Yo le voy a invitar su elote porque quiero hacer puntos.
0: Ya está, por lucirte.
1: Sí,
0: dele,
1: hombre,
0: el elote más caro.
1: ¿Cuántas bolas trae el cono? 2. Échele 6 para que se le caiga y decirle, no se preocupe, mi reina, yo le doy del mío.
0: Exacto.
1: ¿Sí me explico?
0: Sí.
1: Creo yo que hoy en día las generaciones traen muy marcado este tema de... A ver, espérate. ¿Me vas a dar un beso? ¿No? ¿Me vas a agarrar la mano?
0: Pues sí te platiqué mi historia, capita, ¿no?
1: Sí,
0: del que me invitó los tacos.
1: Sí, también.
0: Me invitó los tacos, para que no sepa, me invitó los tacos uno hace muchos años.
1: Ey.
0: Y luego ya cuando íbamos a pagar me dice, ¿cada quien lo suyo, verdad?
1: No,
0: ¿o qué?
1: Mi compa.
0: ¿Pensabas que yo iba a pagar?
1: Mira, mi compa.
0: Y doña Bichota.
1: Pregunta importante. ¿Tú le dijiste a él, vamos por unos tacos?
0: No, él me invitó a mí.
1: Entonces.
0: Y espérate, era de los castrosos.
1: No, de los que todos los días se dan.
0: Hola.
1: ¿Qué onda?
0: Hola.
1: ¿Qué onda?
0: Hola. ¿Qué onda, amiga? ¿Cómo estás? Hola.
1: Hola, hermosa jeje.
0: Hola, hermosa jeje. Y hasta que le dije yo, ¿qué hubo? Empezamos a platicar. Después de mucho dije, ándale pues, terco, vamos por unos tacos. Total, te digo que ya cuando íbamos a pagar me dice, ¿cada quien lo suyo? ¿O qué? ¿Pensabas que yo te iba a pagar? Y le dije, no, precioso. Y le dije yo al mesero, tenga, cóbreselo de los dos.
1: Ándele, perro. ¿Y qué dijo?
0: Cuando llegó a mi casa, ¡ay, aquí está el Dani! ¿Qué quieres, Dani?
1: Ya ni cuentes. Porque
0: Dani. Luego les cuento. Aquí
1: porque
0: está
1: él,
0: el
1: no Dani. Oír, él no debe de oír.
0: Mira, ya te
1: él
0: digo
1: no debe
0: que.
1: De
0: ¡ay, no!
1: Se va a quedar en ascuas.
0: No, ahí quédese. Quédese porque se conectó mi esposo.
1: Así se va a quedar.
0: Bueno, hasta aquí el punto. No se crea. Total que llegamos a mi casa. Ya llegamos a mi casa. Y cuando nos íbamos a bajar de la camioneta.
1: ¿Qué te dice? ¿Qué? Ni un besillo ni nada.
0: Espérate, nos íbamos a bajar de la camioneta. Y se iba a despedir y se me acerca a los labios. Y le hago yo así. La choco y le digo, ¡ay, nos vemos!
1: De a puñito, ¿verdad?
0: De a puñito. Y le dije yo, ¡ay, nos vemos! ¿O qué? ¿Pensabas que nos íbamos a besar?
1: ¡Ah!
0: Y me fui.
1: Se fue. ¿Y se fue tristito o no?
0: Pues no sé.
1: Yo sí me habría ido muy enojado.
0: Uh-huh.
1: Pero porque pagué.
0: No, y no esperaba yo que me pagara. Pero claro, volvemos a lo mismo. Tú me invitaste. Estabas a friegue. Tú me invitaste. O sea, no porque me pagues unos tacos te voy a dejar en bancarrota.
1: Claro, por supuesto.
0: ¿Sí me explico?
1: Sí.
0: Entonces, pues bueno, dice: deben de hacer podcast. Me encanta su sección juntos. Me entretiene mucho. Platican bien. Tienen buena química. Los quiero mucho. Ay.
1: Mira.
0: Y los dos tienen buen humor que combina.
1: Muchas gracias.
0: Dice: el que invita paga. Y ni
1: el
0: modo.
1: El que invita paga, hombre. Ahora, no, pues es que ahora no tienes que ir al restaurante más caro del mundo.
0: No.
1: Puedes llevártela a algo sencillo. ¿Sí?
0: A lo mejor la hamburguesa era con carne Kobe.
1: A lo mejor
0: también no hemos dicho eso.
1: No nos hemos fijado.
0: Era carne de mamut inglés.
1: Sí, y el mamut ahorita está muy escaso. ¿Qué pasó, señor productor? ¿Qué dices?
0: ¿Qué?
2: Que están pensando solo en nuevas generaciones.
1: Sí, pues que las nuevas generaciones ya quieren todo.
0: No, pero no era nueva generación. Mira, acá dice la patrona que tiene entendido que el de la hamburguesa triple ya rondaba los 30 y muchos. Es de nuestra generación.
2: ¿Dónde está él?
0: Ah, no, pues no le investigué el árbol genealógico, productor, también usted.
1: Sí, productor, ¿el de cuál calza, más
0: sí,
1: o menos?
0: Pero ¿qué tipo de sangre es?
1: Porque o sea, los que tienen pie plano, ellos no les gusta gastar.
0: No le manejo el dato.
1: No, si le huelen los pies, no le gusta.
0: No. Dice, por eso es Gastaldios, por romántico y caballeroso.
1: Eso.
0: Pongan la canción de Pedro Fernández, Amarte a la Antigua, para que se den una idea.
1: Amarte a la Antigua.
0: Sí la tendremos, señor productor.
1: Entregarte
0: hoy te la buscamos. Dice, era un chavo ruco el de la hamburguesa.
1: No, pues por eso es. Mira, Ha de haber grabado ese video en el sótano de la casa de sus papás.
0: De su mamá.
1: ¿Eh? Sí. Así.
0: Dice, buenas tardes, chicos, me encanta esta sección y estoy con la persona que les comentó que deberían de hacer podcast. Saludos a Héctor, carcajadas Gutiérrez.
1: Fíjate.
0: Ah, el risas.
1: El sonrisas.
0: El sonrisas. El que picha.
1: Se queda pobre, claro. Claro, no vas a andarle pichando a todo el mundo.
0: No.
1: Píchale solo a alguien que valga la pena. No. A la persona que te interesa. No, eso de pichonear, ¿qué?
0: No iba a decir pichonear.
1: No. Pichale a la persona que tú creas que es la persona correcta. Claro. No ande malgastando su dinero con cualquier viejo o vieja.
0: A la que más confianza le tengas. Ah,
1: exacto, como dijo Chabelo.
0: Llevamos tres funados. Argentina, Ecuador y el de la hamburguesa triple.
1: Y el de la hamburguesa.
0: ¿Qué pasó, mi Pedrito Sola?
1: Se tomó una mosca en su, ¿qué, en su
0: mi
1: café?
0: Mi Pedrito Sola.
1: ¿O fue es otra cosa?
0: Se nos acababa de olvidar la mayonesa.
1: Fíjate.
0: Ya lo queríamos. No. Mira, era una de las personas con mayor número de seguidores en redes sociales. El tío Pedrito, estaba, mira, con todo.
1: Hasta estaba por sacar su tequila.
0: Era uno de los más queridos del internet. Pues se le ocurre.
1: ¿Qué se le ocurre?
0: Decir que odiaba a los perritos.
1: No.
0: Que a él le desesperaba andar en el restaurante y el perro cagando al lado de ti. No, que, ¿Qué ganas de desvivir a un perrito?
1: Fíjate, don Perrito Sola.
0: Don Perrito Sola.
1: No,
0: y luego la otra.
1: La señora Chapoy.
0: Doña Chapoy.
1: Hasta me pongo de pie.
0: Se le ocurrió todavía, Aira.
1: Aplaudirle.
0: Festejarle
1: el chiste. Muy poderosa la señora Chapoy.
0: Malamente, tío.
1: Y luego, que les quería aventar un pedazo de carne con veneno.
0: Con veneno. Y que qué ganas de pum pum a los dueños de los perritos.
1: Ribotota.
0: Ajá. Que qué ganas de pum pum a los dueños de los perritos.
1: No, a todos.
0: Así dijo. De pagarles un psiquiátrico. Fíjate. Que porque hay muchos que traen a los perros en carriola.
1: Oye, Pedrito, pero cada vez un día más en sus palabras, en su propio fango. Ya está grande.
0: Bueno, pero muchos trataron de justificar estas declaraciones.
1: Ay, ¿por qué?
0: Por su edad. Y volvemos a lo mismo. No se quieran desviar de la atención. El que el señor sea mayor no quiere decir que se le va a perdonar lo que está opinando.
1: Es que fíjate que yo creo, no voy a meter manos al fuego por Perrito Sola.
0: No la vayas a regar.
1: Fíjense bien lo que voy a decir. No voy a meter las manos al fuego por él. Pero yo creo que en México tenemos una muy, muy mala cultura de ser permisivos con la gente mayor.
0: Sí.
1: Sí, por ejemplo, si uno va caminando por la calle, aquí por el centro de Torreón, uno va caminando. Y entonces, si uno choca accidentalmente con un señor mayor y voltea a uno y le dice: "Ay, jefe, discúlpeme, permítame ayudarle", y el señor te contesta: "Quítate aquí, hombre, hágase para allá, muchacho asqueroso. Ah, mira el jefe". No. No está bien.
0: Sí.
1: No está bien que una persona mayor venga y te ofenda y diga: "Bueno". No está bien, no es correcto. ¿Sí me explico? Entonces, probablemente lo que dijo, bueno, no probablemente no, lo que dijo Pedrito Sola está mal.
0: De donde
1: está
0: quiera que lo veas.
1: Muy mal. El que le quieras hacer daño a alguien, a un ser vivo, está mal.
0: Y es que era lo que decíamos, es completamente respetable que no te gusten los perros.
1: No te gustan, está pero bien. No por eso los vas a matar.
0: Exacto. ¿Sí me explico? No, está bien que no te gusten los perros, se respeta.
1: Así es.
0: Pero ten mucho cuidado con lo que dices. Ahora, a lo que voy y que vuelve más grave la funada.
1: Sí.
0: La disculpa forzosa.
1: Sí,
0: ¿sale?
1: Totalmente.
0: Ya lo dijiste. Luego sale a pedir perdón de una manera completamente falsa.
1: Sí, claro.
0: Y luego deja tú. Sale ventaneando a: "Hoy queremos conocer a tus perritos favoritos. Mándanos, ya no se hundan más. Y espérate, don Pedrito acaba de ir a un refugio de perritos. Y luego dijo: "Casi se me salen las lágrimas tres veces.
1: ¡Ay, qué gorda me está cayendo!
0: Señor Pedro, se está hundiendo más". Ahí es donde digo yo, no sé.
1: A ver.
0: Yo estudié comunicación e imagen
1: pública. Claro, por supuesto.
0: Nomás les quería decir.
1: Y
0: continuemos.
1: Ya, era todo. Con especialidad.
0: Pero llevábamos una materia que se llamaba manejo de crisis.
1: Claro.
0: ¿Sale? Y se supone que todas las empresas, o por ejemplo en este caso, las figuras públicas, deberían de tener una persona encargada de este tipo de situaciones.
1: Claro, por supuesto.
0: ¿Sale? A ver, Pedrito, ya la regaste. ¿Cómo te sacamos de aquí? Si a mí me preguntas, lo más sincero es lo mejor. Haber salido Pedrito a decir, ¿saben qué? Sí, la regué. Desatinado mi comentario, definitivamente. Pero ya lo dije. Ofrezco una disculpa, el que me quiera disculpar, gracias. Y el que no, me vuelvo a disculpar. Ay, muere.
1: Y si les gusta bien, sinónimo. Y es más, aquí enfrente de ustedes voy a matar un perro. No,
0: don Pedrito, no sea así. Sí, pero es claro. ¿Para qué te justificas? ¿Para qué vas así de falso? Vas a un albergue de perros.
1: ¿Sabes cuál fue también un tema muy importante que creo yo tuvo que orillar a este programa de chismecito? A hacer todo lo que está haciendo, que se empezaron a ir los patrocinios.
0: Sí, pero de todos modos no van a volver con lo que están haciendo.
1: Se empezaron a ir los clientes. Sí. Y
0: varios lanzaron comunicado.
1: El billete.
0: Sí, viste que la mayonesita esa.
1: La mayonesa.
0: Puso en sus redes sociales. Sí. Yo ni lo topo, ni mi nombre se sabía.
1: Sí, claro, sí. No. Digo, ahí aprovecha ya otras cosas, pero creo yo que no fue la forma, como bien dices tú ahorita, la forma correcta. Y pues lo hecho está. Por más que el señor vaya y adopte 800 perros, no se nos va a olvidar.
0: Ya lo dijo, y luego supuestamente dijeron que en diciembre sacaban del aire el programa. ¿Tú crees, Chiquis?
1: ¡No, hombre! Claro, el programa, mira, el programa nunca va a terminar. Lo que probablemente si haya cambios es a lo mejor al señor lo reubican o le dan las gracias. ¿Sí?
0: Pero supuestamente de aquí a diciembre, porque en diciembre se le acaba el contrato. ¿Qué va a pasar? De aquí a diciembre ya se nos olvidó.
1: Sí, mira.
0: De aquí a diciembre ya hizo una graciosada, ya hizo un trend, ya volvió viral ese video, ya lo perdonamos.
1: Salió bailando un TikTok. Claro. Tienes en los ojos girasoles. mira, es más, yo creo que también una gran estrategia podría ser desaparecer un ratito. ¿Te acuerdas hace unos 3 meses o 4 meses? De, sí, lo acepto, salí, tomé, me equivoqué y engañé a mi pareja. ¿Te acuerdas de este cuate?
0: Sí.
1: Desapareció. Ya no nos acordamos de él, ¿eh? ¿Cómo se llama?
0: Ni idea. También el que le echó el vaso de...
1: Emilio Cantú.
0: Yo digo el que le echó el vaso de... Pues,
1: ¿de qué?
0: Creo que era cerveza en el estadio a otra influencer.
1: Ah, si ya.
0: También desapareció.
1: Sí, entonces, han desaparecido.
0: Bueno, pero es que también esas no son figuras tan importantes como un Pedro Sola.
1: Como Pedrito Sola.
0: O sea, Pedro Sola, estamos de acuerdo que es una figura del entretenimiento icónica que aparte forma parte, valga la redundancia, de uno de los programas más vistos a nivel nacional. Te puede gustar o no te puede gustar el programa, pero es uno de los más vistos.
1: Sí, yo cuando tengo tiempo libre me pongo a ver el recorrido que da por su departamento.
0: ¿A poco?
1: Ahí en Polanco. Está muy padre, véanlo en YouTube. Estas son unas figuritas que me trajo Pati de Italia.
0: Pero ese es Pepillo Origel, ¿no?
1: Es Pepillo, bueno, sí. No, más bien imité a Pepillo Origel, pero quería imitar a Pedrito Sola, disculpa.
0: Oye, dice, y luego ya los llevaron a todos a un albergue de perros para quedar bien.
1: Sí, claro que sí. ¿Qué dice?
0: Ya mejor, no, tampoco. Es que incitar al odio de ninguna manera.
1: Sí,
0: porque también mucha gente decía, o sea, le empezó a tirar como que mejor desvivieran a Pedrito. Y tampoco va por ahí.
1: Mejor miren, aprovechando que andaban en el albergue, le hubieran puesto la del parvo y la del moquillo.
0: Sí, dice que si la mayonesa no lo perdonó, nosotros
1: no,
0: tampoco.
1: Hombre, no, la mayonesa.
0: No lo perdonó.
1: Jamás.
0: Dice, a ver, vámonos con, dice desde acá. Ese chavo de la hamburguesa triple no valoró que la chica fuera natural con él.
1: Claro.
0: ¿A qué me refiero? La mayoría de las mujeres en la primera cita se hacen de la boca chiquita para aparentar. Ese chavo de la hamburguesa, es lo mismo, para aparentar.
1: Sí.
0: Pues ni tan poderoso porque perdieron muchos patrocinadores. Ok. Sí, comentó lo de la hamburguesa y ahora de Pedrito.
1: Pienso que el refugio con bolsas. Fue el refugio con bolsas en los pies y guantes triples en las manos.
0: Para no tocar.
1: Seguramente.
0: Llegó y quemó el traje en su casa,
1: sí,
0: dicen. porque sí, le dan asco.
1: Sí, sí, sí, le dio mucho asco.
0: Oye, vámonos más para atrás. Dentro de los funados, dice por acá, el payaso Platanito con su chiste de la guardería.
1: Ah, no, pero Platanito.
0: Sí, no, no, pero sigue. Si nos vamos más para atrás.
1: Y fíjate que eso es algo que él ha dicho mucho en podcast, que es lo peor que ha hecho en su vida. Yo no tanto, no creo tanto por un tema de que él se arrepienta por lo que pudo haber afectado a la gente,
0: sino él se arrepiente.
1: Exacto, porque a partir de ahí su carrera se vino abajo.
0: No, y vete más para atrás, Tiziano Ferro.
1: Ah, mi Tiziano Ferro.
0: No, mi Tiziano sigue en el olvido.
1: Desapareció. Y volvemos a lo mismo, se metió con mexicanos.
0: ¿A qué voy? Dice, buenas tardes, Norma y Gastaldi.
1: Buenas.
0: Gracias a Dios.
1: ¡Eres mi Jojito! Le mandamos un saludo a Jojito.
0: Saludos, Jojito. Dice, buenas tardes, Norma y Gastaldi. Gracias a Dios le dieron una bajada a la realidad de esos argentinos, claro, que se sentían que nadie los merece. Yo conozco a dos argentinos y los dos son insoportables. Fíjate. Creen que toda la laguna los desea y les tienen que hacer reliquia.
1: No, tan locos. Yo conozco un par de argentinos muy agradables.
0: ¿Quién?
1: Pero uno se llama Messi. No, dos argentinos.
0: Tampoco es agradable Messi, ¿eh? Yo he visto muchos videos donde les hace desaire a los fans.
1: ¿Qué mira, bobo? ¿Qué mira?
0: Porque
1: anda,
0: yo pensé que el sangrón era Cristiano Ronaldo.
1: Y sí lo es, pero es muy respetuoso. No, sí, sí, sí.
0: Con Cristiano todo respeto, vai.
1: Sí, sí, sí. A su madrecinha.
0: A su madrecinha.
1: Es un madrecinha. No, no, no. Fíjate que Cristiano, como que es muy seguro de sí mismo. Y eso se puede tomar como arrogancia. Ah. Pero es muy bueno. Es una persona muy respetuosa.
0: Muy tu amigo.
1: Muy, sí, mi amigo personal.
0: Personal.
1: Sí.
0: ¿Sí pero vas a Navidad a su casa?
1: Fíjate que este año. No, este año no voy a poder.
0: ¿No?
1: No, no voy a poder porque incluso él ya no va a estar en Arabia. Entonces anda viendo el cambio de residencia, pero... Oye, no, ya fuera de broma, yo conozco a dos argentinos muy agradables. O sea, es más, son radioescuchas, Exa.
0: ¿Quién?
1: Tienen un restaurancito aquí en...
0: ¿Dónde?
1: Déjame te digo, es por Boulevard Independencia. Ya casi llegando ahí al periférico.
0: A ver, que nos inviten. Después, a ver si...
1: No.
0: Ah, no.
1: No, pero siempre que voy, siempre
0: dije... No, dije que nos inviten de pichado.
1: Ah, ok.
0: Que nos inviten a ir y nosotros pagamos nuestras cuentas.
1: Ah, bueno. Pero entonces, cada vez que voy, y voy y pago, siempre digo, qué gusto escuchar.
0: ¿Venden hamburguesas triples?
1: No. Venden otro tipo de comidita muy buena. Bueno. Ahorita te recomiendo bien. Salud. Pero a lo que voy es, no todos los argentinos son mala onda. Hay argentinos muy buena onda. ¿Sí? ¿O podría ser que porque ellos son argentinos mexicanizados?
0: ¿Ya? No, o sea, es porque son buena onda. Sí, o sea, claro, ni todos los mexicanos somos buenos, ni tampoco todos somos malos, ni todos los argentinos, los españoles. O sea, es que no estamos hablando de nacionalidad, estamos hablando de personas.
1: Claro.
0: La gente decide ser buena o mala sin importar la nacionalidad.
1: Claro.
0: Punto.
1: Sí, en todos
0: lados. Dice, no nos olvidemos de la mentada Alejandra Jaramillo. ¿Te sabes ese chisme?
1: No.
0: ¿O te lo cuento?
1: No, ¿quién es Alejandra Jaramillo?
0: Alejandra Jaramillo es una presentadora de televisión, creo que es de Univisión o de Telemundo.
1: Ay, el señor productor está muy informado.
0: Es ecuatoriana. Entonces, cuando México elimina a Ecuador, pues se ardió mi niña, como todos los ecuatorianos. Luego, cuando Alemania, sí, saca a México.
1: Inglaterra
0: saca a México, pues Doña Lista empieza a subir historias, celebrando la eliminación de México, tirándonos tierra, tirándonos, pues...
1: Sí, claro.
0: En redes sociales, burlándose de los mexicanos. Ahora dices tú, ¿dónde está lo grave? Trabaja para un canal de televisión visto mayormente por mexicanos.
1: Ay, la otra lista.
0: Entonces, pues...
1: Se le vino abajo el rating.
0: México, haz lo tuyo. Fueron a redes sociales de la televisora, todos los mexicanos, a exigir que la corrieran, que no la querían volver a ver en el programa. Luego sale Doña Lista otra vez a decir, no, es que yo soy libre de poder apoyar al equipo que yo quiera. Es que yo no dije que los mexicanos, dije que los de la selección, dije que los que... O sea, ya trató de justificarse de mil maneras. Pues ya la corrieron.
1: Qué bueno.
0: Ya la corrieron del programa.
1: Bueno, que la contrate la BBC de Londres.
0: Sí.
1: Porque ella apoyó a Inglaterra. Sí, ¡ahora!
0: Sí, sí. Entonces también se convirtió en una de las más funas.
1: No, pues muy mal.
0: Dice, los españoles le oraron mucho a Gastaldios y fueron campeones.
1: Fueron campeones.
0: Gastaldios, milagroso, ruega por nosotros.
1: Oye, traen por ahí también, ahorita hablando de España, un saludo a la madre patria, a España. Traen queriendo funar, ¿ubicas a Cucurella? un jugador español.
0: Ah, yo pensé que eran las pinturitas
1: no,
0: estas.
1: No, no, esas son las acuarelas.
0: Ah, no, sí, no.
1: No, Cucurella es un jugador español donde dicen que en una fotografía, en una vil bolsa de plástico.
0: Ah, lleva la copa.
1: Trae la copa del mundo. Sí. Pero creo que no es esa, se me hace que es la del ego. ¿Sí? Entonces, ni al caso la funada, muchachos.
0: Pero, ¿y si sí la lleva en una bolsa?
1: ¿Y si sí?
0: ¿Qué tiene?
1: Voy a llorar con él. ¿Y si sí?
0: Pues la lleva en
1: si
0: una
1: así
0: bolsa.
1: Fuera, ¿cuál es el problema?
0: Sí, y ¿no? Si ese fuese el caso.
1: ¿Y si ese fuese el caso?
0: Pues no, él no quiso tema, andarla ¿eh? Cargando. Pues, no, cada
1: en una bolsa
0: si, a mí, si yo tengo en mi casa una figura de oro con incrustaciones.
1: Del Dani.
0: Es mía.
1: Es tuya.
0: Y si me la quiero llevar en una, en una caja de cartón amarrada con mecates y un gallo y una gallina arriba, es
1: Y si la quiero llevar al monte, ¿cuál es el problema?
0: Es mía.
1: ¿Cuánto me da por esta? Sí, claro.
0: Pues es su copa.
1: Sí, él hace lo que quiera con
0: es que
1: su...
0: también ahorita, la neta, la funada es por todo.
1: Todos nos pica.
0: Y por la neta, todos claro. Porque es más fácil empezar a tirarle odio a alguien más que ocuparte de tu vida. Sí. ¿A qué voy? Ya arranca la casa de los famosos el próximo fin de semana. Ya les avisé, que lo que ocupen de nosotros no, de aquí al sábado en la noche.
1: Chula, pero ¿saben a quién sí pueden ocupar? A Sofía.
0: Sí, Sofía.
1: Porque
0: no lo
1: ella ve la casa de los científicos.
0: Y no empieza
1: todavía
0: esa.
1: No empieza
0: sí,
1: esa.
0: No. Sí, no. Pero tú, Brandon y yo, porque tampoco Vianey
1: también. Vianey también ve la casa de los científicos.
0: Ajá. Pero okay. Brandon, tú y yo no estamos. El domingo ni nos busquen. No vamos a estar.
1: Yo, team licenciada Karina.
0: Yo, Aldo Rendón y Yair.
1: Aldo Rendón. Ah, Yair también. Yo también me voy con. Sí, yo me voy con Yair y también con Fede Vigevani. Lo ubico por Luis Fer, pero. yo no lo ubico a él, pero por Luis Fer sí.
0: Sí. Pues bueno, hay una. No sé si es streamer o influencer. Okay. Porque mira, muchos también están diciendo: no, es la casa de los desconocidos. No,
1: ¡ora!
0: No es la casa de los desconocidos. No, usted y yo ya somos mayores y
1: sí,
0: ya no los ubicamos.
1: Así pasa.
0: Porque casualmente, mira, yo te ubico a Cintia Clitbo.
1: A Cintia Clitbo.
0: Te ubico a Ernesto La Guardia.
1: A Ernesto La Guardia.
0: Aldo Rendón.
1: ¡Vino!
0: Sí, sí lo vi. Vino los chicos de la última y nos vamos a entrevistarlo. Aldo Rendón.
1: Aldo Rendón.
0: O sea, te ubico a los de la tele,
1: sí,
0: a los de la novela, porque son mi generación.
1: Sí, sí, sí.
0: A los youtubers. Oye. Fede Villevani tiene
1: como
0: 73 millones de seguidores. No me venga a decir usted que no es famoso.
1: Y ninguno de ellos es de los 90s.
0: No.
1: Se lo puedo asegurar.
0: Todos son de los 2000s. Entonces, bueno, Fede a lo mejor sí, creo que tiene como 30 y tantos años.
1: Sí,
0: pero su contenido
1: no es para gente de nuestra edad.
0: No es la casa de los desconocidos. Es gente joven que nuestra generación ya no conoce. Uh-huh. Hay una, no sé si es streamer o influencer, que no recuerdo cómo se llama, pero entró como vestida de color plateadito. Es esa hija de un actor. Ajá. Uh-huh. Y le pregunta a Wendy en la gala de VIX, uh-huh, oye, ¿tienes novio? Y dice, ay, claro, se llama Jungkook, de los BTS.
1: No es cierto.
0: Y lo dice Wendy, ay, no, que no sé qué. Las ARMY se la tragan ahora. Porque dicen que Kiss Aranza dice, se llama la chava.
1: Sí.
0: Porque las ARMY dicen que se quiso colgar de BTS y de las ARMY. No te metas con las armillas.
1: No sé qué, no, perdón.
0: No.
1: Una disculpa.
0: Ella tiene la razón. Ya está, Luisito Comunica ya todo. Mira.
1: Oye, pero ¿qué pasó con Luisito Comunica?
0: Ahí te voy, ahorita me
1: voy. Vente, mira, ventaneándonos.
0: Entonces dijeron las ARMY, te estás queriendo agarrar de BTS para que te apoyen y eso. Casi la destruyen. ¿Qué pasó con Luisito Comunica? Creo que es en la final del mundial. Sale, pues ya ves que estuvo el medio tiempo y salieron los BTS. Está grabando Luisito Comunica y graba un pedazo del estadio y dice: nadie se emocionó con la salida de BTS.
1: Ok.
0: Y ya.
1: Error.
0: Sí.
1: Porque todas las ARMY
0: lo están amenazando
1: de muerte. Nah,
0: mira, no, yo no queriéndolo decir tú. ¡De muerte!
1: No, pues así, tal cual. Le amenazaron.
0: Ya salió. No sé si el video que subió lo hace como en tono de broma o es real. Porque ayer subió un video diciendo: estoy aterrado. Y no es broma, estoy asustado. He recibido amenazas de por parte de las fanáticas de BTS. De verdad, una disculpa. Claro que la gente se emocionó cuando los vio. Entonces, ahorita también está siendo funado Luisito Comunica por las ARMY.
1: Oigan, digo, entiendo el poder que pueden llegar y el alcance que pueden llegar a tener todo este grupo de fans, pero igual no es necesario que hagan ese tipo de acusaciones, ¿no?
0: Uh-huh.
1: O bueno, ese tipo de amenazas.
0: Pues ¿para qué? O sea, sí, es que no, sí, no. Sí pueden ser apasionadas y todo,
1: sí,
0: lo que quieran.
1: Sí, está bien, Luisito, no, te odiamos, tu contenido es basura. Pero ya como amenazar con quitarle la vida a alguien.
0: Nada más porque no le gusta un grupo. Uh-huh,
1: claro.
0: Vos digo, no se va. Dice, ocupa una imagen de Gastaldios para ponerle un altar y pedirle ayuda para encontrar trabajo.
1: Ahora, fíjate. O sea, mañana le mandamos la bendición.
0: Dice, Ticha próximamente ocupando el lugar de Pedrito. No.
1: No, no, no, no, no, no, no, no, no, no, no, no, ¿para qué?
0: No, no, aquí estoy bien.
1: Aquí a gusto. Aquí, mira.
0: A gusto.
1: Aquí sí llegan las marcas y todo.
0: Sí. ¿Quién más? Está funado.
1: Yo creo que ya. Está ahí para
0: la por dos la foto de Gastaldios.
1: No importa cuándo leas esto, Bárbara de Regil. Sí. Siempre, pobrecita, mija. Siempre saca algo. Siempre la anda regando.
0: Ya soltaron a Kuno, ¿verdad?
1: Ya soltaron a Kuno. Todavía seguimos con Carla Panini, o ya no.
0: Ahorita está en stand-by. Carla Panini, Doña Florinda y Ángel Aguilar. Ángel Aguilar. Están
1: en pausa.
0: Sí, espérenme. Están en pausa de hidratación.
1: Sí.
0: Ahorita.
1: Sí. Saldrá el sol.
0: Dice por acá, yo también quiero una imagen de Gastaldi.
1: ¡Ay, ahora! Voy a sacar barajitas y las voy a vender.
0: Te estoy diciendo.
1: Como el álbum de Panini. Ahí está la
0: millonaria. Sí, claro. Dice, no, yo decía porque se saben todos los chismes.
1: Fíjate, qué chula.
0: Sí, vieron los argentinos desde un centro comercial enojados hasta en la calle muy agresivos. Sí, pues es que...
1: ¿saben qué? También el argentino vive de una forma sumamente exagerada la pasión del fútbol.
0: Sí. Dice, como está si bueno fuera el chismecito, ya para qué veo ventaneando.
1: Anda, qué chula aquí. Can, can, can, can. ¿Qué tal? De volada, no lo sabemos. Ya no lo hacen, ¿verdad?
0: No, porque era Bisoño el que lo hacía.
1: Mira, que paz descanse mi Danielito Bisoño. Le mandamos un abrazo. Se murió, señor productor. Sí, perdió la vida.
0: Dice, desde el 2023 trae ese plan del podcast, ya háganlo.
1: Ya hay que hacerlo. Ya, de una vez.
0: También quiero una imagen de Gastaldios para rezarle. Torre de Marfil, ruega por nosotros.
1: Ruega por nosotros. Torre Eiffel, ruega por nosotros.
0: Caguama Clara, Caguama Oscura, ruega por nosotros.
1: Mega familiar,
0: ruega por nosotros. Dice, hace un nichito con Gastaldios para que gane el Santos y sea campeón.
1: Próximamente, yo sí quiero que toda la gente tenga fe en nuestros guerreros. Uh-huh. Que no pierdan la fe. El señor Puto se está riendo. No se ríe.
0: No, pero porque es muy risueño.
1: No pierdan la fe.
0: No me lo vayan a funar.
1: Se lo llevan como las hormigas. Ahora
0: sí.
1: Tiene tatuado el escudo. No, tampoco, señor Puto. Tampoco. Con tres estrellas. Está bien.
0: Oigan, dice. ¿Qué? La frase del día, América Latina menos Argentina.
1: Sí, cómo no. Y es que saben que...
0: No todos los argentinos, no sean así.
1: Es cierto, no todos los argentinos son malos, es verdad. Nombre Gastaldi, sería un milagro. Ahora, ustedes háganme caso, nos tenemos que ir, muchachos.
0: Ay, bueno, ya nos vamos. Este pórtense fue bien. El punto
1: de reflexión.
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1: Una de la tarde con 23 minutos. Sigues escuchando La Frecuencia Exacta y nos vamos con más. Y recuerda que en El Tumbaburros aprendemos juntos expresiones, dichos populares. Así que ahí te va, ¿eh? El día de hoy vamos a aprender una expresión muy de chavos, señor productor. Usted me la ha dicho muchas veces que la investigara. No la había yo investigado. Y es 6-7. 6-7. Yo igual los morros de ahora. ¿Cómo te fue? 6-7. No, pues no hablo idioma, chavo. Oye, ¿cómo está la película? Pues 6-7. ¿Qué es eso, mijo? 6-7, ¿qué? 5-6-7-8-9, ¿qué? Pues te explico en este momento de manera definida y detallada qué significa 6-7. Así que nos ponemos serios, señor productor. Y te cuento. 6-7 es una expresión popular entre las nuevas generaciones. Se usa generalmente entre los jóvenes de 9 a 20 años y se utiliza para expresar que algo les da igual, no les interesa o no tiene relevancia alguna para ellos. En equivalencia a nuestra generación, era cuando nosotros decíamos X. Porque a la chaviza la vida no le da igual, no es que no les importe, es que para ellos simplemente... 6-7.
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0: será.
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2: Hoy, entre la información más absurda y relevante del espectáculo, el internet y las redes sociales, fuertes revelaciones. En el pasado, Maribel Guardia y Rafael Inclán fueron pareja y al parecer hasta iba a haber boda. Como que a la Maribel le gustan de esa edad, ¿verdad? De ese calibre. Litzy cancela su compromiso con el chef Alfonso Cadena y habla de su situación sentimental. Aquí lo raro es que el amor nomás les duró lo que duró el programa, ¿no? Belinda dedica emotivo mensaje a Memo Ochoa tras su paso por el Mundial. Aguas, don Memo, que esta mujer, donde pone el ojo, pone la bala. Fátima Butch sorprende con fotografía junto a Memo Ochoa. Ay, llora, dos mujeres de un camino, muy peleado, don Memo. Aseguran que le llegaron al precio y que al parecer Ángela Aguilar podría ser una de las habitantes de la casa de los famosos México 4. La neta no creo, por favor y por su bien, mija, no lo haga. Y estas fueron las noticias, la información que no necesitabas escuchar.

Una de la tarde con 42 minutos. Hoy en el Dueto de Titanes te quiero presentar a un guapo y una guapa. Mucha sensualidad y bastante talento. Por supuesto, te hablo del dueto que hicieron allá por 2016, Maluma y Thalía. La rola Desde Esa Noche. Un exitoso tema musical que, bueno, fue esta gran colaboración escrita por el cantautor colombiano Mauricio Rengifo, Cali y el Dandy, muchachos, para quien no lo conozca. Y bueno, pues esta canción mezcla ritmos pop, ritmos urbanos, sutiles arreglos de banda norteño mariachi, lo que la vuelve una rola bastante pegajosa. La canción alcanzó una gran popularidad internacional, convirtiéndose en un verdadero himno de reggaetón y música latina. Hoy en Dueto de Titanes, Maluma y Thalía, Desde Esa Noche. 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

0: 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Ponte Exa FM 95.5, 1:49, 34 grados centígrados.
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1: 1:54 PM. Muchachos, prácticamente me estoy despidiendo, pero... yo regreso mañana en punto de las 12 del mediodía a la frecuencia exacta para acompañarte con más música, plática, contenido, buena vibra. Así que mantente pendiente. Ahorita por lo pronto te vas a quedar acompañado de buena música. Yo agradezco a Charlie Skywalker a mi lado en los controles. Tú y yo nos escuchamos mañana. Yo soy Norma Cisneros y ponte Exa.

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2: 2:11. 34 grados centígrados.

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1: 250
2: 35 grados centígrados.
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1: 3:15.
0: 35 grados centígrados.
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1: 329.
2: 35 grados centígrados.
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1: 348
2: 35 grados centígrados.
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Hola, hola, muy buenas tardes amigos de Exa FM, ¿cómo se encuentran? Mi nombre es Sofía Charles. Qué gusto saludarlos en este martes 21 de julio, si tú me lo permites, acompaño desde ahorita y hasta las 6 de la tarde con buena música. Recuerden que hoy tenemos nuestra rocola. Vamos a ver si Charlie hizo la tarea, Charlie Navarro, que me acompaña hoy en los controles. Hoy tenemos rocola de artistas con la letra T. ¿Cómo? Tarkan, el de Mua. Ay, dije, ¿por qué ves su las tatú? No me acordaba de tatú. Taylor Swift, bueno, dijimos ayer Taylor Swift. Tayo Cruz, ¿qué más? Tommy Torres, para los romanticones. Ay, miren, ya tiene hasta las canciones, ¿eh? Así que mejor pónganse trucha y váyanlas pidiendo, porque ya, acá, ya te vas a convertir en el señor productor. No te creas, mi Charlie. Oigan, díganos ustedes si quieren escuchar a través de WhatsApp 8711-200-1955. Charlie Navarro, por aquí ya tiene preparadas varias canciones, pero aún tienen tiempo de que no se nos convierta en el señor productor. O serías el muchacho productor, ¿no? ¿No? Oigan, díganme ya a través de WhatsApp, ya estoy en línea, 8711-200-1955. Algo que ustedes quieran escuchar, la de Everybody Wants to Rule the World, The Tears of Fears. Ay, me salió muy gringa. Algo de Rasmus, ay, ¿qué haremos? Es que de Rasmus entraría más en la R, no en la T, porque si no tendríamos que poner The Black Eyed Peas, The Calling, no sé, todos los artistas que se llaman con T. Por acá nos dicen algo de Tom Odell. Ahorita la podemos poner. Algo de Toto, la canción de África. Esa es buenísima. Claro que sí, Tiziano Ferro, sí lo vamos a poner. Por aquí están poniéndonos que quieren la canción de Tardes Negras. Más adelante la ponemos, mi querida Angie. Algo de T-Pain. Muy bien, ya vamos armando. Miren, acá el muchacho Charlie Navarro. Ya está, miren, escribe y escribe en el teclado para armar las playlists. No te creas, mi Charlie, no te enojes. Capaz que ahorita ya no me abre el micro si se enoja. Y vámonos con buena música. Recuerden escribirme a través de WhatsApp. Buenas tardes para toda la gente que se está comunicando conmigo. Ay, gracias a ti por dejarme acompañarte. En verdad es un gusto, dicen por acá. Gracias por alegrarnos las tardes. Gracias a ustedes por dejarnos acompañarlos. Algo de Timo. ¿Cuál canción de Timo les gustaría escuchar? También estaba pensando en Tito WP, pero la neta, no, vamos a poner Tito WP. ¿Verdad que no? Ya dijo Charlie Navarro que no. Oye, vámonos con música, no se crean. Si quieren poder algo de Tito WP, pues ya vemos si la metemos, si no nos regañan. Vámonos con música, pues. Ustedes pueden escribirme a través de WhatsApp 8711-200-1955, algo de Tupac. Pues bueno, Tupac es con dos, ¿no? ¿O cómo se escribe el Tupac el nombre? O si es así como me lo escribieron. Ahora te lo voy a revisar. Vámonos con música. Esto es de Elena Rose junto a Manuel Turizo. El tema se llama La Semana y lo escuchamos en XFM.

Ahí escuchamos a Sabrina Carpenter con esto que se llamó Tears. Son las 4 de la tarde con 12 minutos y tenemos 36 grados centígrados. Seguimos ahora con esto de Elena Rose junto a María Becerra. El tema se llama Pa' que volviste y lo escuchamos en la frecuencia naranja.

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Y con este clásico de Toto, el tema se llamó África, es como arrancamos con nuestra rocola de hoy de artistas con la letra T. Esta canción la pidió Karina Martínez a través de nuestro WhatsApp. Karina, esperamos que la hayas disfrutado muchísimo, esta canción con la cual arrancamos nuestra rocola. Vámonos ahora con las Tattoo, el tema se llama All The Things You Said y lo escuchamos aquí en XFM.

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2: 4:30. 36 grados centígrados.
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Ahí escuchamos a Moenia con esto que se llamó Lo Prometí. Son las 4 de la tarde con 43 minutos y tenemos 36 grados centígrados. Seguimos con más de los éxitos. Ahora llegan los Bunkers junto a Mon Laferte con esto que se llama Quiero Dormir Cansado. 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
1: ¡Arriba los Bunkers!
2: Gracias, amor. Muchas gracias.
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0: Escuchamos a Marshmello junto a Tiago PZK con esto que se llamó Como Yo. Son las 4 de la tarde con 50 minutos. No le cambies, que ya regreso contigo en este martes. Recuerda que hoy tenemos rocola de artistas con la letra T. Más adelante tendremos otro bloque más. 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

Acabamos de escuchar la música BTS con esto que se llama Swim. Son las 4 de la tarde con 55 minutos y tenemos 36 grados centígrados. Vámonos ahora con esto de 24 Golden junto a Dior. El tema se llama Mood y lo escuchamos aquí en XFM.

Y de la serie Mentiras, por ahí escuchamos esto que se llamó Cuando Baja la Marea, en la voz de Regina Blandón y de Belinda, aquí en XFM. Son las 5 de la tarde en punto. Seguimos con más de la buena música. Ahora llega Harry Styles con esto que se llama American Girls, y lo escuchamos aquí en XFM.

Acabamos de escuchar a Khalid con esto que se llama Tied Up. Son las 5 de la tarde con 6 minutos y tenemos 36 grados centígrados. Vámonos con más de la música. Momento de escuchar a Miranda junto a Baila Mama. Esto se llama Despierto Amándote y lo escuchamos aquí en Exa FM.

Y este fueron Los Ángeles Azules junto a Yami Safdie. El tema se llamó Si Sabes Contar. Son las 5 de la tarde con 12 minutos y tenemos en este momento 36 grados centígrados. Seguimos ahora con eso de Grief. El tema se llama Last Night Mascara y la escuchamos aquí en XFM.

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1: 514.
0: 36 grados centígrados.
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Escuchamos a Luis Fonsi junto a Faith con esto que se llamó Cambiaré. Son las 5 de la tarde con 21 minutos y tenemos 36 grados centígrados. Seguimos con más de los éxitos naranjas. Ahora llega Dani Ocean junto a Ryan Castro. El tema se llama Desahógate y lo escuchamos aquí en XFM.

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1: 526.
0: 36 grados centígrados.
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Y así arrancamos el segundo bloque de nuestra rocola. Recuerden que vamos con artistas con la letra T. Ahí escuchamos a Tiziano Ferro con esto que se llamó Tardes Negras. Son las 5 de la tarde con 34 minutos, 36 grados centígrados. Vámonos ahora con Tommy Torres. El tema se llama Tarde o Temprano y lo escuchamos en la frecuencia naranja.

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2: 549.
1: 36 grados centígrados.
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1: Oigan, solo faltan unos minutos para que sean las 6 de la tarde. Me despido de ustedes. Fue un placer haberlos acompañado en este martes. Gracias por ahí toda la gente que me mandó sus canciones para la rocola. Por ahí no pudimos poner todas, pero puede ser que alcancemos toda otra vuelta. ¿Quién sabe? Oigan, bueno, mañana voy a estar de regreso con ustedes en punto de las 4 de la tarde. Mañana viene Sofía Villalobos aquí a la cabina de EXA. Gracias a Charlie Navarro que estuvo conmigo en los controles. Te voy a dejar con buena música. Ya sabes que en punto de las 6 vas a poder escuchar Regresa. Éxitos que seguramente conoces y has disfrutado más de una vez. Y también a las 7 estarán Vianney y Brandon en La Última y nos vamos. Me despido, te dejo antes con esto de Lola Young, el tema se llama One Thing y lo escuchamos en XFM.

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